0: Son las 6.
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5: Hola, ¿qué tal? Soy Chely Puig. Doctor, un saludo y felicitaciones por sus programas. Yo lo escucho en Richmond, Texas.
6: Hola, ¿qué tal, doctor? Saludos. Aquí lo escuchamos todos los días desde Las Vegas, Nevada. Un fuerte abrazo de su amigo Eduardo.
7: Hola, César. Mi nombre es Mayelin Tejada. Te escucho junto a mi gran amiga María. Te hablamos de aquí desde Brooklyn, Nueva York. Te queremos muchísimo. Besos.
4: Richmond, Texas, Las Vegas, Brooklyn. Bueno, en Brooklyn allá está Mayelin y María. Y en Las Vegas está Eduardo. No me estés poniendo. Y en Richmond, Texas está Chely, que nos manda Chely. Saludos.
8: ¿Cómo se dicen? ¿Cómo se llaman las Chelys?
4: Araceli.
8: Ok.
4: Me imagino.
8: Araceli. Sí, tiene rima.
4: A ver, ¿qué hago más? Araceli, ¿cómo te dicen?
8: Araceli.
4: Chely.
8: No pasa la pista como quiera.
4: No pasa.
8: No hay tiempo como
4: pero
8: quiera.
4: Pero se oye muy bonito lo de Chely. Me gustó. Chely, te mando saludos hasta Richmond. Vamos con Pregúntale a César. Una segunda opinión ayuda mucho. Un hombre mandó este mensaje. Señores, escuchen esto, por favorcito, porque ahorita la infidelidad está muy pareja. Pero se sabe más la de los... Pues las mujeres pescan más al hombre que el hombre a la mujer.
8: Sí.
4: ¿Sí estás de acuerdo? Sí, la claro. Mujer es más intuitiva. La mujer sospecha...
8: Es lista.
4: Pues tiene su sexto, séptimo, octavo y noveno sentido. Y pues mira lo que le pasó a este señor.
8: ¿Qué le pasó?
4: Escucha.
9: Buenos días, doctor César Lozano. Quería una segunda opinión. Estoy pasando por una situación delicada y complicada en mi matrimonio. Quería saber qué puedo hacer en este caso. He perdonado dos infidelidades y apenas ayer me enteré que mi compañera, mi esposa, salió a cenar con otra persona. Quisiera saber qué puedo hacer en este caso.
4: Qué fuerte, amigo. Voy con la respuesta, pero ¿qué te digo? Dos infidelidades y te acabas de enterar que se fue a cenar con otro. Aquí la onda es hablar con ella y decirle, a ver, mamita, aquí él se baja el cero y no contiene. ¿Estás buscando una relación abierta? Tú dijiste eso, Joel, ahorita que estabas
8: sí,
4: oyendo.
8: Claro.
4: Eso. A lo mejor ella quiere una relación abierta, que tú también hagas lo mismo. Pero ¿cómo es posible? Dos infidelidades.
8: Ya, dos ya no.
4: No, pero se acaba de enterar de la tercera, se fue a cenar. Bueno, fue a cenar.
8: Bueno, pues si fue a cenar, adelante.
4: O sea, no fue a comer completo.
8: Comunicación y confianza. Ah, le faltó el postre.
4: Pues probablemente, no sé. Yo, amigo, hablaría con ella en buen plan y le diría, se me hace que aquí algo está fallando entre nosotros. No se puede seguir así. Si tú estás en contra de esto y ya perdonaste dos infidelidades, la primera vez que te fueron infiel, la culpa es de ella. La segunda ya, creo que ya tuvimos algo que ver nosotros. Esa es mi respuesta corta ante la pregunta que me haces. Ya nos vamos. Que mi Dios bendiga cada paso, cada decisión que tomes. ¡Ánimo! Hasta mañana.
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3: Verdades que duelen, pero liberan. Cala, ¿eh? Cala que nos digan nuestras verdades. Y más si eres persona egoísta, narcisista, no narcisista, no le digas una verdad porque cállate. Verdades que duelen, pero que liberan. Por ejemplo, de esto, así te doy la bienvenida por el placer de vivir en este día en el cual estamos celebrando la independencia de México y aplaudir. ¡Claro que sí! Por eso me vine con un color rojo. ¡Al de rojo! ¡Al de rojo! ¡Celebra la patria!
4: ¡Claro, claro!
3: Color de un color de mi bandera maravillosa. Hoy en este día nos estará escuchando alguien.
4: Sí, doctor, los que van a los desfiles.
3: Porque en México, para toda mi gente en los Estados Unidos, no se trabaja el 16 de septiembre. Pero en los Estados Unidos me están escuchando todos porque allá trabajan hasta el 25 de diciembre, ¿eh? Sí. Ah, pero ¿qué tal el Thanksgiving?
4: Ah, no, ahí se guardan.
3: No, ahí el Thanksgiving, no, ahí se guardan.
4: Bien guardaditos todos.
3: ¿Y el día, y el 4 de julio también se guardan?
4: No, muchos días, hay varios días que sí se
3: no
4: guardan.
3: No hay tantos. Doctor,
4: claro que
3: no,
4: sí.
3: No, aquí somos San más Patricio arrastrados, seamos sinceros. Aquí agarramos cualquier pretexto para no trabajar. Me da vergüenza decirlo con tanto hispano que está viéndome y escuchándome en los Estados Unidos. Qué bien que trabajan con ganas. Pero se les paga por hora. Ahí es muy diferente. Nos pagaron. ¿A ustedes les pagan por hora?
4: ¿Por hora?
3: No, ¿verdad? No.
4: ¿Por día?
3: Por día.
4: Sí.
3: Pero bien, gracias. Además, la nota de Joel.
4: Doctor, les voy a compartir esto que se ha hecho viral a través de plataformas digitales. A ver, cuando van al supermercado, no me digan que no a los que nos están escuchando y nos ven a través de redes sociales. ¿Han agarrado alguna uva, alguna fruta y así escondidas
3: sí.
4: No han comido?
3: Sí. Yo sí lo he hecho.
4: ¿Qué otra cosa? ¿Qué otra cosa han
3: Nada
4: tomado?
3: Nada más uvas. Es lo
4: Nada más
3: único.
4: La uvita.
3: Nunca.
4: Nada más la uva.
3: De repente sí la agarro para ver qué tan dulce está. Hoy está lavada.
4: Bueno, pues, no están lavadas. No están lavadas. Pero sí agarran una
3: ¿Qué
4: uva.
3: ¿Qué otra cosa has agarrado alguna? Tú.
4: ¿Yo qué otra cosa? Ay, pues, un pan.
3: Los aguacates, para ver si están suavecitos.
4: No, pero para probar. Que ya lo abriste y lo probaste, dice.
3: No, nada más, yo nada más. Soy muy obsesivo con la...
4: Yo voy al departamento de salchichonería y jamones a ver el jamón. Vamos a probar
3: y
4: jamón.
3: Ni compras.
4: Y no, ay, bueno, muchas gracias, ya me llené. ¿A poco no? ¿A los quesos? También.
3: Ay, no.
4: Bueno, se van a sorprender lo que encontraron en un supermercado. Una familia los reportaron por lo que hicieron en este supermercado. Ni se imaginan lo que ellos probaron.
3: Eso y más seguimos platicando el día de hoy. Ya te digo qué cuernicería fue. Una pausa, no te vayas. 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Saludos a las nuevas estaciones que transmiten por el placer de vivir. Ya estamos en varias estaciones nuevas. Bueno, Saltillo está dando la bienvenida. Puerto Vallarta, Bahía Banderas, Los Cabos, Baja California Sur, La Paz, Baja California Sur. Doy la bienvenida a ustedes. Nuevas estaciones. Simol, Chiapas, Reynosa, Tamaulipas, Saltillo, Coahuila. Gracias. Ahorita volvemos.
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3: 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Probablemente alguien tenía que escuchar esta reflexión y te la quiero dedicar con todo mi cariño. Por cierto, antes de ponerte la reflexión de hoy con la frase matona, antes, si alguien quiere platicar conmigo, más 52-81-28-610-170 de cualquier parte de los Estados Unidos o de México. Este mensaje es para ti. A veces no le tenemos miedo a la verdad. Le tenemos miedo a lo que tendremos que hacer cuando la conozcamos, la verdad. Porque a veces nos cala que nos digan eso. Pero es responsabilidad. ¿Ahora qué voy a hacer con si es cierto? Por eso preferimos ignorar señales, enojarnos, justificar comportamientos. Me convenzo a mí mismo de que no. Aparte, todos tenemos pata. Una pata de la que... Ay, hablando de pata que estoy cojeando yo. Bueno, todos tenemos cola que nos pisen. Ya, punto. Ah, te justificas. Porque aceptar la verdad puede doler, pero vivir engañándonos también tiene un precio. Hay verdades que incomodan, pero que también liberan. Cuando dejas de huir de lo que sabes, comienzas a enfrentarlo, ya tomaste el poder de decidir. Por eso te doy esta frase. La verdad puede doler cuando la descubres, pero duele mucho más cuando la vida te pasa la factura al huir de ella. ¡Sas! ¡Qué fuerte estuvo eso, joder! Muy fuerte.
8: Muy fuerte, doctor, eso.
3: Ay, así nos quedamos. Mira, pero hay verdades que te liberan. Por ejemplo, ahí te van a liberar que, ¿verdad? Aquí vamos al otro lado de la moneda. Hay unas que me van a liberar. No todo el mundo cambia. Es una verdad que libera. A ver, ¿tú cambiaste? Sí. Es que yo antes era muy así. ¿Por qué tú no puedes cambiar? No todo el mundo cambia. Hay gente que perro viejo, ese perro viejo no aprende maroma nueva. Tú sabrás qué haces con eso. ¿Te adaptas, te amargas, te quedas o te vas? Segunda verdad que libera. Hay disculpas que nunca llegarán. Hay gente tan, pero tan ególatra, es tan soberbia que no saben pedir perdón. No esperes disculpas. Prefieren tragarse, aunque se den cuenta que la regaron, se den cuenta que dijeron una tontería, se den cuenta que hirieron demasiado. Pues sí, pues así soy, ¿qué quieres hacer? Pero no te va a dar la disculpa. Tercera verdad que te libera: no fue tu culpa. Las emociones de los demás es responsabilidad de ellos, no tuya. No fue mi culpa. Y a veces tu mente te está martirizando en que fuimos culpables. No siempre. Cuarto, no todas las pérdidas duelen por amor. Hay personas que se van de tu vida y su ausencia no es una pérdida real. No, fue una libertad. Pero, no, se supone que me debería de doler. Y me voy a ir más allá. Hay gente que se va de este plano terrenal. Y no es que te alegres. Pero qué cosa, cómo era. No, la tía Juan, la tía Beatriz era como la fregada. No me alegro que se haya muerto, pero bueno. Y la última, insistir, rogar, no es amar. ¿Quedó entendido? No andemos de migajeros, verdad que duele, incomoda, pero eso no es amor. Vamos con la nota de Joel.
4: Ay, doctor, una amiga hace mucho me dijo, Joel, es que no te dejaron porque no te quisiera. Te dejaron porque ya no eras lo que quería para su vida.
3: Ah,
4: punto.
3: Me oyó muy bonito,
4: dolió,
3: eso.
4: Pero no, sí dolió, doctor.
3: Pero claro, se oye bien bonito.
4: Sí, tan elegante me lo dijeron. Pero bueno, mejor les comparto esta nota, doctor, que se ha hecho viral a través de plataformas digitales, sobre todo cuando van al supermercado. Esto surgió en Estado de México. Las cámaras de seguridad en los supermercados están con todo. Hay personas, y les preguntaba, que a veces pues agarras una uvita, a ver, para probar, está dulce o no está dulce, me la llevo o no me la llevo. Hay gente que incluso...
3: que no tiene semillas.
4: Que no tiene semillas, es la verde.
3: Yo por eso las pruebo. ¿Es uva sin semilla? Veamos.
4: Ándale, vamos a ver. Vamos a calarlo.
3: Pero no creas, yo le echo el...
4: El
3: spraycito.
4: Sí, para poder desinfectar la verdura. Hay personas que toman incluso papas, personas que toman incluso, pues, botanas, las abren para probar, etcétera. Pero se van a sorprender, en las cámaras de seguridad de este centro comercial, de este establecimiento, pues, detectaron a una familia que estaba probando, imagínense, agarra los botes de nieve, los que están en los congeladores, y con el dedo, a ver a qué... Este está vainilla. No, a ver, vamos a dejar este. Este no me gusta. Vamos al que sigue. Este es napolitano. A ver,
3: ¿los
4: este
3: pescaron?
4: Puede ser. Los pescaron, doctor.
3: ¿Los hicieron pagar todo?
4: Por un foco de insalubridad que puede generar. Eso no se hace. O sea, no vas a andar probando nieve, nieve, nieve. Probaron aproximadamente entre 4 botecitos de nieve. Ay, en este supermercado.
3: Y había niños viendo eso.
4: Había niños.
3: Qué
4: alrededor.
3: Lindo.
4: Es el claro ejemplo que le estaban dando
3: a los niños. Imagínate la educación a esas criaturas.
4: Exactamente. Entonces, ha llamado muchísimo la atención este caso porque pues hay comidas que pues no se pueden probar ahí en el supermercado, ¿verdad? O sea, llévatelo.
3: Vamos a una pausa. Ahorita volvemos. ¿Cómo será el saludo grande? Un saludo muy grande.
4: Saludo grande, un abrazo
3: gran
4: grande.
3: Saludo. 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Verdades que duelen pero incomodan, que te digan de repente que hace tiempo que no siento nada, cuando, ay, no sé, hace tiempo que no siento nada, cuando platicamos tú y yo, cuando antes nos platicábamos bien bonito, duele, incomoda, pero es momento de hacer algo. A ver, ¿qué recomiendas? Vamos a checar hormonas, sobre todo los hombres testosterona, muchachos. De repente es una baja de testosterona lo que traes y se puede remediar. Las mujeres, checar los estrógenos, checar la, sobre todo estrógenos. Hace tiempo que me molesta mucho que tú te metas y hables mal de mi mamá. Incomoda que te digan eso, pero a veces no nos damos cuenta que sin querer queriendo le estamos echando tierra a la suegra, al suegro, al cuñado, a la cuñada. Y es su hermana, es su mamá. Claro que cala. En la línea, ¿a quién tengo? A ver, déjame ver, tengo aquí en Alejandra. Hola, Barra de Navidad, ya me están escuchando en Barra de Navidad, Jalisco. Te mando un abrazo muy grande.
8: Saludos.
3: Alejandra, ¿cómo estás?
8: Excelentemente bien.
3: ¿Soltera, casada, viuda, divorciada, separada?
8: Separada, felizmente separada.
3: Ah, felizmente. ¿Por qué felizmente?
8: Porque está uno mejor emocionalmente, más estable.
3: ¿Cuánto tiempo duraste con esa persona?
8: Bueno, mi última relación fueron 6 años.
3: Mi última. ¿Y la penúltima?
8: 15.
3: ¿Y la antepenúltima?
8: No, ya.
3: Ah, bueno, con esas dos. 15 y la última 6. Y, o sea, ¿no aprendiste la lección de la primera relación? ¿Repetiste?
8: Sí, lo aprendí.
3: Entonces...
8: Pero fue menos, o sea, la segunda relación fue menos. Pero ya cuando se encendieron los focos de alerta, dije, vámonos, no voy a esperar 15 años.
3: No, esperaste mucho la primera vez.
8: Sí.
3: Verdades que te calan, a ver, hablando de eso, verdades sí. Que te calan, pero que te liberan. Dime una, ¿lista?
8: Te hablo
3: a ti, Alejandra. Sí, okay. A ti, Alejandra.
8: Ok, voy.
3: Dime una verdad que cala, pero te libera. Dime una.
8: ¿Qué recibí?
3: Sí.
8: Ok. Tus hijos no están contigo.
3: ¡Ay, qué fuerte!
8: Se me hace de lo más bajo, lo más vil.
3: No me digas que alguien se atrevió a decirte eso, Alejandra.
8: Así es, fue la última relación.
3: Con razón, ni tus hijos están contigo. ¿Así?
8: Sí.
3: ¿Y qué dijiste? ¿Con permiso?
8: Sí, definitivamente.
3: ¿Y cerraste la puerta?
8: Sí. Sí, porque cuando uno tiene la confianza y para platicar sobre tu pasado, pero me queda claro que ya no debes de platicar sobre tu pasado. No.
3: Bueno, depende de con quién, porque a veces el pasado, hablar de tu pasado también libera. Es parte de una terapia. Pero hay que saber con quién. Estuvo bueno tu comentario.
8: Exactamente.
3: ¿Y él tenía información?
8: Claro, porque yo quería una relación transparente, sin esconder nada del pasado. Así,
3: amiga querida, duele, pero tú sientes que algo tiene de verdad el decir mis hijos no están tan bien. Sientes que tuvo algo de verdad el comentario. Te dolió mucho, pero sientes.
8: ¿Me dolió?
3: Que sí.
8: Pero ¿sabe lo que pasa? Que yo lo tomé de la persona de quien me lo dijo.
3: Ajá.
8: Porque ni tampoco sus hijas estaban con él.
3: Ah,
8: o sea,
3: pues ya se hizo un duelo. Tampoco las tuyas menos, la tuya. No, ¿qué es eso? ¿Qué feo soy yo?
8: Pues nomás lo buscan por dinero.
3: ¿A poco se
8: dice
3: que
8: tú? O lo siguen buscando por dinero.
3: ¿A él, las hijas?
8: Sí,
3: a él. ¿Y los tuyos?
8: Los míos, pues fueron manipulados.
3: Ay, ya hablaremos de eso más después, ¿sí? Amiga, te mando un abrazo muy grande. Claro,
8: gracias.
3: Que es una verdad que duele, incomoda mucho, pero analiza qué hay de fondo en esa verdad. Analiza. Acuérdate que cuando algo nos cala, tiene que ver más probablemente con la persona que te lo dijo, pero si te llega a doler mucho lo que te dicen, ¿qué hay de cierto en eso? Y hay que hacer una introspección. ¿Estás de acuerdo, Alejandra?
8: Sí, pero fue el enojo. Fue el momento y fue su carta bajo, o sea, el as bajo su mano y es que enojado uno dice muchas cosas.
3: Claro, y luego nos arrepentimos. Lo peor es que luego nos arrepentimos por andar de habladores.
8: Así es.
3: Te mando un abrazo, Alejandra. Bendiciones.
8: Igualmente.
3: Gracias. Vamos a una breve pausa. 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Una pausa. Ahorita volvemos. 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
9: ¿Ya tomaste café?
3: Ya tomé mi café, sí.
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0: recuerda que puedes escucharme en la app de Euforia, Spotify, Apple Podcast o donde sea que escuches para no perderte ningún episodio de Por el Placer de Vivir con tu amigo César Lozano. En este mes nuevamente me pidieron la intervención de mi amigo Ricardo Perret, que es terapeuta emocional, conferencista internacional, escritor de 11 libros, fundador de La Montaña, Centro de Transformación, donde él hace sesiones de sanación emocional, igual que yo los hago, pero él los hace en una montaña, yo los hago en línea y en un hotel, pero él se va a una montaña y allá, cállate, levitan. El tema de hoy, miedo a la verdad. ¿A cuál verdad le tenemos miedo, Ricardo? Dímelo, por favor.
1: Pues mira, quiero empezar con una anécdota personal. Tal vez esto es algo que tú no sabías, César, y aún cuando nos conocemos mucho. Yo fui alcohólico. De los 13 a los 18 años, yo fui alcohólico. Tomaba prácticamente todos los días hasta caerme al suelo.
0: Y ¿de qué?
1: De los 13 a los 18. Yo tenía mucho miedo de aceptar la verdad. Yo me paraba frente al espejo y no era capaz de reconocerme a mí mismo el dolor que estaba viviendo, en el pozo que estaba hundido. Iba a las sesiones de Alcohólicos Anónimos y cuando me preguntaban a qué vienes, yo decía, dicen que soy alcohólico, que aquí me van a ayudar. Un padrino, recuerdo que me dijo en algún tiempo, cuando aceptes, vuelve. Yo tenía que aceptar mi verdad. Y fue hasta que una tía mía, regresando de la India, habiendo aprendido a hacer regresiones, meditaciones, me hizo una. Y yo pude ver la verdad por primera vez en 5 años. Soy alcohólico, encontré. Y encontré no solamente eso, encontré desde cuándo. A los 12 años yo me desconecté de mi autoestima y recurrí al alcohol como herramienta de fuerza. Todas las adicciones son la búsqueda de algo externo por llenar un hueco interno, que solo el amor propio puede llenar. Nada, nada va a llenar el hueco más que el amor propio y la autoestima. Gracias a reconocer la verdad, yo empecé a sanar. Ahora te quiero llevar a otra historia. Una paciente que tuve recientemente identificó en una regresión que tenía tanto miedo a ir al doctor porque ella sabía que su cuerpo estaba invadido en cáncer. Tenía miedo a la verdad, no quería enfrentarse porque ella creía que no tenía las herramientas para sanar. Hace 2 semanas esa persona decidió ir al doctor y sí, le identificaron un cáncer en el pecho. La operaron y gracias a Dios está bien. Antes de que se hiciera metástasis y se esparciera por todo el cuerpo. Y ahí estas dos historias lo que nos llaman es a no tenerle miedo a la verdad. Y a veces son cosas muy sencillas. Hay muchas personas que no quieren escuchar la verdad de que lo que están comiendo los está enfermando, de que los hábitos que están teniendo los están matando.
0: Y es miedo a enfrentarte a una realidad.
1: Claro, y a creer que toda tu vida has estado equivocado y no pasa nada. Aunque toda tu vida has estado equivocado, puedes y tienes una segunda oportunidad. Puedes cambiar, puedes mejorar. Okay. Hay muchas mujeres que yo les digo, oye, ¿sabes qué hay dentro de los embutidos que está comiendo tu hijo? ¡No me digas! ¡No me digas! ¡No quiero escuchar!
0: Pues escúchalo porque le estás envenenando.
1: ¡Claro! ¿No? Y hay muchos alimentos como esos y hay muchos hábitos también. Entonces, es súper importante ser capaz de ponernos frente al espejo y reconocer.

0: conocernos la verdad. Si ya no amas a la persona con la que estás, tienes que aceptártelo. Si no amas el trabajo en donde estás y te estás desangrando energéticamente, tienes que reconocerlo. Si hay una necesidad de perdonar a tu padre, de perdonar a tu madre, porque solo con eso vas a liberarte del dolor tan profundo dentro, cargando esos juicios como costales de piedra que llevas, que no te permiten avanzar hacia tu papá, hacia tu mamá, hacia tus hermanos, no te permite. Necesitas reconocer la verdad. Entonces, soltemos este miedo a la verdad, que en muchas ocasiones es por ego. La máscara del he vivido perfecto y todo
1: el qué
0: está
1: dirán
0: bien
1: que Ricardo dirán. Querido, el qué dirán que nos destruye tanto, el deber ser. Claro. Es que yo me casé para toda la vida.
0: Eso. Claro.
1: ¿Cómo? Claro. Pues el deber ser nos desmadra la vida.
0: ¿Qué es lo que nos permite innovar en una empresa? Escuchar la voz del cliente. Y hay muchas personas que no son capaces ni siquiera de entablar un diálogo con sus clientes para escuchar la verdad de parte de ellos, cuando esa es la fuente primordial de la innovación y de la creatividad. Hay muchos maestros que tristemente están cerrados a escuchar las evaluaciones de sus propios alumnos. Tienen miedo a la verdad de sus propios alumnos para que ellos puedan mejorar. Como esposos, tenemos miedo a preguntarle a nuestra esposa, ¿te sigo gustando como el primer día en que me conociste? ¡Ah, caray! Porque a lo mejor lo que te van a decir es, pues ya no. Mira la panzota que ahora traes. Te la has pasado sentado viendo películas en Netflix. ¿No? Llegó la hora de la verdad.
1: Por eso el tema del día de hoy es miedo a la verdad. Nos has enfrentado con toda... Y faltaron miedos. Si superas todo lo que puedes, podemos enfrentar si decimos... Basta de tener miedo a la verdad y seguir adelante.
0: Y que los políticos también escuchen a los ciudadanos y las verdades, César.
1: Pero dicen que el pueblo manda. Eso dicen, que el pueblo, háganme el favor. Gracias, Ricardo.
0: Al contrario.
1: Ricardo.perret en todas sus redes sociales. Esto es Por el Placer de Vivir Internacional. Saludos a tanta gente linda en los Estados Unidos. Escríbanle a él de sus seminarios en línea. Ahorita volvemos. Saludos, Perú también. Vamos a una pausa.
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3: Doctor César Lozano, mi nombre es Idenia Mendoza, los saludo desde Horn Lake, Mississippi. Yo soy originaria de Cusiburiachi, Chihuahua. Gracias por su hermoso programa, bendiciones, saludos para usted y su maravilloso equipo.
4: Buenos días, doctor César Lozano. Primeramente quiero felicitarlo por ese hermoso programa que usted tiene, por todo lo que usted nos comparte. Felicidades, de verdad, de corazón. Los saludo desde acá, desde Oakland, California. Mi nombre es Maritza Campos.
5: Hola, doctor César Lozano. Le mando saludos desde New Jersey y quiero decirle que me encanta su programa. Me encantan todos sus consejos de reflexión.
1: Idenia, te saluda hasta Mississippi. Gracias por tus saludos que escuchamos ahorita aquí en la radio. También gracias, en Oakland está Maritza. Maritza, querida, te saludo en New Jersey. Estamos en sintonía también en New Jersey. Allá está esta niña que no me dijo su nombre. Saludo a Fresno, a McAllen, a Phoenix, a Austin, San Diego. Gracias, mi gente. Y Linda, de San Francisco, California. Y la fea también, la gente fea de San Francisco, que no hay. Y Chicago, Houston, San Antonio. Qué gusto me da que estén en sintonía tanta gente en amor o en recuerdo. Estaciones que nos transmiten en los Estados Unidos, en Nueva York. Estamos en la Qué Buena, Nueva York, New Jersey. En la Qué Buena. Vamos con Andrés Gutiérrez y dice, cuidado con los gastos hormiga. ¿Qué el cafecito? Y luego que no ibas a comprar la galletita y compraste el café con la galleta. Y luego que fuiste al supermercado ni necesitabas eso. Ay, mira, está en oferta. Y dos, lleva la tercera, te sale gratis. Buena técnica para vender. Ya te la vendieron la tercera también y cuenta te diste. Vamos a ver qué dice Andrés Gutiérrez.
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1: Gracias, Andrés. Gracias a ti que me escuchas aquí en los Estados Unidos. Que mi Dios bendiga tus pasos. Él bendice tus decisiones. Recuerda, la bronca no es lo que te pasa. La bronca es cómo reaccionas a lo que te pasa. 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Que mi Dios bendiga tus pasos. Él bendice tus decisiones. El problema no es lo que te pasa, es cómo reaccionas a lo que te pasa. ¡Ánimo! Hasta mañana.
8: A mí sí me gusta.
1: Así termina el episodio de hoy de Por el Placer de Vivir con tu amigo César Lozano. Como siempre, gracias por escucharnos. 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
3: Feliz que nos acompañen. Esto es ESPN Radio Fórmula. Es viernes 18 de septiembre y estamos con ustedes a través de la cadena nacional de Grupo Fórmula y también en la página de YouTube. Aquí estamos el día de hoy en compañía de Héctor Huerta, de León Lecanda, quienes habla Ciro Procuna. ¿Cómo estás, Héctor? Bienvenido.
4: Hola, ¿cómo estás, Ciro? Qué gusto saludarte, igual que a León. Pues con la novedad, pues, de que el clásico pensaba yo que iban a mandar otro árbitro, pero bueno, decidieron por el que decidieron y vamos a ver cómo le va, porque ya creo que le ha tocado, ahorita les digo bien completo, Víctor Alfonso Cáceres, no me acordaba el segundo apellido, Hernández. Ese será el árbitro, Víctor Cáceres. A mí no me parece que esté para este clásico, pero bueno, ahí está la comisión de arbitraje.
3: Esperemos que no sea tema de conversación el arbitraje. León Lecanda, estuviste con América el día de hoy. De eso hablaremos con más detalle en el siguiente bloque, pero te doy la bienvenida. ¿Cómo estás?
5: Gracias, Ciro. Feliz viernes a todos. Abrazo, Héctor, también para ti. Gracias. Hoy zona mixta con dos jugadores de las Águilas, Henry Martín, el capitán, y Brian Rodríguez. Vamos a escucharlos un poquito más adelante. Y también una idea de cómo podría jugar mañana Guillermo Almada contra el Rebaño. Son 8 clásicos consecutivos de América sin ganar en lo que va del 2026 contra sus máximos rivales, Guadalajara, Cruz Azul y Pumas.
3: Exactamente. Además, Cruz Azul estará enfrentándose a Monterrey, vuela a la Sultana del Norte para jugar ante Rayados, Pumas de la Universidad llegando a Guadalajara para enfrentarse al conjunto del Atlas, Puebla contra Atlante, Juárez contra Tigres en la apertura de esta jornada 9 de la Liga MX. Y Javier Aguirre suena para regresar a dirigir en la Liga de España. El Valencia, que es un caos institucional, acaba de despedir a su entrenador Carlos Corberán, también al director deportivo, y la gente está de uñas. Desde hace años con el dueño del equipo, sería el conjunto interesado en llevarse a Javier Aguirre. No sé cómo le suena esa posibilidad.
4: Va Aguirre por descarte, Ciro, porque Mendilibar les dijo que no, Ernesto Valverde les dijo que no, porque es una papa calientísima, dicen. Pero a Javier Aguirre no saben que le encanta ser bombero. Le encanta eso.
5: Trae la manguera y el hidrante. Trae
3: lleva nombre y apellido de Javier Aguirre ese proyecto, la verdad. Sí.
5: Y a ver, ojo, lo hablaremos un poco más adelante, a ver si no se lleva al preparador físico de la Selección Nacional de México, riesgo, a Paul Llorente. Aguas, porque está sonando ahí en el CAR que podría irse Llorente.
4: Ya ves que hay que escuchar de todo. La esposa de Javier Aguirre, Silvia Carrión, ella declaró un poquito antes del Mundial que quiere dirigir 2 años más y ya retirarse. Y de preferencia decían que en España. Entonces se le va a cumplir a Javier dirigir en España otra vez y probablemente logre conseguir los 2 años.
3: Tiene lógica, es donde tiene más cartel Javier Aguirre, donde se ha acreditado como un entrenador que con equipos modestos los termina sacando adelante e inclusive superando las expectativas, como lo hizo con el Mallorca, salvándolo y metiéndolo inclusive a una final de la Copa del Rey, o con el Osasuna en sus inicios, salvándolo también y metiéndolo en su última campaña hasta playoff de la UEFA Champions Champions League. Dos equipos que tienen calibre Champions estarán jugando este fin de semana, el Atlético de Madrid contra el Real Madrid, con esa con ese tema caliente también que es en el entorno colchonero lo de Julián Álvarez. Veremos qué papel tiene en este partido cuando sean locales, cuando en el Metropolitano se enfrenten al Real Madrid. Se dio a conocer también la lista de convocados. Tenemos que ir a una pausa, también va a ser parte de los temas. Has estado muy cerca, León, de la selección nacional en los últimos meses, en el último año. ¿Qué te pareció?
5: Bueno, me sorprende un poco la lista en ciertos nombres, sobre todo gente que yo no esperaba que apareciera en la lista, como Germán Berterame e Irving Lozano. Me queda claro que si Raúl Jiménez y Julián Quiñones no se hubieran lesionado, seguramente estos dos no hubieran aparecido, pero no sé, ¿para qué mirar al pasado cuando estás inventando el proyecto al futuro? Esa sería mi pregunta para Rafael Márquez. El resto se esperaba que la base de la Copa del Mundo se mantuviera. Son 17 de los 26 mundialistas los que repiten. Y también que viniera una generación de jóvenes a continuación.
3: Pausa y comenzamos.
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9: Sabemos, ¿no? lo que representa ese equipo. Me gusta siempre dar lo mejor. Tampoco me gusta, te digo, esconderme, ni mucho menos. Yo pongo la cara y voy al frente, y siempre estos juegos se juegan distintos, son diferentes. Existe ese hambre, esas ganas de ganarle, esa es la verdad. Todos lo sabemos, todos queremos eso. Pero nosotros estamos preocupados por nosotros, por el funcionar del equipo, el seguir mejorando. El saber que nuestro estilo y que nuestro fútbol nos está dando, y no tenemos que cambiarlo en absoluto, al contrario, tenemos que seguir. Y bueno, la mejor manera va a ser ir a hacer, plantarnos en su cancha, con, creo que va a haber mucha gente de nosotros. Entonces todas esas cosas nos ayudan, nos motivan para salir victoriosos, y bueno, creo que el equipo está enfocado en eso.
3: Ángel Sepúlveda, lo escuchamos, palabras de el delantero del Rebaño Sagrado, que ha sumado ya par de titularidades en los últimos partidos. Saludo con mucho gusto a Jesús Bernal. Jesús, bienvenido a ESPN Radio Fórmula con las últimas noticias del Guadalajara. ¿Cómo estás? A ver, mi querido Jesús, estás muteado.
10: ¿Qué vamos tal el mood?
3: Vamos a ir contigo en un instante para escuchar tus comentarios y lo que hay con un Guadalajara que tiene un buen funcionamiento, que llega, yo creo, como favorito para este partido ante el América. Jesús.
11: Ahí estamos, ahora sí, Ciro, Héctor, León, saludos, buena tarde. Acá en Verde Valle, a las afueras del predio de las Chivas, que hace unos cuantos instantes salieron de acá en el autobús que los lleva al aeropuerto para viajar después a la Ciudad de México. Tres ausencias del lado del Guadalajara: el caso de José Castillo, de Miguel Gómez y de Miguel Tapias, que están lesionados, no se han recuperado, no pueden asistir a este compromiso. Y en realidad, pues Gaby Milito tiene disponibles a los elementos que ha venido utilizando como titulares en los últimos dos enfrentamientos contra San Luis y Pumas. Y como les platicaba el día de ayer, esta gran duda que sigue siendo si utiliza el Cotorro González o si utiliza a Hugo Camberos en el duelo de este día sábado. Para Chivas, lo ve del partido importante no solamente por ser el América, sino también por el hecho de que está en disputa el seguir afianzándose en la zona de clasificación y poder regresar al liderato general. No es que Chivas tenga como meta o como obsesión el ser líder, pero sí clasificar entre los primeros cuatro de la temporada, y por ende sería importante sacar este partido el día de mañana.
3: La última derrota del Guadalajara se remonta a la parte final de la Leagues Cup, el 8 de agosto. Cayeron ante el Dallas FC y después de eso han sacado o triunfos o empates, y su forma hasta el momento, Héctor, es bastante buena. Nos sí. Escucha... Te escucha, Jesús.
10: Sí, de hecho no han perdido, ¿verdad? Desde entonces. Y yo te preguntaría, Jesús, en el caso de de la vuelta de Richie Ledesma y de Brian González, con el momento que viven Santi Sandoval y Hugo Camberos, ese es un buen reto para el técnico, tomar la decisión de si le respete el lugar que tenían antes como titulares Brian y Richie Ledesma, o si mantiene estos dos jóvenes que andan como cohetes volando y frenarles el vuelo, como que no sería muy adecuado ahorita. ¿Tú qué has percibido de la posible alineación y si estarán estos dos chicos jóvenes brillantes o si volverá a los que ya están muy probados como Richie Ledesma y Brian González?
11: ¿Qué tal, Héctor? Saludos, buena tarde. El caso de Santi, dalo como titular mañana. Es un jugador que le encanta a Gaby Milito, es su descubrimiento. Él lo subió a los 17 años a trabajar al primer equipo en la primera pretemporada que tuvo. Desde ese torneo empezó a jugar y empezó a rendir. Y es, digamos, el gran proyecto de Gaby Milito dentro de estas Chivas. Y en el caso de Hugo Camberos, ahí, a pesar de que lo ha hecho bien, está un poco más la duda porque no es un jugador que compensa al 100% al técnico del Guadalajara. Si nos vamos a torneos pasados, Hugo Camberos promediaba menos del 10% de los minutos disputados con Gaby Milito. En este se le abre la puerta por la lesión del cotorro. Entonces ahí es donde surge precisamente la duda si él continuará o no como titular el día de mañana. A Santi Sandoval, apúntalo. La duda sigue siendo Hugo Camberos.
8: Querido Jesús, ¿cómo estás? Te mando un gran abrazo. Yo te quisiera preguntar, y sé, porque me toca cubrir a la América, que conseguir la información a veces es difícil en un club tan importante, ¿no? En este caso las Chivas. Pero ¿qué pasa con Brian Gutiérrez? Te lo pregunto porque después de jugar la Copa del Mundo, de arrancar incluso como titular, de ser relevado en los últimos partidos por Javier Aguirre, o sea, perder su puesto en el 11, tampoco lo hemos visto ya tan participativo en este semestre con el Guadalajara.
11: ¿Qué tal, León? Buenas tardes. Fíjate que de repente nos quedamos con la imagen del Mundial porque da una muy buena fecha FIFA previa con Portugal y con Bélgica, pero en Chivas no era titular tampoco. O sea, esta es una constante de Brian Gutiérrez. Él no era titular con Gaby Milito. Inició, eso sí, en el torneo que llegó jugando los primeros tres encuentros y después se fue a la banca. Y así ha sido su carrera en el Guadalajara. Está en la banca, entra de cambio, está en la banca, entra de cambio. Pero bueno, con el Vasco, al Vasco le gustaba, lo convocó, lo hizo bien en los partidos previos al Mundial y se terminó por subir. Entonces yo les diría que está en su modo normal en Chivas. O sea, así es Brian Gutiérrez, así son los números que ha tenido por acá. Y el tema con él, pues pasa simplemente porque al técnico hay cuestiones tácticas que no le han agradado del todo de las que tiene el jugador y prefiere elegir a alguien como Rubén González, que tiene un perfil mucho más defensivo y que le ayuda en otras labores.
12: Yo te preguntaría, por último, si ves de nueva cuenta la combinación Marín-Sepúlveda. Para como venía jugando Milito, eran excluyentes jugadores de esa naturaleza, inclusive cuando estaba la hormiga, en el caso de Marín. ¿Lo ves de nueva cuenta combinando a este par de atacantes de arranque contra el América?
11: Sí, Ciro, es muy probable que sí, lo ha hecho en los últimos dos encuentros. A Milito también le ha gustado la labor y cómo se han complementado estos dos jugadores para producir peligro en el área rival. Tal vez Sepúlveda orbitando más, jugando mucho más de poste, peleando y bajando las pelotas para dejar de frente a sus compañeros. Entonces sí, al menos de arranque sí, y luego habría que ver en el trámite del partido que puede decidir Gaby Milito, pero sí, de inicio sí está contemplado que vaya con ellos dos.
12: ¿Quieres concluir algo más, Jesús?
11: Nada más que se espera en la Ciudad de México, como siempre, un gran recibimiento para el equipo de Chivas en su hotel de concentración. Ya está la convocatoria por parte de los aficionados del Guadalajara allá en la capital para hacerle la fiesta que le hacen cada
13: ahora
11: que
13: serenata, visita el rebaño.
11: Serenata, banderazo, algo así creo que le llamaron ahora. Banderazo. Entonces habrá evento pues allá afuera del hotel de Chivas.
12: Perfecto, gracias Jesús, saludos.
11: Saludos, buena tarde.
12: Actualidad del Guadalajara. Si hay un equipo capaz de, no de voltearle el trámite, pero sí al menos de emparejar o inclusive superar la cuota en la tribuna, en el campo que me digan, es el Guadalajara.
8: Sí,
12: inclusive en el Estadio Azteca o especialmente en el Estadio Azteca, donde tienen muchísima afición. Entonces, en ese sentido.
13: Y mira que la América también la tiene, ¿eh? La América es fuerte.
8: Sí, claro. También mete mucha gente a América en Guadalajara.
13: Sí.
8: O sea, a veces pasa eso.
13: Yo no creo que 50-50.
8: 45.
13: Allá en Guadalajara no creo que 50-50.
8: Porque
13: sí.
8: Porque lo que ha hecho Chivas muy bien es prácticamente.
13: Los abonos
8: vender
13: los tiene vendidos.
8: El estadio entonces, completo con abonos.
13: Tiene 30,000 abonos vendidos. Entonces,
8: y América
13: ahí
8: va tarde en esa tarea, aunque que le metió mucho al marketing en esta ocasión para el Amepaz. A ver, los boletos están agotados para mañana. Será el primer lleno en el Estadio Banorte desde la Copa del Mundo, desde el México-Inglaterra el 5 de julio. Eso vale decir porque no fue una buena entrada en general el Cruz Azul América.
13: No, muy mucha mala, más gente. Muy mala.
8: Para hacer un Cruz Azul América fue una mala entrada.
12: Los precios estaban matadores.
8: Y los subieron. O sea, esos precios los fijó Cruz Azul, obviamente basado en lo que le cuesta la renta del estadio por partido, pero ahora América los dio todavía más caros, están agotados, la reventa por los cielos. Y sí esperaría yo hoy que América reaccione, que espabile.
13: 40.430.
8: Sí, Cruz Azul. O sea, para efectos del clásico capitalino es una mala entrada.
13: Mitad estadio.
8: Así se veía.
13: Era Cruz Azul local, claro, sí. Y los boletos los fija Cruz Azul, el precio. Sí. Pero sí creo que en este caso, que el América es local, pero segurísimo tendremos 80.000 aficionados, Ciro.
8: 82, sí. Está repleto, va a estar el estadio.
12: Sí, se dejan pedir 4,000 o 5,000 pesos por boletos, imagínate, los más caros, seguramente deben ser. Fue lo que supe para el juego de Cruz Azul contra América, y bueno, se va a llenar.
8: Es que es esa sección de asientos negros, Hospitality, ajá, Premium, ¿no? En donde están incluidas las bebidas y los alimentos. Pero, a ver, tú piensa en tu familia, ¿no? Una familia tradicional.
12: Sí, haces las matemáticas elementales
8: dices, adultos y dos menores.
12: Me quedo en casa.
8: Pues sí, o sea, te vas a gastar 20,000 pesos solo para entrar al estadio. Pues no cualquiera lo puede dar, ¿no?
13: Ahora, el aforo oficial ahora del Estadio Azteca en el Mundial fue 80,824. Uh-huh. Ese es su aforo oficial desde la Copa del Mundo, y así tuvo tres entradas de 80,824, México contra la inauguración, uh-huh, luego el de Colombia que jugó aquí, uh-huh, y luego el otro de México e Inglaterra. Entonces, 80,824, ese es lo que tiene de máxima capacidad el Azteca, así como quedó de remodelado, ¿no?
8: Yo vi lleno igual con República Checa y Ecuador, digo, más allá de unos cuantos boletos o no, pero sí, lo que sí es bueno para lo que viste el Clásico Nacional, que la tribuna vaya a estar repleta. Yo sí espero un ambientazo mañana, me tocará estar ahí, más tarde en Sports Center y en Fútbol Picante, sí, donde vas a estar, tendremos las imágenes también de nuestros compañeros que van a cubrir el banderazo de Chivas, uh-huh, la zona mixta también de hoy en América, que se le empieza a dar ese saborcito, ¿no?, al Clásico que siempre lo tiene.
12: Sí, América ha sacado buenos resultados, viene de una sacudida ante Cruz Azul, que yo sé que queda la impresión de que, uy, por poco le sacan el resultado al final a Cruz Azul. Sí, pero en los 89 minutos anteriores, ¿qué hacemos con ellos? ¿Y qué hacemos con los primeros 45 minutos y con las 6, 7, 8 ocasiones claras de gol que tuvo Cruz Azul, además de las que...
13: No, le generó muchísimo.
12: Sí,
13: le generó,
12: por supuesto. Muchísimo. Entonces, sí creo que eso...
8: Tapó un penal, atajó varias.
12: Eso tiene que mover a la reflexión, especialmente al cuerpo técnico de la América. Ciro,
13: y no solamente la zona defensiva que hizo agua, sino yo diría que desde mitad de campo no había marca.
12: Sí, y se encontraron con un peso completo y pasó eso. Y ahora van contra Guadalajara, que está jugando muy bien, que tiene muy, muy asimilada una idea colectiva, y que varios de sus futbolistas están en buen momento. Por eso es que Chivas es base de la selección nacional, de acuerdo a la última convocatoria de Rafael Márquez, que pues en su caso es la primera. Vámonos a pausa y tenemos también actualidad de América con León para que también tengan lo suyo los aficionados del AME.
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16: Tranquilo, porque sabemos que no importa en el lugar que llegues. Además, nosotros tenemos igual un partido pendiente, entonces no importa en el lugar que llegues, un clásico, nos ha tocado llegar muy abajo o muy arriba y el resultado se da dependiendo de lo que uno haga dentro de la cancha, así que no importa el lugar en el que llegues, sino lo que mañana hagamos dentro del terreno de juego. No sé si tanto un golpe en la mesa es algo para nosotros no importa el mensaje que mandamos hacia afuera, sino lo que tenemos hacia adentro, ¿no? Claramente las victorias generan confianza, generan regularidad, generan esa unión todavía más, tanto de afición, cuerpo técnico y equipo, y creo que nos está haciendo falta esto. Es un gran rival, como bien dices, vienen muy bien, y qué mejor que ganar este partido en nuestra casa, con nuestra gente, para seguir sumando en la confianza y en la unión del equipo.
14: Sin duda, creo que los clásicos, como bien dije anteriormente, se tienen que ganar, no hay excusa. Creo que es un partido, el único partido del torneo, digamos, que hay esa cierta presión, digamos, de ser un clásico, pero bueno, llegaremos de mejor manera. Creo que bueno, hay que estar muy atento, son detalles, esos partidos son detalles. No creo que sea el mismo partido con Cruz Azul, la verdad, así que bueno, esperemos que mañana seamos nosotros los afortunados. No nos afecta nada, creo que ellos vienen haciendo muy bien las cosas, tienen jugadores de mucha calidad, se respeta obviamente, saben muy bien contra quién van a jugar, así que va a ser un lindo clásico.
12: Fueron las palabras primero de Henry Martín, después de Brian Rodríguez. Bien, les pusieron dos jugadores de un gran peso específico en el América, uno emblemático como Henry, capitán, uno de los máximos goleadores, y Brian, el mejor jugador del América, y yo digo de la Liga MX. Estuviste ahí, León, y nos tienes, además de lo que más te llamó la atención de lo que comentaron, sí, también la parte noticiosa.
8: Sí, a ver, de lo que hablaron primero, bien elocuentes los dos, amables, bien organizado por el Club América. Este espacio, ¿no?, de zona mixta cada vez es menos, ¿no?, la oportunidad que tenemos los periodistas de hablar de frente, cerca con los jugadores, ¿no?, porque uh-huh. es más íntima una zona mixta, así cuando metemos los micrófonos, que cuando estás en una conferencia de prensa, estás más alejado, y el tema de tomar la palabra.
12: Son
8: dos cosas diferentes. Como reportero lo podemos dar cuenta los tres de lo que estoy hablando. Y me quedo con un par de cosas más. Henry Martín decía más adelante que cada gol que ha metido este torneo, que lleva tres, lo ha festejado con una euforia muy grande, porque venía de un año y medio de muchas lesiones. Venía realmente a haberlo pasado muy mal. Y decía, pues ni siquiera podía competir con otros delanteros porque no me daba ni tiempo de estar saludable, ¿no? Y en el caso de Brian Rodríguez, dijo que sí le había pegado duro al grupo la salida de Sebastián Cáceres, bueno, su compatriota, fueron mundialistas los dos, pero que la llegada de Santiago Bueno era un jugador que se iba a romper la M, ya saben a qué me refiero. Entonces, así como dicen ustedes los mexicanos.
13: Es que también fue al mundial,
8: sí, Santiago también Bueno. Estuvo, no jugó, no bueno, jugó, pero también fue mundialista con, sí, Uruguay, un desastre la celeste en la pasada Copa del Mundo, pero hay que estar ahí entre los
13: y 26. viene de Europa, viene de jugar, sí, partidos de con el Wolves.
8: Sí, el que está más para jugar es Santiago Ramos Mingo, o sea, uh-huh. si quemara las naves Guillermo Almada, pensando que los dos llegaron el viernes, el argentino tiene más posibilidades de estar mañana en la cancha que el uruguayo.
13: Es un argentino y un uruguayo, los, sí, dos centrales nuevos del América. ¿Y el español Carlos Álvarez también? Sí,
8: Carlos Álvarez está listo y compartíamos por, sí, fuentes información distintas, información.
13: Está bien, Héctor, está bien.
8: Él tenía un problema de pubalgia en la última temporada con Levante, sí, pero claro, llegó, pero le hicieron no. las pruebas físicas y médicas, lo pusieron a tono perfectamente bien, no ha quejado ningún problema de esta clase, que es una lesión difícil de sanar. No se ha perdido un solo entrenamiento de América, me dicen que está volando, está para jugar mínimo 45 minutos. Sí. Creo que va a ser
13: la ciudad, le ha costado un poco de trabajo, la ciudad.
8: La ciudad.
13: La altura y eso.
8: Sí,
13: pero,
8: como
13: pero
8: a todos,
13: está,
8: ¿no?,
13: listo, pero está listo.
8: Está listo, jugar. Va a jugar mañana. Va a ser interesante cómo ajuste Almada, sobre todo esa parte del aparato defensivo. Pero yo pensaría en Rodolfo Cota, Dagoberto Espinosa, Israel Reyes, acompañado de Ramón Juárez o de Ramos Mingo, con Cristian Borja a la izquierda, Alan Cervantes con Alejandro Sendejas, uh-huh, jugando en una especie de doble pivote o en un tridente con Rafael Veiga, abierto a la derecha Isaías Violante o Carlos Álvarez, por izquierda Brian Rodríguez y en punta Henry Martín.
13: Su lugar natural para jugar es en el lugar de Veiga.
12: De Veiga, sí.
13: Ese,
12: sí,
13: es su lugar natural para jugar, pero entendiendo que Veiga arrancó bien este torneo, pero probablemente se vaya en diciembre.
8: Sí.
13: El América tomó la precaución de cubrir las dos posibilidades.
8: Porque además a Álvarez sí lo compraron.
13: Claro, lo compraron.
8: Y Veiga está prestado. Sí.
13: Y en cambio, si juega en esa zona, Sendejas, limitas la posibilidad de que arranque ahí. Pero me dicen que también ha jugado por el costado derecho a pierna cambiada y que lo hace muy bien.
8: Sí.
12: Sí, yo honestamente, donde más me gusta Sendejas es en el extremo derecho, sí. Claro. Y yo no veo a Carlos Álvarez con las condiciones de Sendejas para ese puesto o de Violante para ese puesto.
13: Uh-huh. Yo lo veo ahí más, para qué probar.
12: Sí, yo lo veo más en el medio campo, más por los carriles interiores. Tiene condiciones, tiene capacidad creativa. Yo más bien lo vería acompañando a Cervantes, o sea, haciendo de Eric Sánchez, creo que es el que menos minutos va a empezar a tener dada la llegada de Carlos Álvarez, o en el puesto de Veiga. Sí. Ahí es donde ubico a Álvarez, por lo que le vi en el Levante las últimas, sí, especialmente la última campaña.
8: Y yo te estoy dando esto primero por una fuente que me ha dicho que más o menos lo ha colocado de las dos formas. Incluso se ha pensado en el rol de Carlos Álvarez como un 8, ¿no? Como tomar lo que había dejado vacante Álvaro Fidalgo y que América perdió.
13: También. A mí lo que me dicen es un 8 cargado a la izquierda.
8: Un 8 cargado a la izquierda. Ah. O sea, Eric Sánchez, que su pierna
13: es un 8 cargado a la derecha.
8: Sí, ¿por qué? Porque recuerden lo que jugó Julián Quiñones con la selección mexicana en el pasado mundial. Sí. Era un extremo izquierdo.
13: Parte
8: que
13: de
8: no
13: la
8: era
13: izquierda,
8: extremo,
13: pero era
8: central. O sea, y se metía siempre a su perfil, hacia la derecha.
13: Era un 9 y medio, ¿no?
8: Algo parecido con Álvarez del otro lado. O sea, hablando de rol, ¿no? No tanto de posición. Uh-huh. O sea, yo no veo a Carlos Álvarez llegando a línea de fondo y pegándose a la esquina. No es Brian Rodríguez. Absoluto, no es Alejandro Sendejas. No es Violante. Pero más bien en el rol, sí, que se pegue más desde el lado derecho hacia el centro, ¿no? Sí.
13: Además, León, en la lista de la selección, Ciro, si te fijaste, el América tiene un jugador reservado y 4 de Chivas para los siguientes partidos después de Colombia. Ellos se tienen que reportar el 21 de Nueva Jersey, ¿no? Pero ese uno que guardó el América...
8: No, el 27 de Nueva Jersey.
13: 27.
8: 27, sí.
13: Ese uno que guardó el América es Isaías Violante. Entonces, quiere decir que Almada habló con ellos, te puedes llevar a Cervantes y a Israel Reyes para ese día de Colombia que el América juega contra Necaxa de visita, pero déjame a Violante.
8: Sí.
13: Quiere decir que Violante no va a ser el sacrificado ahora.
8: No lo
13: para
8: creo.
13: Que vuelva a Sendejas.
8: Yo pienso que tanto Álvarez como Ramos Mingo van a partir desde el banquillo y que Violante va a conservar la posición en la derecha, pero a mí toda la semana me dijeron Sendejas va de arranque. Sendejas va de arranque y no creo que sienta Veiga, creo que va a sentar al chiquito Sánchez.
12: Yo donde no veo muchos cambios es en el aparato defensivo, aunque Kevin arrancó como lateral izquierdo y pronto vino lo de Dagoberto para incorporar a Borja. Ahí es donde veo los mismos elementos, ¿no? Y creo que ni Juárez ni Reyes atraviesan por un buen momento individual y con la dinámica, con la verticalidad, con el buen toque de balón que exhibe Guadalajara en el último cuarto de cancha, yo creo que ahí hay un foco de atención para el partido.
8: Toda la razón.
12: Y de todo el riesgo para el América, ¿no? Definitivo. En ese cuadro bajo que ha quedado tan mal parado contra Cruz Azul, yo sé que habían permitido muy pocos goles antes de Cruz Azul, pero ¿a quién habían enfrentado? Pues no habían tenido una prueba lo suficientemente importante y Cruz Azul les hizo 3 goles en 45 minutos, les había hecho 4 goles en 71 minutos y les había perdonado un penal además, ¿no?
8: Tuvo el 5-1 para la vecino.
12: Además,
8: saca
12: sí,
8: Cota en un mano a mano.
12: Y el penal que se falló, entonces bueno, pues como en todos lados hay candidatos al título, hay equipos de media tabla y hay equipos descolgados. En América le tocaron los de media tabla para abajo en los 2 primeros meses del torneo, ¿no?
8: Sí, y rápido nada más en esto, yo he visto mejor el aparato medular de América defensivo con Ícaro da Conceição, este chico que está registrado hoy con carnet único para que pueda jugar tanto en la sub-20 como en el primer equipo, porque América tiene 8 registros de jugador no formado en México en el cuadro
13: titular. Y así se va a quedar, salvo lo de Dávila, ¿no?
8: Exactamente, ¿no? Dávila y Raúl Zúñiga no tienen registro, pero tienen 8 y por eso Ícaro puede jugar con la 21.
13: No, Zúñiga sí está registrado.
8: No. Lo dieron de baja al final. Lo dieron de baja. Por eso América tiene 8. Si no puede jugar ya ni Dávila ni Zúñiga al final. Eso fue una movida del último día. Antes del cierre de registro, sí.
13: Sí, porque Dávila
8: estaba al principio. Yo he visto mejor a Ícaro que a Alan Cervantes. Y yo creo que el hecho de que piensen sentar a Eric Sánchez es no pasa un buen momento para nada.
12: No.
8: Y que de repente diga, ¿saben qué? Sí, me encanta Almada, ¿no? Que los refuerzos tengan más adaptación. Pero cuanto antes estén Bueno y Ramos Mingo para darle soluciones en la saga.
12: Esa es la principal preocupación, ¿no? La solvencia en la zona defensiva. Que, bueno, se sabe que el trabajo defensivo no nada más lo hacen los de la línea de atrás. Lo haces cuando no tienes el balón, cuando apenas pierdes el balón y empieza la tarea de recuperación. Bueno, eso muchas veces son los delanteros o los mediocampistas los primeros en ir a apretar, en ir a tratar de recuperar el balón. Y todo eso involucra el aparato defensivo del América. Bueno, nos quedan 2 minutos antes de la pausa. ¿Quieren dar algún pronóstico? ¿Se animan, Héctor, o algún comentario de cierre?
13: Sí, yo no sé por qué me da la impresión, a pesar de que llega mejor Chivas, me da la impresión que el América va a ganar 2-1.
12: Que lo va a ganar el América 2-1.
8: Sí. A mí me da la impresión de que va a ser un clásico de 3-2 favor América también.
12: 3-2 favor América. Altas. No, yo veo al Guadalajara ganando 1-2 este partido.
8: Okay.
12: Tú ves un partido.
8: Pensé que ibas a aventar una.
12: Diría el flaco Tena.
8: Más alta.
12: Un partido de Tomayaca. No, diría, sí. Lo ves así a tumba abierta.
8: Yo sí veo un partido muy abierto. Un partido de esos clásicos que yo sí me estoy saboreando estar mañana.
12: Pues fíjate, la semana pasada que me pidieron mi pronóstico, el viernes, me aventé a decir 3-1 Cruz Azul, y el 3-1 lo tenía al minuto 52, sí, y todavía faltaban muchos sobresaltos, sí, el resto del partido.
8: Yo había dado 3-3, pero 3-3. Nunca estuvo ni cerca. O sea, 3-3.
13: No, pero 4-3 no,
8: sí,
13: está
8: sí, 4-3
13: lejos.
8: No, sí, 4-3 no, sí, al lejos. Final, pero en el trámite del partido el 3-3 nunca estuvo...
12: Nunca fue posible.
8: Nunca fue posible.
12: Exactamente. Sí. Muy bien, pues el partido con un lleno ya garantizado, entonces en el Estadio Azteca, es el juego que mucha de la afición espera, son los de más convocatoria, son los que tienen convocatoria nacional e internacional, América y Guadalajara, y pues es la primera... Gran curva también para el Guadalajara, lo decían más temprano mis compañeros, porque también han enfrentado la parte baja de la tabla, y cuando enfrentaron a un peso completo que fue en el arranque, perdieron con el Toluca, un equipo que le tiene tomada la medida a las Chivas. Bueno, vámonos a pausa y hablamos de otros temas.

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4: Casi 24 horas atrás, a las 18 horas del jueves, se dio a conocer la lista de convocados de selección nacional. Es relevante porque es la primera de Rafael Márquez. A mí honestamente me llama la atención que vuelvan a convocar a Alex Padilla. Yo no le vi nada, perdón, a Alex Padilla con los Pumas de la universidad. Me pareció terriblemente inseguro. Sé que está como suplente de Unai Simón en Athletic Club. Ya ni siquiera es tercer portero porque antes estaba Julen Aguirre Zavala como segundo guardameta y él era el tercero, ahora es segundo de Unai Simón, primer portero de la selección española.
5: Campeona del mundo.
4: Pero bueno, espero que lo tengan suficientemente bien visto porque tanto como para ser seleccionado nacional, no. De lo que yo le he visto, sí. Alex Padilla no me parece. Óscar García está en formación. Me llama la atención, entre otros, pues la principal es la presencia de Irving Lozano. Esa es la que más me llama la atención porque tampoco es que Rafael Márquez no sepa lo que pasó en la etapa de Javier Aguirre. O sea, lo supo de primera mano, perfectamente. Pero bueno, él aparentemente aplica un borrón y cuenta nueva y no cuenta tanto la parte disciplinaria. Está jugando Lozano y entonces recibe un llamado con todo y que tiene ya 31 años de edad.
5: Sí, a mí lo que me llama la atención, lo decía en el primer bloque, Ciro, es que no puedes estar planificando el futuro y el cambio generacional cuando observas al pasado, cuando traes jugadores que ni siquiera fueron a la Copa del Mundo, no solo que no hicieron los méritos para estar ahí, sino que realmente han tenido un año muy malo. Sí, porque en el caso del Chucky, no jugó toda la primera mitad por todo este tema administrativo en donde San Diego FC le dijo, perfecto, no te quieres ir a préstamo, no quieres tomar ninguna de las ofertas, porque le llovieron ofertas en diciembre, pese a sus indisciplinas. Le dijo, muy bien, te vas a quedar, vas a cobrar tu salario íntegro, pero no vas a estar ni convocado, ni entrenando.
6: O sea, no quiso ni el Mundial.
5: No, Javier. No quiso el Mundial. O sea,
4: no, el Mundial no lo convenció.
5: Y Javier Aguirre se lo dijo. Se lo dijo a finales del año pasado.
4: Eso me dice todo del futbolista.
5: Le dijo, ¿quieres ir al Mundial? Necesito que estés jugando. Claro. Le dijo, bueno, Javier, yo tengo un contrato y tiene que cumplir. Bueno, perfecto, es tu decisión. Listo, lo borró. ¿Para qué mirar al pasado? Yo no lo entiendo. A ver, sé que el cambio no le favoreció ni a Jordan Carrillo ni a Kevin Castañeda, a Chivas. Fueron dos de los grandes refuerzos del rebaño en el verano. No han tenido mucha actividad, eso es cierto. Pero si tú estás planificando extremos hacia adelante, tal es la oportunidad. Porque Vargas tampoco está jugando en el Atlético de Madrid y está en esta convocatoria. No ha tenido un solo minuto con el Cholo Simeone.
4: Y de hecho le buscaron acomodo durante toda la temporada
5: hasta
4: baja.
5: Hasta el último día del cierre de registros estuvo a nada de irse a préstamo a otro club en España. Entonces, dale la oportunidad a los jóvenes. Piensa en ellos. La ausencia de Raúl Jiménez y Julián Quiñones, ok, te pega porque son los de más experiencia, pero hasta te abre esa puerta para decir, mira, con más razón, convoco a los juveniles. Eso sí, y Berterame,
4: aunque,
5: ¿no?
4: Aunque los juveniles...
5: Otra, Elías Montiel, ¿por qué no está por Adán Cervantes? Sí. Yo no me lo explico, Ciro.
4: Ahora, los juveniles fuera de Camberos y de Sandoval, pues estos de la sub-20, ¿quién está teniendo minutos en su equipo?
6: Sí, nadie.
4: Absolutamente nadie. Bueno, Mora...
5: Bueno, de la sub-20, sí.
4: De la sub-20, sí. Mora, porque bueno, Mora
6: no, Mora
4: es un garbanzo de libros.
6: Mora no fue a la sub-20, aparte, pero esa parte.
4: Exactamente. Sí. Pero de los de Alex Diego, fuera de estos dos, y nada más porque es Chivas... nadie más, o sea.
6: Sí, porque si dices, Berterame no, vamos a apostarle por un joven, pues ¿quién? Aldo de Nigris, el hijo de Aldo, el ex futbolista de Monterrey Tigres.
5: Sí.
6: Pues no, tampoco está apenas por aparecer, está en el plantel ya, pero de Monterrey, pero no está jugando casi nada. Pero le van a dar minutos porque necesitan en la regla
5: está
6: un jugador Tayel así.
5: Tayel Jiménez, el hijo de Tayel Walter.
6: Jiménez, pues,
5: de
6: pero Jiménez, tampoco sí. Ha sido...
5: Un... Sí, no ha sido...
6: Entonces, sí, y también un caso muy especial, Ciro, no sé qué piensen ustedes, pero me parece que el portero Toluca, Luis García, ha hecho suficientes méritos, hizo un partidazo contra Puebla, ha hecho suficientes méritos como que para que lo convoquen, cuando menos que vaya. Y también, ¿qué mensaje le da lo de Alex Padilla, que es suplente, no juega? ¿Qué mensaje le da a Carlos Acevedo, que fue el tercer portero de la Copa del Mundo?
5: Yo les cuento, a ver, por información, lo platicamos aquí... podríamos sacar los videotapes entre los meses de febrero y marzo, que una de las posibilidades, uno de los tapados para la lista definitiva de 26 era Alex Padilla, sobre todo después de confirmarse en los primeros días de marzo la lesión de Luis Ángel Malagón, que lo dejaba fuera del Mundial.
6: Sí.
5: Yo sé, sí, a mí tampoco me ha parecido extraordinario su desempeño como guardameta, quiero decirlo, pero yo sí sé que en el periodo de Javier Aguirre con el entrenador de porteros Joseba Ituarte y Rafa Márquez de auxiliar número 2, lo tenían muy visto y lo tenían muy perfilado para la selección mexicana y que dudaron hasta el último momento de llevar a Carlos Acevedo a la Copa del Mundo. Incluso en alguna oportunidad pudo haber sido o Toño Rodríguez o Alex Padilla, el tercer arquero de la selección, que por cierto fue el único de los 26 que no jugó. O sea, también el tercer portero quizá a veces le damos demasiado
6: casi
5: drama.
6: Nunca juega.
5: Por eso es la razón de llevar a Padilla.
6: Ajá.
5: Y Oscar García fue el sparring, fue el que entrenó todo el Mundial. Estaba, no era elegible para jugar, pero estaba entrenando junto a Memo.
6: No, Chihuahua, y está jugando todo este torneo
5: Carlos
6: muy bien.
5: Acevedo
6: está
5: y
6: jugando en un buen nivel.
5: Sí, sí. Entonces, sí, esa es la razón. A ver, ahora, ojalá que los prueben. Alguno de los cuatro partidos tiene oportunidad de hacerlo Márquez,
4: sí,
5: o respetar a Rangel
4: ya,
5: en todos,
4: ¿no? De cierre les diría, tampoco entiendo lo de Berterame.
5: Yo no me lo explico,
4: No lo entiendo.
5: Yo decía pésimos semestres de los dos, sí, de Lozano
4: Santiago
5: y de Berterame.
4: Santiago Jiménez va llegando al Porto, llegó al final, pero en el Porto, ya verán, va a anotar una buena cuota de goles. O sea, le va a venir bien el cambio de equipo a Santiago Jiménez. O sea, es un peldaño abajo en su nivel. Va a enfrentar equipos a los que les va a poder anotar con consistencia. Entonces, Santiago va a recuperar la confianza y bueno, ojalá también en selección nacional, porque inclusive cuando estaba en el Feyenoord no tenía esa misma continuidad jugando en el equipo de las Chivas. Por supuesto que me llama la atención lo de Violante. Violante tiene algunas ventajas. Está cayendo de pie en el América, se ha ganado minutos. Uh-huh. Las titularidades que ha tenido han sido a pulso ganadas. Te puede jugar por el lado derecho, te puede jugar por el lado izquierdo. Y es rapidísimo el tipo.
5: Sí.
4: Entonces, bueno, ya, esas son sus cartas credenciales. Hombre, nada mal. Y más cuando tienes carencia de extremos que desborden.
5: Y también fue uno de los sparrings en previo a la Copa del Mundo.
4: Exactamente. Y bueno, sí, pues es lo que yo destaco. Además de que vuelve a aparecer Mora. Jeremy Márquez, me da mucho gusto por él. Ojalá se mantenga.
5: Everardo López de Toluca,
4: nacional.
5: Me da gusto también por él.
4: Everardo, ¿te acuerdas? Estuvo en el juego en Querétaro contra,
5: ¿sí?,
4: Islandia.
5: Sí, no lo hizo
4: le
5: bien.
4: Costó trabajo.
5: Y eso lo dejó fuera de cualquier posibilidad de ser del defensa central.
6: Y el Pue Gómez no está tampoco en la
5: lista. Tampoco está el Pue Gómez ni Kevin Castañeda, que fueron
6: los jugadores. Bueno, Kevin no está jugando, hay que entenderlo, ¿no?
5: Lo entiendo, pero fueron los jugadores.
6: Y Pue Gómez está jugando todos los partidos. ¿Sí?
5: Entonces, jugadores 27-28, si hubiera habido una lesión los días previos al Mundial, antes de la lista definitiva, una lesión que dejara a un jugador fuera de toda la Copa del Mundo, el Vasco Aguirre hubiera echado mano si era defensivo del Pue o si era ofensivo de Kevin. Y no está ninguno de los dos. Yo por eso digo tú estás construyendo hacia futuro. Ya los tuviste. ¿Por qué no darles la oportunidad? ¿Por qué no decir, voy a traer 17 mundialistas? Porque ahí están, 17 de los 26 de la Copa del Mundo, contando que Edson Álvarez por decisión técnica no está y las lesiones de Quiñones y Jiménez. Ok, los otros 6 se entiende. Pero si estás llevando 17 mundialistas y tu lista va a ser de 30, ¿sí? Los otros 13, júgatela todos con chavos.
4: Pues a ver, esto es lo que dice Andrés Lilini, quien mejor que él, para hablar precisamente de esta parte juvenil de los que están teniendo minutos en selecciones inferiores. Adelante.
1: Queda esa sensación, al menos en un servidor, que el abanico de posibilidades en el proceso de Rafa Márquez va a ser mucho más vasto del que quizá tuvo Javier en la pasada Copa del Mundo. Porque tendrá Rafa jugadores de experiencia, pero jóvenes que vienen presionando fuerte ya con minutos en primera división y ya también en la mochila de selección nacional o con esta camiseta, con títulos o con pasajes importantes. ¿Puede ser así que Rafa de pronto tenga un abanico más amplio y mejor?
2: Y es lo que buscamos. Para eso trabajamos. Si el trabajo que hacemos nosotros solamente se repercute en un resultado y después los jugadores desaparecen, ¿para qué sirve? ¿Para qué estamos? Al final mi trabajo es como el director de básica de un club. Tiene valía si todo se refleja en la primera edición. Y acá es reflejarse en la mayor. Por eso, con Rafa del primer minuto, este es un solo proyecto. Si dividimos la mayor por un lado de los juveniles para otro, si yo no me comunico con Rafa continuamente, ¿para qué sirve lo que hacemos? Si lo más importante es que el jugador se muestre en la mayor y que Rafa tenga un abanico de buenos jugadores más amplios. Sí creo que lo va a tener, porque él ya me lo dijo. Las edades, Andrés, están de más. Acá el que juega bien juega. Estos chicos de la sub-20 vienen empujando. algunos de la sub-23 se están consolidando en primera división también, empezaron a jugar algunos de sub-17 en primera división. Entonces, claro que el abanico es mucho más amplio.
1: O sea, nos tenemos que empezar a acostumbrar a que en las convocatorias de Rafa habrá cada vez más, no sé, ojalá, si llamarle sorpresa.
2: Ojalá. No la sé, porque la verdad no la sé, pero ojalá, porque ese sería el éxito del trabajo nuestro que hacemos.
1: ¿Cuál es tu objetivo, así tu reto que dices? Una vez que culmine en muchos años tu trabajo en selección, ¿cuál es el reto que digas? Ese era mi objetivo y lo logré.
2: En el 2030 y en el 2034, que el 80% de los jugadores que Rafa tenga hayan tenido el proceso de 17 y 20. Porque quiere decir de que le damos un jugador, primero, con muchos partidos internacionales. Segundo, con una identidad propia de selección. Y tercero, de que quiere decir de que está jugando en primera edición del fútbol mexicano. Las tres cosas muy válidas para una selección mayor.
4: Pues sí, bueno, esos jugadores que están destacando en las selecciones con límite de edad, si llegan a sus clubes y no juegan, pues no hay manera de que lleguen a la mayor, así de sencillo, y es lo que está pasando, ¿no?
6: Camberos y Santi están jugando, están en la selección mayor, los que no están jugando la tienen muy complicada. Yo creo que en lo general Lilini ha hecho un gran trabajo, en lo general. Sí. Creo que las selecciones también están teniendo la responsabilidad de calificar. También habla ahí de la mentalidad que debe tener el jugador desde abajo. Dice, el resultado sí importa, y mucho.

0: De el talento mexicoamericano y trajo a Brian Gutiérrez y trajo a Richie Ledesma y trajo también a Obed Vargas y otros jugadores que son elegibles para México.
1: Muy bien. El día de ayer los Bills de Buffalo le dieron una paliza a los Leones de Detroit. Los tenían sometidos 21-0. Bien por Buffalo, 5 touchdowns en total de su quarterback, de Josh Allen, 2 por tierra, 3 por aire. Es su 10º juego en que lanza 2 o más y corre 2 o más. 10º. El siguiente de la lista, Steve Young, con 4. Impresionante lo que sigue haciendo un Josh Allen que se sigue exponiendo demasiado, le pegan mucho y su defensiva volvió a admitir arriba de 30 puntos. Llegadas, instancias más avanzadas y mejores rivales, eso le puede fastidiar a los Bills, que le llenan el ojo a todo el mundo y, como no, es muy atractivo. Pero ayer, en el estreno de su nuevo estadio, hicieron una gran actuación y le ganaron por 10 puntos a los Lions. Chicago contra Minnesota, me encanta el juego. Chicago, un equipo con una orientación muy ofensiva, y los Vikings muy agresivos en la defensa para presionar al quarterback rival. Los Cowboys perdieron su primer partido, tratarán de evitar ponerse 0 ganados, 2 perdidos por primera vez desde el 2010. Reciben a los Commanders. Miami visita a los 49ers. San Francisco es favorito por 2 touchdowns. Y los Steelers van a visitar a los Pats. Mauricio Pedrosa está en la línea telefónica, pero está desde Madrid para el derbi. Es que el señor Pedrosa se maneja en esos
2: Oh, pues
1: niveles.
2: él viaja mucho, sí.
1: Pero no quería dejar pasar la oportunidad antes de que nos platiques, querido Mau, del derbi de Madrid. ¿Cómo está el ánimo en Pittsburgh para ese partido contra los Pats en Foxborough? Saludos.
3: Está muy bien, Ciro. Un gran abrazo para ti, mi señor, para León, el ídolo, para el gran Héctor Huerta. Está bien el ánimo, no para pensar que Steelers pueda hacer cosas demasiado brillantes esta temporada. La semana número uno, a pesar de haberle ganado al tercer quarterback de los Falcons, fue un juego en el que los Steelers tuvieron muchas imprecisiones ofensivas, falta de conexión entre, sobre todo entre Aaron Rodgers y DK Metcalf. Eso me sorprendió. Metcalf soltó varios pases, se entendió mucho mejor con Pat Freiermuth, con quien no había tenido buena química en la temporada anterior. Pero la verdad, Ciro, es que en esa división Baltimore pinta para ser mejor. Si no tiene lesiones serias, Cincinnati debería pintar para ser mejor. Y Steelers está para. Yo sigo pensando, Ciro, que tanto el quarterback como el entrenador en jefe son en este momento un puente para una transición importante que deben tener los Steelers. Yo creo que tienen los quarterbacks, tienen 4 quarterbacks en el roster esta temporada, 2 de ellos muy jóvenes. Y no nos sorprendamos que el hoy entrenador en jefe de Notre Dame, dentro de un par de temporadas, sea el entrenador en jefe de los Steelers.
1: Muy bien, muy bien. Pero Mauricio Pedrosa no viajó hasta Madrid para estar pendiente de los Steelers, sino del duelo entre Atlético de Madrid y Real Madrid. Como yo ya quemé mi pregunta, no quería perder la oportunidad de escuchar esto de parte de Mauricio. Les dejo los 4 minutos que quedan a Héctor Huerta y a León Lecanda para hablar del derbi. Adelante,
2: Para
1: Héctor.
2: el derbi. Yo te preguntaría, hola Mau, primero te saludo con mucho gusto, te mando un abrazo hasta
3: Hola,
2: Madrid.
3: Héctor.
2: Te preguntaría, para el Cholo Simeone estos partidos le encantan. Este tipo de con el escenario, además que ahí el Madrid sufre y sufre en serio cuando va a esa casa del dolor, porque en los últimos años no le ha podido ganar ahí. Dime tú qué tan favorito es el Madrid y qué tanto susto le puede sacar el Atlético de Madrid.
3: Hola Héctor, fíjate que es muy curioso porque hoy cumplo yo 20 años en ESPN, tú los cumpliste hace un par de semanas,
2: El
3: entramos
2: primero, ¿sabes?
3: prácticamente al mismo tiempo,
2: Sí,
3: entonces
2: somos
3: me da mucho gusto.
2: contemporáneos.
3: Me da mucho gusto. Aparte, ESPN Radio Fórmula, que también los cumplió reciente, fue de los primeros lugares donde estuve. Yo creo, Héctor, que es un lugar muy común a lo que voy, pero sí creo que este derbi es 50-50. El Real Madrid ha ganado 2 veces en el Metropolitano. 2 veces nada más. La última vez se comió 5 y le pasaron por encima al Real Madrid. No ha sido un buen arranque para el Atlético de Madrid. Yo tuve la oportunidad de estar el miércoles en el partido contra Osasuna ahí en el Metropolitano y fue el mejor partido del Atlético de Madrid en lo que va de la temporada. Ganó 4-0. Se notó que el Cholo Simeone, en el momento en el que ya le puede dar titularidad 90 minutos al Cuti Romero, es como si tuviera de regreso a Godín, y todos sabemos lo importante que es para el Cholo tener un cacique de ese nivel en la zona baja del Atlético de Madrid. Y la gran pregunta va a ser, ¿cómo va a atacar? Si el Atlético de Madrid va a hacer que Julián Álvarez juegue de titular, va a estar disponible después de 2 partidos de no estarlo. Siempre es un partido bravísimo para el Real Madrid, pero el Real Madrid, con las incorporaciones que ha hecho esta temporada, vamos a ver si repite a Bernardo Silva en el medio campo junto a Fede Valverde. Y sobre todo vamos a ver si veremos al Mbappé dominante en el área rival,

0: Y más allá de los goles que ha hecho, pero Mbappé, Vinicius, han perdido también muchos goles. Y el último partido les costó un mundo sacarle el resultado al Elche de Martín Anselmi, que era hasta ese momento el peor equipo en la liga. Yo creo que le cuesta trabajo al Real Madrid en el Metropolitano. Lo veo 50-50 y te diría que yo creo que el Atlético de Madrid no va a perder el partido.
1: ¡Wow, ídolo! Yo esperaba más de ti en tu pronóstico. No en tu análisis, que es maravilloso, pero en tu pronóstico sí. Te mando un gran abrazo. Y quisiera yo tocar, se nos acaba el programa, el tema del cambio de marca de Mbappé, ¿no? Se va de Nike después de 20 años a On. ¿Qué tanto de repente es como un golpe sobre la mesa de Kylian de decir, bueno, pues sigo siendo disruptivo?
0: Mira, ¿sabes qué? Es Kylian Mbappé... en su campaña personalísima por ser el mejor jugador del mundo y no necesariamente estar en el mejor equipo del mundo. Y es lo que se le ha criticado a Kylian Mbappé, que no se ha reflejado en los títulos del Real Madrid, el impacto que sí ha tenido en la cancha. 40 goles el primer torneo, se acercó a esa cifra el segundo torneo. Yo creo que es una página más de lo que se le critica a Kylian Mbappé, que está más enfocado en su marca, en lo que él representa, que su impacto se note en el resto del equipo.
1: Pues tomará igual que Roger Federer en 2019 un porcentaje de las acciones de On, esta marca suiza creada en 2010, y será además un competidor
0: ahora,
1: muy
0: León,
1: fuerte a
0: León,
1: partir de
0: la
1: ahora.
0: La magia está en los pies, no está en los zapatos, León.
1: Pero va a desarrollarlos. La magia está en los pies. Yo lo que leía es que va a desarrollar la tecnología de sus nuevos zapatos.
2: Y el director de fútbol de esa marca, Thierry Henry.
1: Sí, dos franceses históricos.
3: Pues eso del Kylian Mbappé Fútbol Club no es exactamente la mejor combinación. Te puede dar muchos goles, pero en el Madrid se
2: no
3: trata de...
2: Para el equipo.
3: Títulos. Eso es indiscutible. Don Mauricio Pedrosa, muchísimas gracias. Te mandamos un abrazo. Qué lujo tenerte desde Madrid.
1: Vete por unos tacos, ídolo, que ya es la una de la mañana.
0: Aquí voy por un bellotero, un jamón. Les mando un gran abrazo. Héctor, ídolo, mi señor.
2: Abrazo.
3: Gracias, maestro, querido.
2: Felicidades, venga. Mau, por los 20 años.
0: Gracias.
3: Bueno. Ya nos vamos, 30 segundos. 30 segundos,
1: pues enorme fin de semana, como dice
3: no,
1: Johnny.
3: No, pero ¿no quieres decir algo de béisbol?
1: Ah, sí, Aaron Judge a la lista de lesionados con los Yankees justo antes de iniciar la postemporada.
3: Hasta luego.
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2: Son las 8:57.

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1: Son las 6 con 46 minutos.
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3: Señor Dios, Padre Todopoderoso y Creador del cielo y de la tierra, al alborear este nuevo día, acudo a ti en el silencio de la mañana para ofrecerte el primer latido de mi corazón. Al contemplar la luz suave de la aurora, que disipa paulatinamente la oscuridad, mi alma se estremece de gozo y se eleva hacia tu divina majestad en una oración de profunda y sincera gratitud. Reconozco en cada nuevo amanecer una caricia inmerecida de tu infinita misericordia, un signo patente de tu fidelidad que nunca falla, y la dulce promesa de que tu gracia renace sobre mi vida con cada alborada. Te doy gracias, Padre Celestial, por el descanso reparador con el que custodiaste mis horas nocturnas, por mantener a salvo mi hogar y la vida de mis seres queridos, y muy especialmente, por regalarme la inestimable bendición de un día más de existencia. Despertar hoy con salud, respirar el aire fresco de la mañana y disponer de mi mente y de mi voluntad para amar, aprender y servir, es un don sagrado que recibo con humilde reverencia. En estos primeros instantes de la jornada, deseo distanciarme por un momento del bullicio exterior, de las prisas aceleradas del mundo y de las voces ansiosas que pretenden robarme la serenidad del espíritu antes de tiempo. No vengo ante ti a cumplir con una práctica piadosa vacía, ni a repetir oraciones automáticas. Me acerco como un hijo que anhela la mirada amorosa, la presencia reconfortante y la sabiduría infinita de su Padre. Tú penetras lo más recóndito de mi ser, Señor. Conoces mis pensamientos antes de que se formulen en mi mente y comprendes la realidad entera de mi vida. Sabes de los proyectos, tareas y decisiones que marcarán la pauta de las próximas horas, pero también conoces los cansancios silenciosos que arrastro, las dudas que a veces turban mi fe, mis flaquezas recurrentes y las inquietudes secretas de mi corazón. Ante ti me presento tal como soy, despojado de vanas apariencias, con la certeza entrañable de que en tu corazón misericordioso jamás hallaré condena, sino un perdón que sana

que deba tomar a lo largo del día. Envía sobre mi vida el fuego de tu Santo Espíritu, para que sea la luz que dirija mi discernimiento, la virtud que ordene mis pasiones y la fuerza firme que mueva mi voluntad a buscar siempre lo que es justo, noble y agradable a tu santísima voluntad. Concédeme la sabiduría para cumplir mis responsabilidades con integridad, la paciencia para sobrellevar los imprevistos sin perder la calma, y la mansedumbre para tratar a cada hermano con la caridad y el respeto que nacen de ti. Líbrame del egoísmo que busca la propia conveniencia, de la soberbia que me aísla del prójimo y de la prisa desmedida que destruye la paz interior. Señor Jesús, quiero ofrecerte como un humilde sacrificio de adoración y entrega todas mis labores, compromisos y sacrificios de esta jornada. Te entrego mi trabajo profesional, mis estudios, la atención a mi familia y cada pequeño detalle de mi rutina diaria. Enseña a mi corazón a realizar cada obligación con la mayor dedicación, honestidad y amor, entendiendo que, aun en la tarea más modesta e imperceptible, puedo dar testimonio auténtico de tu evangelio y glorificar tu santo nombre. Si hoy me concede tu providencia vivir momentos de alegría, de comunión fraterna o de satisfacción por el deber cumplido, te los entrego en humilde acción de gracias. Y si me corresponde abrazar la fatiga, la incomprensión o el dolor, te ofrezco de corazón ese sacrificio, uniendo mi pequeña cruz a tu pasión redentora por la salvación de mi familia, las intenciones de la Santa Iglesia y la paz del mundo entero. Hazme hoy un canal transparente de tu amor, de tu luz y de tu consuelo ante cada persona con la que deba cruzarme. Abre mis ojos espirituales para reconocer las necesidades del hermano que camina a mi lado. No permitas que la prisa o la indiferencia me hagan pasar de largo ante el dolor, la soledad o el desánimo de mi prójimo. Que mi trato sea un bálsamo de paz, que mis palabras infundan fe y esperanza, y que mis acciones reflejen la inmensa bondad de tu divino corazón. Dame la humildad para pedir perdón sin demoras si llego a equivocarme, y la generosidad de alma para perdonar de corazón cualquier ofensa que reciba durante el día. Permíteme caminar las próximas horas con la certeza viva de que nunca estoy solo, porque tu presencia me habita y tu mano poderosa sostiene cada uno de mis pasos. Pongo este nuevo día, mi existencia y la vida de quienes amo, bajo la mirada amorosa y la dulce protección materna de la Santísima Virgen María. Con fe renovada, esperanza firme y el corazón lleno de tu caridad, me dispongo a vivir esta jornada para la mayor gloria de tu santo nombre. En el nombre del Padre, del Hijo y del Espíritu Santo. Amén. Padre nuestro, Padre de todos, líbrame del orgullo de estar solo. No vengo a la soledad cuando vengo a la oración, pues sé que, estando contigo, con mis hermanos estoy. Y sé que, estando con ellos, tú estás en medio, Señor. No he venido a refugiarme dentro de tu torreón, como quien huye a un exilio de aristocracia interior, pues vine huyendo del ruido, pero de los hombres no.

0: Allí, donde va un cristiano, no hay soledad sino amor, pues lleva toda la iglesia dentro de su corazón y dice siempre en nosotros, incluso si dice yo. El Señor reina, vestido de majestad. El Señor vestido y ceñido de poder. Así está firme el orbe y no vacila. Tu trono está firme desde siempre y tú eres eterno. Levantan los ríos, Señor, levantan los ríos su voz, levantan los ríos su fragor. Pero más que la voz de aguas caudalosas, más potente que el oleaje del mar, más potente en el cielo, es el Señor. Tus mandatos son fieles y seguros. La santidad es el adorno de tu casa, Señor, por días sin término. Es bueno dar gracias al Señor y tocar para tu nombre, oh Altísimo. Proclamar por la mañana tu misericordia y de noche tu fidelidad, con arpas de 10 cuerdas y laúdes sobre arpegios de cítara. Tus acciones, Señor, son mi alegría, y mi júbilo las obras de tus manos. ¡Qué magníficas son tus obras, Señor! ¡Qué profundos tus designios! El ignorante no lo entiende, ni el necio se da cuenta. Aunque germinen como hierba los malvados y florezcan los malhechores, serán destruidos para siempre. Tú, en cambio, eres excelso por los siglos. Porque tus enemigos, Señor, perecerán. Los malhechores serán dispersados. Pero a mí me das la fuerza de un búfalo y me unges con aceite nuevo. Mis ojos despreciarán a mis enemigos, mis oídos escucharán su derrota. El justo crecerá como una palmera, se alzará como un cedro del Líbano. Plantado en la casa del Señor, crecerá en los atrios de nuestro Dios. En la vejez seguirá dando fruto, y estará lozano y frondoso, para proclamar que el Señor es justo, que en mi roca no existe la maldad. Padre nuestro que estás en el cielo, santificado sea tu nombre. Venga tu reino. Hágase tu voluntad en la tierra como en el cielo. Danos hoy nuestro pan de cada día. Perdona nuestras ofensas, como también nosotros perdonamos a los que nos ofenden. No nos dejes caer en tentación y líbranos del mal. Amén. Creo, Jesús mío, que estás real y verdaderamente en el cielo y en el santísimo sacramento del altar. Te amo sobre todas las cosas y deseo vivamente recibirte dentro de mi alma. Pero no pudiendo hacerlo ahora sacramentalmente, ven al menos espiritualmente a mi corazón y como si ya te hubiese recibido, te abrazo y me uno del todo a ti. Señor, no permitas que jamás me aparte de ti. Amén.
1: En el nombre del Padre, del Hijo y del Espíritu Santo. Amén.
2: Son las 6:59.

Del Evangelio de Lucas. En aquel tiempo, habiéndose reunido una gran muchedumbre y gente que salía de toda la ciudad, dijo Jesús en parábola: salió el sembrador a sembrar su semilla. Al sembrarla, algo cayó al borde del camino. Lo pisaron y los pájaros del cielo se lo comieron. Otra parte cayó en terreno pedregoso y después de brotar se secó por falta de humedad. Otra parte cayó entre abrojos, y los abrojos, creciendo al mismo tiempo, la ahogaron. Y otra parte cayó en tierra buena, y después de brotar dio fruto al 100 por 1. Dicho esto, exclamó: el que tenga oídos para oír, que oiga. Entonces le preguntaron los discípulos qué significaba esa parábola. Él dijo: a vosotros se os ha otorgado conocer los misterios del reino de Dios, pero a los demás en parábolas, para que viendo no vean y oyendo no entiendan. El sentido de la parábola es este: la semilla es la palabra de Dios. Los del borde del camino son los que escuchan, pero luego viene el diablo y se lleva la palabra de sus corazones, para que no crean y se salven. Los del terreno pedregoso son los que al oír reciben la palabra con alegría, pero no tienen raíz. Son los que por algún tiempo creen, pero en el momento de la prueba fallan. Lo que cayó entre abrojos son los que han oído, pero dejándose llevar por los afanes, riquezas y placeres de la vida, se quedan sofocados y no llegan a dar fruto maduro. Lo de la tierra buena son los que escuchan la palabra con un corazón noble y generoso, la guardan y dan fruto con perseverancia.

En el Evangelio de hoy, Jesús nos regala una de sus parábolas más célebres, la del sembrador. El Señor usa imágenes sugerentes para hacernos más comprensibles los secretos del reino de Dios. El Evangelio incorpora también su interpretación y entre medias una verdad preciosa. A vosotros se os ha otorgado conocer los misterios del reino de Dios. Abre por tanto tu corazón para acoger el sentido profundo que esta parábola tiene, de parte de Dios, para ti. A propósito de este texto del Evangelio de Lucas, me gustaría compartir contigo tres reflexiones. En primer lugar, antes de entrar en la parábola y en la interpretación que nos brinda el Señor, quiero centrarme en esa frase de Jesús que ya he anticipado. A vosotros se os ha otorgado conocer los misterios del reino de Dios. El Señor no habla en parábolas para ocultar su mensaje, sino para revelar el reino, para darnos a conocer a Dios y su plan de salvación sobre nosotros. Somos afortunados por haber sido regalados con el don de la fe, que nos permite reconocer la palabra de Dios, saber y sentir que tenemos un Padre bueno que nos ama con locura, y que Jesús, quien nos lo ha revelado, camina junto a nosotros. A continuación, Jesús dirá que a diferencia de sus seguidores, los demás, viendo, no ven, y oyendo, no entienden. Parece ser un lamento de Jesús por todos aquellos que no abren su corazón a esta iniciativa de Dios que se quiere dar a todos sus hijos. En esta expresión resuenan las palabras del profeta Isaías. Está embotado el corazón de este pueblo, son duros de oído, han cerrado los ojos, para no ver con los ojos, ni oír con los oídos, ni entender con el corazón, ni convertirse para que yo los cure. Este sembrador que es Jesús, como veremos en la parábola, siembra abundantemente, pero la respuesta, la acogida del ser humano, es fundamental. Hay que abrir el corazón a esta semilla, a esta palabra de Dios, para que germine y dé fruto. Pregúntate, ¿estás abierto a Dios, a su palabra, a su acción en tu vida? ¿O estás demasiado encerrado en tus intereses, perezas y egoísmos? En segundo lugar, quiero centrarme ya en la parábola y fijarme ahora en dos de sus elementos. Primero, el sembrador. Imaginamos a este sembrador lanzando la semilla. Lo hace abundantemente, confiando en que será la tierra que hay bajo sus pies la que acogerá esa semilla y la hará fructificar. Claro que ese sembrador es Dios, que ha sembrado en ti su palabra y la vida, la fe, mil cualidades, alegría, ilusión, entusiasmo, y lo ha hecho abundantemente. Pero también ese sembrador eres tú, llamado a sembrar en el mundo sin escatimar todo eso que has recibido abundantemente de Dios. El segundo elemento en el que me quiero fijar son los distintos terrenos donde cae la semilla. El borde del camino, incapaz de acogerla, la pisaron y los pájaros se la comieron. El terreno pedregoso, donde brotó, pero se secó por falta de humedad. La tierra entre abrojos, que ahogaron la semilla, y la tierra buena donde brotó. ¿Cómo es la tierra de tu corazón? Quizá tengas algo de todos esos terrenos. A veces la palabra del Señor, su voz, te pasa desapercibida y la escuchas como quien oye llover. Otras veces tienes grandes propósitos, pero la inconstancia abrasa posibilidades mayores. Otras veces son tus ocupaciones, tus intereses, tus egoísmos, los que ahogan, los que impiden que acojas con más generosidad a Dios. Pero también, muchas veces, has acogido con generosidad al Señor, has orado, le has dicho que le amas, has servido a tus hermanos. El reto de hoy es que vayas labrando tu corazón para que sea cada vez más una tierra buena, preparada para acoger al Señor y a tus hermanos. En tercer lugar, quiero centrar ahora la mirada en lo que constituye el núcleo de la parábola.
que esa semilla en tierra buena da fruto abundante. Dice Jesús: otra parte cayó en tierra buena, y después de brotar dio fruto al 100 por 1. Y explica al final: lo de la tierra buena son los que escuchan la palabra con un corazón noble y generoso, la guardan y dan fruto con perseverancia. El Señor ha sembrado en ti abundantemente, pero ¿habrá tierra buena en tu corazón? Si es que sí, ¿qué fruto estás dando? Quizá estás al 30 y te sientes satisfecho, o incluso al 60, pero el Señor te pide más. Quiere que su semilla en ti dé fruto al 100 por 1. ¿Estás dispuesto a buscar este más que te pide el Señor? ¿Y cómo podrías dar este más? ¿Más servicio? ¿Más alegría? ¿Mejores palabras?

0: pues que este Evangelio te lleve a acoger con más atención y generosidad esa semilla que Dios ha sembrado en ti y dejes que dé mucho fruto. Vales mucho, tu vida no puede ser estéril. Deja que el Espíritu de Dios fructifique en tu vida. Señor Jesús, tu vida dio fruto abundante, frutos de amor, de liberación, de entrega. Mi vida, por el contrario, es muy pobre, da fruto a duras penas. Hoy te pido que abones la tierra de mi corazón, quiero servirte. No dejes que me conforme con menos. Quiero dar el fruto que tú soñaste un día en mí. Gracias, Señor.
1: Son las 7:09.

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1: Y hemos llegado a este sábado, día en que la iglesia celebra la memoria de San Genaro, un obispo y un mártir. Vamos a darle infinitas gracias a Dios por este día, porque existir es un milagro de Dios. Existir es lo más lindo que Dios nos ha regalado a todos, mis amores. Por eso, disfrutemos la vida y hagámosle la vida más agradable a los demás. Yo pienso que esa es la misión, o sea, buscar ser felices, pero también hacer felices a otros. Eso es muy bonito. Y eso está muy bien resumido en el Evangelio, cuando el Señor dice, no le hagas a nadie lo que no quieres que te hagan a ti. Yo pienso que si uno logra cumplir ese precepto, uno es feliz y hace feliz a los demás. Entonces volvamos, disfrutemos la vida. Démosle gracias a Dios por todo. Seguramente hay momentos difíciles y quien no los tiene, porque esa es la vida. El 15 de septiembre, el pasado 15 de septiembre, celebrábamos la Virgen de los Dolores. Y yo le decía a la gente en mi parroquia, es que el dolor hace parte de la vida. O sea, este pocillo que yo tengo aquí, a este pocillo no le duele nada. Pero uno como ser humano, pues siente dolores, hace parte de la vida. Y lo importante no es buscar el dolor, sino que cuando llegue, asumirlo desde la fe. Vamos a pedirle al Señor hoy, nos llene de su Santo Espíritu, nos ayude a tener un buen discernimiento, por ende a tener o a tomar buenas decisiones, que a lo largo de este día podamos ser felices y ayudarle a ser feliz a los demás. Que San Genaro, este mártir, que la Virgen María intercedan por nosotros y nos concedan mucha paz y mucha tranquilidad y mucha serenidad en nuestros corazones. Amén.
2: Amado Señor, hoy dejo delante de ti todas mis preocupaciones. Renuncio al miedo, a la ansiedad, a la incertidumbre. Presento cada necesidad con oración, súplica y un corazón agradecido. Que tu paz, esa paz que sobrepasa todo entendimiento, guarde mi corazón y mis pensamientos en Cristo Jesús. Hoy decido descansar en tus promesas, porque sé que tú tienes el control de mi vida. Cuando mi mente quiera llenarse de preocupación, recuérdame que puedo acudir a ti. Enséñame a confiar más en tus promesas que en mis circunstancias. Cambia mi ansiedad por esperanza, mis temores por fe y mis dudas por la certeza de que nunca me abandonarás. En el nombre de Jesús, recibo tu paz. Amén.
1: Y vamos a la primera carta del apóstol San Pablo a los Corintios. En el capítulo 15, versículos 44 y 45, muy atentos a estos textos bíblicos. Se siembra un cuerpo natural, resucita un cuerpo espiritual. Si existe un cuerpo natural, existe también un cuerpo espiritual. Así está escrito. El primer hombre, Adán, se convirtió en un ser vivo. El último Adán se hizo un espíritu que da vida. Palabra de Dios, te alabamos, Señor. Ustedes, como feligreses de una parroquia, como oyentes de un canal como Televid, por ejemplo, se preguntan mucho a propósito de la resurrección y cómo será la resurrección. Pablo hoy está haciendo un tratado de la resurrección y nos da una pista para entender cómo vamos a resucitar. Entonces vamos a esa pista. Dice Pablo, se siembra un cuerpo natural, este, el que vos y yo tenemos en esta tierra, en este planeta, en este mundo, este cuerpo. Resucita un cuerpo espiritual. O sea que la resurrección no es la prolongación de esta vida. Esta vida se acaba, se termina. Pero luego seguimos en una vida, pero no como prolongación de esta. Es una ruptura total con esta para empezar a vivir otra que es netamente espiritual. Entonces la gente piensa que va a ir al cielo a encontrarse allá con su novia o con su esposo o con su esposa y que allá en el cielo van a encontrar discotecas, cines, teatros, centros comerciales, que van a encontrar consultorios para ir al médico. No, mis amores, eso muere aquí. Resucitamos en espíritu, no en cuerpo. No en cuerpo. Y dice Pablo, si existe un cuerpo natural, existe también un cuerpo espiritual. Y miren lo que dice Pablo. Así está escrito, el primer hombre, Adán, se convirtió en un ser vivo. El último Adán, Jesús, se hizo un espíritu que da vida. Jesús, con su resurrección, nos ha dado vida y vida en abundancia. La resurrección es un hecho. O sea, por más que queramos ocultar la resurrección, decirle no a la resurrección, por más que intentemos eso, pues hoy la palabra nos dice que no. Vamos a resucitar y vamos a resucitar en espíritu. Nos vamos a unir a Dios porque esa es la resurrección. Es la unión total en Dios y para Dios. Somos seres para la vida. Somos seres para la resurrección. Que esta sea la oportunidad para orar por los fieles difuntos, por esas personas que ya murieron físicamente y que transitan a Dios, al cielo, a la patria celestial. Concédele, Señor, el descanso eterno y brille para ellos la luz perpetua. Descansen en paz. Amén. Las almas de todos los fieles difuntos, por la misericordia de Dios, descansen en paz. En nombre del Padre, del Hijo, del Espíritu Santo. Amén. Feliz y santo día para todos.
3: Son las 7:21. 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

7:26, 7:26 de este sábado 19 de septiembre del año 2026. Espero que haya tomado un buen descanso y que todos estemos listos para esta nueva jornada que tenemos frente a nosotros. Es sábado, le decía yo, es sábado 19 de septiembre. Y son las 7:26. Mando un saludo muy especial a todas las familias que nos están escuchando en el Valle de Nochixtlán, en todos los pueblos circunvecinos ahí, para las madres de familia, especialmente, discúlpenme los demás, pero ellas tienen el honor de ser el primer lugar. Para todas las madres de familia que nos escuchan en todos los pueblos circunvecinos. Igualmente le mandamos un saludo a todas las familias que nos están escuchando aquí en Nochixtlán, Oaxaca, en los barrios, en las colonias de aquí de la Perla de la Mixteca. Muy, pero muy buenos días para todos ustedes. Gracias por su sintonía. Muy bien, pues vamos a prepararnos para tener un buen día. Mucho ya le andan dando, pero desde muy temprano andan trabajando el lechero, el panadero, el taxista. ¿Quién otro? El lechero, el panadero, el taxista. El lechero se tiene que despertar muy temprano para ordeñar la vaca. El panadero tiene que estar bien activo ahí, sacando el pan del horno para ponerlo en nuestra mesa. Y el taxista, todo el transporte público, sí, todo el transporte público, pues anda también bien movido, ¿no? Bastante, bastante ocupado, porque pues por las mañanas se requiere el servicio, que hoy sábado baja la intensidad, ¿no? Baja la intensidad de la movilidad. Bueno, pues un saludo para todos, especialmente ahí para los amigos que nos escuchan en la Peña Brava, ahí para don Melitón Santiago. Don Melitón Santiago, que nos escucha en el barrio de la Peña Brava. Él es de los bravos, de esos fuertes que no se da por vencido. La cosa no es dar por vencido ni estar luchando. Hay que dejarse llevar por la vida. Hay que dejarse llevar por la vida. Finalmente, pues tenemos que aceptar las cosas que no podemos cambiar. Entonces, hay cosas que las podemos cambiar. Por ejemplo, la alegría de vivir este día es algo que tenemos que sacar de nosotros. Está en nosotros ser agradecidos. Tenemos la vida el día de hoy. Tenemos la vida, tenemos, y por lo tanto hay que ser agradecido porque se nos concede un día más de vida. Y esto es para celebrarse definitivamente. Quien no lo haga, bueno, definitivamente estamos alejados de lo que es la vida, de lo que es sentir la vida, lo que es ser tan afortunados de tener un día más de vida. Esto es maravilloso porque nos viene a fortalecer, sobre todo, pues nos enseña cómo detectar la ansiedad antes de que afecte nuestra salud. Fíjense que no nos damos cuenta muchas veces, pero la ansiedad a menudo susurra a través de señales, a través de comportamientos que ignoramos. Entonces, tenemos que aprender a reconocer la ansiedad desde muy temprano para tener un gran día. Si estás ansioso, si hay ese asesino silencioso que le llaman la ansiedad, pues tenemos que aprender a reconocerla, porque nosotros mismos nos vamos a curar. La medicina sí nos ayuda, pero el trabajo más importante lo hacemos nosotros. Esa fortaleza que hay dentro de nosotros es increíble. La ciencia la describe como un potencial de más, dice así, ¿eh? Así dice la ciencia, de más de 100 bombas atómicas. Tenemos un potencial enorme, nada más que no lo sacamos, no lo queremos estrenar. Cuando está a punto de acabarse la vida es cuando ahí andamos suplicando, ¿no?, que se nos dé la oportunidad de vivir, porque cuando tuvimos la oportunidad de vivir, no respetamos al tiempo, y cuidado con el tiempo, porque el tiempo pasa, el tiempo no regresa. El tiempo se acaba la vida, pero el tiempo no. Pero se acaba la vida porque también la vida continúa. La vida y el tiempo continúan, son hermanitos, la vida y el tiempo, no, esos no se detienen. Tenemos que darnos cuenta, ¿no?, de esto. ¿Para qué? Para motivarnos, ¿no? Para motivarnos, para vivir la vida en paz con nosotros mismos. Hay cosas que nos han sucedido y que no son nada agradables. Bueno,
Ok, sabes que eso ya pasó, no estemos anclados en el pasado, hay que darle el cerrón y cuenta nueva, vámonos. Sí, porque no podemos estar anclados en el pasado y a muchos no sucede, si no pregúnteme a mí, estar anclados en el pasado, estar viviendo con los problemas del pasado, pues es muy deprimente, le decía yo, y no nos damos cuenta, pues que la ansiedad está haciendo su trabajo, ¿no? Está afectando nuestra salud. Definitivamente, ahorita le decía yo, tenemos que detectar la ansiedad antes de que afecte fuertemente, pero intensamente nuestra salud. Al rato dices, ya estás hipertenso, ya tienes esa fea enfermedad que se llama diabetes, etcétera. De veras, un tipipuchal, discúlpenme el término, pero muchísimas enfermedades se manifiestan o se detonan con la ansiedad. Entonces, cuando pensamos en la ansiedad, a menudo pues nos viene a la mente la imagen de un ataque de pánico, pero en muchos casos la ansiedad se manifiesta como un ruido de fondo, un estado de alerta que agota nuestro físico, agota nuestra mente, sin que lleguemos a identificar. Esto es bien importante porque decimos, ando agotado, no tengo ganas de nada, no sé qué me pasa, o sea, ni uno mismo sabe, dice, ni tengo gripa, las cosas ahí van, ahí me la llevo, pero la ansiedad se manifiesta como un ruido, le decía yo, un ruido que está dentro de nosotros. O también la ansiedad nos está mostrando un estado de alerta que agota nuestro físico. También fíjense que la ansiedad, pues yo la he detectado, yo la he visto en mi persona. Pues dices, es que yo no sé por qué no puedo dormir. Aparentemente estoy muy cansado porque le decía yo que cuando pensamos en la ansiedad, frecuentemente nos viene a la mente la imagen de un ataque de pánico, pero en muchos casos la ansiedad se manifiesta como un ruido de fondo o un estado de alerta que agota nuestro físico, que agota nuestra mente, agota lo físico y lo mental en una persona como usted y como yo. Sin que lleguemos a identificar su origen. ¿Por qué? ¿Por qué? Si tengo 1000 problemas, pues esos 1000 problemas, haz de cuenta que son 1000 perritos, 1000 perros allí, de esos perros bien bravos que te están atacando. O sea, es un estado de alerta, le decía yo, que nos agota físicamente y mentalmente. O sea, no quieres hacer nada y frecuentemente me estoy repitiendo, no sirvo para nada, soy tonto, de nada vale. Más valdría que en este momento, pues ya se acabara la vida para mí, porque no soporto. Esa es la ansiedad. Esa es la ansiedad. Y si le agregamos no solamente lo que está ocurriendo, porque decía yo, este es un ruido de fondo, es un estado de alerta que nos agota física y mentalmente. Bueno. Si esto está dentro de nosotros, yo no soy un experto en esto, yo estoy diciendo lo que siento, ¿eh? Lo que he sentido, no. Si ahora sí, por la gracia de Dios, ando caminando aquí, pero en verdad todos hemos pasado por esos momentos donde nos sentimos agotados física y mentalmente. Entonces no llegamos a identificar el origen de la ansiedad. Dices, pero a ver, ¿cuál de todos los problemas que tengo se están juntando, ¿no? Entonces sí tenemos que reconocer y tenemos que entender las señales tempranas que pues nos permitan actuar a tiempo. Hay que ponerse bien con uno mismo. O sea, hay cosas que no debemos de hacer. Dice, la oración de mis amigos de Alcohólicos Anónimos, a quien les mando un gran saludo, dice, Dios, concédeme serenidad para aceptar las cosas que ya no puedo cambiar. Dios, concédeme serenidad para aceptar las cosas que yo no puedo cambiar, valor para cambiar las que sí puedo y sabiduría
para entender la diferencia. O sea que tenemos que ser de veras muy inteligentes. Pues no tanto, ¿no? Porque yo les decía, yo estoy aquí. Entonces, cuando entendemos o llegamos o reconocemos y entendemos las señales de la ansiedad, esa ansiedad temprana, pues nos va a permitir actuar a tiempo, porque también la ansiedad es algo que nos pone en alerta. Cuidado porque te va a venir un paro cardíaco, cuidado porque te viene un derrame cerebral. Traes una ansiedad increíble ahí en tu cabeza, en todo lo que haces, estás intolerante por cualquier cosa, parece que, como dicen por ahí, eres de mecha corta y inmediatamente te enciendes y sientes el ataque de ansiedad, que no, que en ese momento no lo haces por valentía, sino es un ataque de pánico, ¿eh? Por eso les decía yo, hay que estar muy pendientes de nosotros, porque perdemos el tiempo, pues estando pendientes de los demás. Hay que reconocer y hay que entender las señales tempranas de la ansiedad para que actuemos a tiempo. Entonces, el camino puede empezar buscando fórmulas de autocuidado, pero les decía yo, mis amigos de Alcohólicos Anónimos tienen una muy bonita, una muy efectiva oración cuando terminan sus sesiones. Dicen, Dios, concédeme serenidad para aceptar las cosas que yo no puedo cambiar. Pero lo dices como periquito, o lo digo yo como periquito, pero nunca me pongo a ver el contenido profundo que tiene esta oración. Dice, Dios, concédeme la serenidad para aceptar las cosas que yo no puedo cambiar. Valor para cambiar las que puedo y sabiduría para entender la diferencia. Oiga, es que hay cosas que soy necio y quiero seguirlas haciendo y ya no las debo hacer. Dios concédeme sanidad para aceptar las cosas que yo no puedo cambiar. Humanamente hay muchas cosas que puedo cambiar. Sí, hay muchas cosas que puedo cambiar. Humanamente esos comportamientos tóxicos, comportamientos negativos, decisiones negativas, claro que las puedo cambiar, porque eso me está afectando. Eso me está afectando, con mis amistades, con mi familia, con todo, ¿no? O sea, esas actitudes negativas, esas actitudes tóxicas, oye, ya bájale tres rayitas, ¿no? Porque te estás exponiendo mucho, estás exponiendo mucho tu salud, te estás entregando a las enfermedades y te estás entregando también a que un día te agredan por esos estados de pánico o de ira que te llegan de momento, ¿no? Esa es parte de la ansiedad. Yo no sé si usted quiere aprender más. Bueno, pues consulte a su médico favorito, a su psicólogo. Ah, un saludo ahí para Dani, para Daniel Vidal, mi psicólogo de cabecera. Bueno, le decía yo, tenemos que reconocer, tenemos que entender esas señales tempranas que nos permiten actuar a tiempo. Y en pocas palabras, esto quiere decir, no te metas en lo que no te importa. Arregla tu vida, ponte a trabajar. No estés sufriendo por lo que no tienes. Ponte a trabajar. Miren, lo que necesitamos ya se nos dio. Ya se nos dio. Se nos dio la vida. Se nos dio la salud. Se nos dio un hogar. Se nos dio una familia. Oye, ¿qué más quieres? Hay que reconocer y entender las señales tempranas que nos permitan actuar a tiempo. Entonces tenemos que buscar formas de autocuidado. Y si es necesario, pues tenemos que buscar una ayuda profesional. Ahorita le decía yo de mi amigo el psicólogo Daniel Vidal. Entonces, de hecho, esta terapia con un profesional es una parte fundamental para sentirse bien. Y por eso muchos, pues muchas empresas, por eso se venden seguros de salud. Fíjense, hasta actualmente podemos comprar un seguro de salud.
pero pues muchas veces ya es demasiado tarde. Y por eso le decía yo, muchos seguros de salud incluyen la cobertura de nuestra salud mental. Ahorita cuando le hacen un... Si usted va a un banco, por ejemplo, y pide un crédito, primeramente le dicen cuántos años tiene. Una, la otra, ¿padece usted alguna enfermedad? La otra, pero no es el caso, ¿no? El caso que finalmente te terminan pidiéndote un certificado médico. Fíjense nada más. Dices, es que el banco me presta, sí, pero necesita primero ver cómo estás. Porque si ya estás pidiendo un crédito para que te despidas de este mundo, pues no, van a decir, no, si yo no voy a perder. Aquí se trata de ganar, ganar. Entonces, le decía yo que nosotros tenemos que estar muy al pendientes de nuestra salud, de nuestra vida. Tenemos que cuidar sobre todo nuestra salud mental. Si estamos espiritualmente bien, si estamos mentalmente bien, seguramente nuestros resultados para una vida saludable se van a reflejar en nosotros, se van a convertir en un pilar que pues en determinado momento vamos a desarrollar como pues un cuidado, como un sí, como un cuidado integral. Entonces sí, hay señales físicas de la ansiedad, pero de esto vamos a seguir platicando más adelante. Son las 7 de la mañana con 42 minutos. Le comento que, por ejemplo, el alcohólico, el drogadicto, para eso utilizan las drogas. No se bebe nada más porque sí, ¿eh? Ay, llegó el sábado, ya voy a descansar. Tráiganme 10 caguamas y tráiganme 2 botellas de mezcal. O sea, estás harto. Y lo único que uno busca es la fuga personal, ¿eh? Porque eso no le va a hacer un bien a la familia. Busca uno, el adicto busca la fuga a través del alcohol, a través de las drogas, a través de la violencia. Ahorita yo le decía, la ansiedad hace que seas violento, que seas explosivo, que seas miedoso además también, porque se bebe por miedo. Ahora le voy a decir una cosa, hay un término muy importante aquí, se bebe por todo y por nada. O sea, no es, el alcohólico ya nomás bebe por todo y por nada, no bebe como una persona decente, que creo que ya no las existen, una persona decente que dice... Me voy a tomar una copita nada más. Pero esa copita se convierte en una gran borrachera. Ese es un alcohólico. Esa es una señal. Esa es una señal de que tú eres un alcohólico o de que yo soy un alcohólico. Soy una persona que ya perdió la capacidad, dicen los alcohólicos anónimos, para controlar sus tragos. Fíjense que muchas personas piensan que el grupo de Alcohólicos Anónimos es para dejar de beber. En un principio es un requisito fundamental para llegar a un grupo de o para estar en un grupo de Alcohólicos Anónimos. Porque a un grupo de Alcohólicos Anónimos llega uno a aprender a dejar de beber y a empezar a desarrollar otro tipo de vida. Porque tu tipo de vida es el que te hace que seas alcohólico. Tu manera de pensar, tu manera de tomar decisiones, tu manera de vivir. O sea, vas a ir a un grupo de alcohólicos anónimos a aprender a vivir sin alcohol, porque el alcohol se ha convertido en el principal motor de tu existencia. Si no hay alcohol, no vives, pero también el alcohol está haciendo otro trabajo. No solamente te está permitiendo que te sientas alegre momentáneamente. No, te está afectando partes muy importantes. Fíjense, imagínense, alcohol, droga y tabaquismo. Cuidado porque hay órganos que cuando te dicen o nos dicen un médico, hay un problema en sus pulmones. Con los pulmones no se juega, ¿eh? Porque
Definitivamente dices, no, cuando te dicen que hay un problema de respiratorio, mucho cuidado, porque hay una enfermedad que se llama cáncer. Yo no los quiero espantar, me lo estoy diciendo a mí mismo. Gracias a Dios no fumo, pero hay muchos que sí fuman y le recuerdo que mueren más personas por efectos del consumo de tabaco de otras personas. Bueno, y desde luego, cuando te dicen mucho cuidado porque el hígado se está dañando, tienes un hígado graso por el exceso de alcohol. Dices, no puede ser. Sí, sí, sí puede ser, claro que sí. Y esos órganos que yo le menciono, difícilmente tienen reparación. O sea, no te pueden hacer más que un trasplante, ¿no? Y también hay otro par de organitos ahí que están, pero muy, y que tienen un trabajo enorme, ¿eh? Enorme, enorme, todos los días. Así estemos durmiendo, pues lo único que descansa, si es que no tienes ansiedad, también es la mente. Pero nos dormimos con los problemas y despertamos con los problemas. Nos dormimos con las malas acciones y despertamos con las malas acciones. Entonces, dígame, ¿cuál descanso? ¿Dónde está el descanso? Dices, me voy a ir a la playa para descansar y revitalizarme. Por favor. No. Entrevístate contigo mismo y pregúntate cómo has estado actuando, qué has estado haciendo. Entonces, verdaderamente hay cosas que las podemos controlar. Le decía yo, el alcohólico padece todo esto. El alcohólico bebe por todo y por nada. Bebe porque le sobra y bebe porque le falta. O sea, no hay un justo medio para un alcohólico. Para un alcohólico es todo o es nada. Para un drogadicto es todo o es nada. Y luego dice, si para morir nacimos, sí, pero deja para el cajón, aunque sea, ¿no? Pero regularmente una persona con esos problemas, problemas de vida, problemas vitales, no dejan nada, más que una amarga experiencia para la familia. Pero esto no se lo digo, o lo comento para que usted, o yo, nos apaniquemos, ¿no? Tenemos que tomar en serio la vida y cuando tomamos en serio la vida, pues la vamos a vivir bien, va a haber buenos resultados, pero dependen de nosotros. Entonces le decía yo que frecuentemente nuestro cuerpo es el primero de dar la voz de alarma. Entonces la ansiedad activa una respuesta de lucha o de huida y esa tensión se manifiesta en el cuerpo. Entonces, cuando nosotros sentimos tensión muscular, mucho cuidado. Dificultades para respirar, problemas digestivos recurrentes, lo que yo le decía ahorita, ¿no? Tenemos una fatiga inexplicable. Estoy cansado. Donde quiera que yo me siente, ahí me quedo dormido. Entonces, ¿qué pasa? ¿Qué me está pasando? No lo podemos identificar ni lo podemos leer como tal. Pero, por ejemplo, cuando ahorita que le decía, ¿no? Si tienes una tensión muscular que ya te duelen las articulaciones. Se los digo por experiencia propia, no crean que lo estoy diciendo. No, pero es universal esto, ¿no? Todo mundo lo sabemos. Ahorita que yo le decía que la ansiedad activa una respuesta.

que ya me hace daño la carne de puerco. Es que ya me hace daño todo. Entonces, algo anda mal. No hay un justo medio en nuestra salud. Sobre todo cuando nos sentimos fatigados, le decía yo. Estamos sentaditos y nos quedamos dormidos. Oye, pero si dormiste 10 horas y ya tienes sueño otra vez, pues sí, traes una fatiga inexplicable. Y esto significa que uno está en un estado de hipervigilancia. Y esto es agotador. No dormiste, no descansaste las 10 horas. El cerebro siguió trabajando. El cerebro, el cuerpo se cansó, pero el cerebro. Somos una máquina perfecta. Entonces, si te sientes cansado todo el tiempo, incluso después de haber dormido, o te cuesta conciliar el sueño, puede ser el resultado de un sistema nervioso que nunca se relaja por completo. Dices, me voy a relajar. Pues en serio, relájate. Pero me voy a relajar con el celular, ¿no? Y ahí estoy todo el tiempo metido en el chisme, dicen. Pero no, son comentarios nada más los que hacemos aquí en Asunción FM, simple y sencillamente para que tengamos un gran día, para que tengamos un día lleno de cosas buenas, ¿no? Entonces, por todo nos estresamos, mejor más vale dejar el estrés a un lado y seguir adelante. Muy bien, a ver. Tenemos aquí el mensaje que nos manda esta mañana el profe Fernando Pacheco. Buenos días, mi amado Jesús. Mi amado Jesús, al comenzar este nuevo día, quiero abrirte mi corazón y escuchar tu palabra. Tú eres el sembrador que cada día sale a sembrar y hoy nuevamente depositas en mí la semilla de tu amor, de tu verdad y de tu reino. Señor, no permitas que mi corazón sea como el camino donde la semilla quede expuesta y se pierde, ni como la piedra donde tu palabra brota por un momento, pero no logras echar raíces. Libérame también de las espinas de las preocupaciones, las riquezas y los placeres de la vida que puedan ahogar tu palabra y hacerme olvidar lo verdaderamente importante. Mi amado Jesús, haz de mi corazón tierra buena, dame la gracia de escuchar tu palabra. Conservarla con un corazón noble y generoso. Y como tú nos señalas o nos enseñas dar frutos con perseverancia, de que la semilla que hoy plantes en mí produzca frutos de amor, paciencia, perdón y perdón, servicio y misericordia. Señor Jesús, siembra tu palabra en mi corazón. Yo quiero escucharla, guardarla y vivirla. Haz de mi vida tierra buena que dé frutos abundantes para tu reino. Buenos días, mi amado Jesús. Buenos días, mis queridos amigos. Gracias, profe. Gracias por tu aportación al programa. En verdad, este mensaje está lleno, lleno de espiritualidad. Entregarse por completo ahí, en las manos de quien ya sabe usted, pues nos cuesta trabajo. Pero la paga es bastante alta. Muy bien, a ver, tenemos aquí el mensaje. Mejor vamos a un tema musical, ya son las 7:54. Vamos a un tema musical en lo que refrescamos la garganta. Y enseguida venimos con los mensajes que tenemos aquí pendientes. Gracias por su sintonía, muchísimas gracias. Continuamos, ya regreso.

7 de la mañana, 58 minutos de este sábado. A ver, vamos a ver, no, nos quedan 2 sábados de este mes. Bueno, no nos adelantemos ni tampoco estemos viendo el futuro. Vamos a ver el presente es ahorita. Tenemos aquí frente a nuestros ojos el gran regalo que se nos ha dado este día, un día más de vida. No lo echemos en saco roto. No, hay que disfrutar este día. Muy bien, a ver qué dice aquí. Septiembre 19, claro. Verde de envidia. Y cantaban las mujeres que danzaban y decían: Saúl hirió a sus miles y David a sus 10,000. Samuel 18:7. El pastor del vecino siempre es más verde. Miramos la vida del otro y parece más fácil, más abundante, más llena de oportunidades. Y en esa comparación, poco a poco, el corazón comienza a llenarse de inseguridad, sospecha y resentimiento. En la vida del rey Saúl vemos con claridad este peligro cuando escuchaba que se elevaba más a David que a él, en lugar de alegrarse por la obra de Dios en otro. Comenzó a compararse y esa comparación abrió la puerta a la destrucción interior. Saúl olvidó algo esencial. Ni él ni David lograban victorias por sí mismos. Era Dios quien les daba la capacidad, las oportunidades y el propósito. Cada uno tenía un llamado distinto, pero igualmente valioso. Cuando perdemos de vista esto, comenzamos a medir nuestra vida con la de otros. Y eso nos roba la paz, la envidia y nos hace olvidar que Dios es bueno con todos y que su plan para cada uno es único y suficiente. La envidia se vence con gratitud, pero no con una gratitud forzada o superficial. Se vence cuando realmente creemos que Dios es bueno con todos, que su plan para nuestra vida es suficiente y que lo que tiene para nosotros no depende de lo que dé a otros. Cuando esa convicción arraiga en el corazón, la compasión pierde fuerza y podemos empezar a celebrar genuinamente lo que Dios hace en quienes nos rodean, sin que eso nos cueste la paz. Oración. Padre nuestro, quita la envidia de nuestros corazones y ayúdanos a ir en pos de tu llamado, sin importarnos el éxito de otros. En el nombre de Jesús. Amén. Gracias. Oración de hoy, sábado 19 de septiembre. Gracias a los amigos de San Mateo Sindigui, que nos escuchan, dice que le llega la señal muy bien. San Mateo Sindigui, muchísimas gracias, gracias por la sintonía, qué bonito programa, don Abel, dice. Bueno, les agradezco la cortesía. Bueno, muy bien, dice: oración de hoy, sábado 19 de septiembre. Amado Dios, en esta hermosa mañana quiero darte gracias por permitirme abrir los ojos y disfrutar nuevamente del maravilloso regalo de la vida. Gracias por acompañarme cada día, por sostenerme cada momento y por brindarme la oportunidad de comenzar una nueva jornada llena de esperanza. Te pido que durante este sábado permanezcas a mi lado, que protejas mi camino, llenes mi corazón de tranquilidad, me concedas salud, bienestar, prosperidad y muchas bendiciones. Que cada situación que enfrente encuentre una respuesta bajo tu voluntad. Que tu amor ilumine mi hogar y que nunca me falte la fe, la fortaleza y la confianza para seguir adelante. En el nombre del Padre, del Hijo y del Espíritu Santo. Amén. Ahí tenemos, esta es la oración de hoy. Tenemos aquí 2 oraciones ilustradas. Una de ellas nos dice: no digas no puedo porque todo lo puedes en Cristo que te fortalece. Se la repito.
No digas no puedo porque todo lo puedes en Cristo que te fortalece. No digas estoy solo porque Dios prometió estar contigo todos los días. No digas estoy solo porque Dios prometió estar contigo todos los días. Jesús dice, he aquí, yo estoy a la puerta y llamo. Si alguno oye mi voz y abre la puerta, entraré a él y cenaré con él y él conmigo. Esta se la repito, porque es verdad. Si no le abrimos nuestro corazón a Dios, él no se mete. He aquí, yo estoy a la puerta y llamo. Y si alguno oye mi voz y abre la puerta, entraré a él y cenaré con él y él conmigo. Apocalipsis 3:20. Palabra del Señor. Ahí está todo. 8 de la mañana, 4 minutos de este sábado, sábado 19 de septiembre del año 2026. Muchísimas gracias por su sintonía. Yo soy Abel Santiago Miguel, así que yo me despido. Primeramente, Dios, nos encontramos mañana por ahí de las 6 de la mañana. Ya tengo que despertar más temprano. Es que mi conciencia me deja dormir. Bueno, ni tanto, no se la crea. Entonces, el día de mañana nos encontramos aquí. Vamos a disfrutar el día. Yo lo invito a que juntos disfrutemos el día. Disfrutemos esta gran oportunidad de vivir. Le repito, ahorita estoy, mañana quién sabe. Si no va a decir, oye, pero ¿cómo? Ya no está. No, ya se fue. Ya lo llamaron a cuentas. Me gustó mucho eso que aprendimos hoy, Eso de que cuando morimos, muere nuestro cuerpo físico, pero aparece el cuerpo espiritual y ese nunca nos abandona. Diario nos acordamos de nuestros seres queridos, ¿sí o no? Diario nos acordamos. ¿Cómo quién no se va a acordar de la madre que nos parió? ¿Sí? Pues todos. Fíjense que ayer aprendimos también algo muy importante, porque en la vida tenemos que aprender todos los días. Aprendimos de que en cada mujer está representada la Virgen María. En cada mujer, en todas las mujeres se manifiesta la imagen de la Virgen María. Ella siempre, nunca deja a sus hijos o nunca dejó a su hijo. Cuando una madre ha dejado a su hijo, se necesita ser muy, yo no estoy para juzgar tampoco, pero se necesita ser muy, muy poca alma para dejar a un hijo. Pero el hijo muchas veces daña mucho a la madre y la madre no deja de quererlo, no baja la calidad del amor que siente por su hijo. Pero son cosas que se nos deben de quedar todos los días. Saludos para todas las personas que están pasando por momentos de enfermedad. Que Dios los bendiga. Que este día sea un día lleno de recuperación de salud. Igualmente ahí para la familia Miguel Luna que nos está escuchando aquí en el barrio de Las Flores. Igual para todas las familias que nos escuchan en el barrio de Las Flores. Así que tenemos un excelente día. Vamos a disfrutarlo. Vamos a vivirlo como Dios manda. ¿Qué le parece? Cuídese mucho. Hasta mañana.

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1: Son las 8 con 13 minutos.
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0: ¿Cómo están? Buenos días. Ansioso, pues sí, ni modo. Esas son las tradiciones nuestras, las tradiciones familiares. Y qué rico podernos reunir. Y me decía Juanpa allá en Chihuahua, pues estaba yo con mis primos y nos la pasamos jugando lotería hasta la 1:30 de la madrugada. Pues qué rico. Oye, la lotería, ¿hace cuánto que no la sacas? La tradicional, la de el diablito, el barril, el caballero y la dama. Y lotería, la araña, la escalera. ¡Ay, qué rico! Y sacar los frijolitos. ¿Y con cuántas cartas vas a jugar? Con dos, con tres, los más abusados, dice el nombre. Y el que grite primero lotería. Y se arma algo muy lindo. Me encanta, sobre todo la gente que sabe cantar las diferentes tarjetas de la lotería, porque no dicen el jarocho ni el diablito, sino que le buscan por ahí un versito interesante. Me encanta. Esto es lo nuestro. Eso. La reunión familiar. Fuera celulares, ¿cuántos pudieron estar en la reunión familiar sin celular? Fíjense que ayer por la tarde me di la vuelta a un lugar que me gusta mucho. Allá me fui con Jimena y con Roberto a un lugar que ustedes conocen, no es de anuncio, se llama Chiandoni, de los mejores helados ahí en la Nápoles. Oye, y te encuentras a las familias. Estaba con mucha gente tomando su helado favorito. Qué sabroso. Les quedan buenos, la verdad. Olvídate de otras marcas. Bueno, y no tienen sucursales. Y entonces llegamos y me encontré algo fabuloso. Le decía yo a Jimena, observa en cuántas mesas hay niños o jóvenes que tengan enfrente de ellos una pantalla. Ni una sola mesa tenía alguien enfrente de sus ojos la pantalla. No, tenían a los abuelos, a los tíos, ahí estaban los nietos. ¡Qué lindo! Eso me gusta. Reunirnos y platicar, mirarnos a los ojos, hablar de todo lo que se nos ocurra, reírnos. Bueno, pero eso no se logra nada más viendo, hay cosas simpáticas, pero un rato. Pero cuando estás con tu familia y que ves más la pantalla que a quienes están cerca, eso sí, la verdad, te pierdes lo mejor de la vida. Bien por todas las personas que vi ayer en este lugar y todos viéndose a los ojos. Eso está padre. Hoy estoy viendo a los ojos a Sally Ocampo. Está en la cabina de La Mujer Actual y qué bueno.
1: Encantada de la vida.
0: Porque a veces estás allá en Guadalajara y me enlazo hasta donde estás, amiga querida.
1: Tan linda tú siempre.
0: Pues es que es un gozo desde que te encontré en redes sociales. A ti te descubrí en redes sociales, te descubrí, sí. Dije, yo de aquí soy.
1: Benditas redes sociales.
0: ¿Verdad? Sí. Ella sí sabe explicar este asunto de las pensiones y sabe decirnos, a ver, antes de que firmes cualquier papel, antes de que digas ya me voy a retirar, ya me voy a pensionar, ya estuviste haciendo lo correcto, ya hiciste un ahorro importante, ya revisaste con cuánto te vas a retirar, puedes mejorar tu pensión. Eso y mucho más con Azalea Ocampo. ¿Cuántos sí. años de profesional?
1: Pues ya desde el 2008, 18 años, ya cumplí la mayoría de edad.
0: Y con este mucho tema. Éxito, te quiere mucho la gente, Azalea, porque eres gente honrada y trabajadora.
1: Pues mira, yo soy de la idea de que todo lo que hacemos se nos regresa. Entonces, yo creo que hay que ir sembrando cosas que queremos cosechar, ¿no? Y yo trato de hacer, de dar lo mejor, de lo mejor de mí para poder ayudar a las personas.
0: Tú llegaste a esto después de una historia personal fuerte, dura. Y yo creo que te enseñó mucho acerca del dinero y acerca de la vida.
1: Sí, cómo no, sí, cómo no. En algún momento ya lo comentamos que mi hijo falleció en 2012, desafortunadamente, pero en ese inter, cuando él fallece y vivimos cosas tan difíciles, yo no estaba capacitada para generar ingresos en ese momento y vivimos de la pensión de mis papás, que la pensión de ellos es sumamente baja. Es como de 3,000 pesos al mes. Hay gente que me escribe y me dice, oye, es que mi pensión es de 3,000, 4,000, 5,000 pesos. ¿Cómo la puedo mejorar? Pues no hay manera de mejorarla si ya estás recibiendo una pensión. Y lo viví en carne propia con mis papás, de vivir de una pensión que no te alcanza a veces casi ni para comer. Entonces, siento que es muy importante poder ayudar a la gente a planificar mientras están en su etapa productiva, su etapa laboral, para que puedan construir el retiro que quieren y no el que pues les toque, ¿no?
0: Pues sí, porque, a ver, te toca una pensión de acuerdo a los años que trabajaste, las semanas que pudiste
1: generar.
0: Uh-huh. Pero además, si no te buscas una asesoría interesante antes, por lo menos 5 años.
1: Por lo menos. Mira, hay gente que me escribe.
0: Antes de pensionarte, hay que buscar asesoría.
1: Sí. Hay gente que me ha escrito que tiene 48 años y alcanzó la ley 73. Pocas personas, ¿no? Ya son como los últimos que van a alcanzar la ley 73. Y me da tanto gusto porque mientras más tiempo tienen para poderlo planificar, más tiempo tienen para ahorrar, para acumular un monto importante y poder pagar la modalidad 40, cuando son ley 73. Hay gente que me dice, pues me quedan 2 años para los 60 años, todavía tengo mucho tiempo para planificarlo. ¡No! ¿No? O sea, no se dan cuenta que ya están a un paso de recibir una pensión y a lo mejor una pensión muy bajita si no tienen el dinero acumulado o si ya se quieren ir a los 60 años y les conviene invertir en modalidad 45 años, pues no se van a poder ir a los 60. O sea, mientras más tiempo lo tengan para planificarlo, fíjate, acabamos de regresar de vacaciones de Huatulco, ¿no? Qué maravilloso rico lugar.
0: ¿Verdad? Sí. Arriba Oaxaca.
1: Sí. Mi abuela era de Oaxaca, entonces mi arriba madre. Oaxaca, sí. Bueno, gente lindísima, un lugar precioso. Y digo, si planificamos estas vacaciones con tiempo, ¿por qué no planificamos el retiro que es tan importante?
0: Si tú no te fuiste de vacaciones, mañana me voy, buscamos los boletos de avión y nos vamos. No, tienes que ahorrar para irte de vacaciones. Porque hay gente que dice, ay, firmo. Y vas a estar un año pagando un viaje que duró 3 o 4 días.
1: Exactamente.
0: Un año. Se te hace pesadísimo. Sí, la ya verdad, te quieres ir. Así no funciona.
1: Ya te quieres otra vez de vacaciones y todavía estás pagando las del año pasado.
0: Ese es el asunto. Sí. Y pensamos que es muy fácil. Todo con el poder de tu firma. Pues no todo. Algunas cosas sí, algunas cosas no.
1: Así es.
0: Entonces tienes que planificar. Entonces, 5 años antes. Pero ya.
1: Por lo menos.
0: Por lo menos antes de tu retiro. O sea, quiere decir a los 53, 50.
1: Sí, y hablando de ley 73, ¿no? Porque planifican y ya más o menos tienes idea de cuánto van a necesitar para la modalidad 40, sí. Que es cerca de $1,000,000.
0: Sí, que vas a invertir para que después recibas ese dinero.
1: Así es, se va a multiplicar. Al final, ese $1,000,000 que se invierta, yo siempre pongo el ejemplo con mis clientes de, a ver, si tú pudieras invertir en un departamento de $1,000,000, que ya es difícil, pero supongamos, ¿no? Que puedes comprar un departamentito de $1,000,000 y lo pudieras rentar en $30,000 mensuales en un Airbnb, ¿no? ¿En qué lugar tendría que estar ese departamento para que pudieras rentarlo en esa cantidad? ¿Sería un buen negocio? Pues claro, porque ¿en cuánto tiempo vas a recuperar ese $1,000,000? A veces, dependiendo de la pensión que les quede, a veces en 1.5 años, 2 años, que pudiera ser que tú pensarás que es mucho tiempo, pero no hay ninguna inversión de $1,000,000 que te dé 20, 30, 40 mil pesos, dependiendo de las semanas cotizadas así que tienes. Es. Entonces, ¿es una buena inversión la modalidad 40? Sí, claro. Sí lo es, pero es parte de nuestra cultura que no nos enseñan desde chicos. Yo creo que sería importante una materia de inversiones desde la primaria, ¿no? Que aprendan. Cuando fui a mi viaje a Japón, la gente está tan acostumbrada a planificar, a hacer todo en orden, la mentalidad es diferente, desde niños les enseñan a manejar el dinero. O sea, yo creo que es parte de lo que podríamos aprender de esas culturas o de esos países que son primermundistas, a hacer algo para nosotros en el futuro, pensar en nosotros en el futuro, ¿no? Y mientras más tiempo tengamos para planificarlo, mejor. Y eso hablando de ley 73, que 1,000,000 les alcanza para poder tener una mejor pensión, pero en la ley nueva es muy diferente.
0: Ahí sí, no hay pensión. Digo, no hay, a menos que ahorren mucho.
1: Sí. Ya
0: desde temprana edad.
1: Desde temprana edad. Ahí sí les sugeriría que la asesoría fuera desde los 20, 25, que empiezan a trabajar, ¿no? Porque no tienen idea. Claro que cuando estamos jóvenes ni siquiera pensamos que me voy a pensionar algún día.
0: No, ni piensas que vas a llegar a viejo.
1: Exactamente.
0: Pero ¿sabes qué? Está a la vuelta de la esquina.
1: Sí, porque todos, incluyéndome, creo que ni siquiera pensamos en que algún día vamos a llegar a viejos o pensamos que siempre la juventud va a ser... que nunca nos vamos a cansar, ¿no?
0: ¡No, hombre! ¿Qué les digo yo? A mí cuánto me sirvió tener la cercanía de la doctora Emma Godoy, que decía, en la juventud planea tu vejez, planea tu pensión, sí. Por favor. Regresamos con Azalea Ocampo, la que sí sabe de pensiones y de inversiones, después de este corte comercial.
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0: Hoy voy a platicar con Odín, no es cierto, con el papá de Odín. Y el papá de, oye, es que el Dupeirón Humberto, qué bárbaro. Sus hijos, todos brillantes, buenos actores, todos. De veras, Humberto Dupeirón, cuánto te admiro. Y está cumpliendo 37 años con el gorila. Estoy sorprendida. 37 años, con todo y su esclerosis múltiple, es un hombre admirable por donde lo veas. Si no has visto El Gorila, no te lo pierdas. Este próximo sábado vamos a estar en el teatro viendo la función que empieza a las 6 de la tarde. Vamos a ver la función del gorila y después vamos a ser testigos de la develación de la placa por 37 años de representaciones. Humberto, te admiro y te quiero. En un ratito va a estar conmigo Humberto Dupeirón vía telefónica. Hoy también va a estar Laura Cardoso, porque con todo esto del mes de septiembre, ya sabes que mucha gente empieza con que, ay, no, y si tiembla, ay, qué miedo, ay, no sé qué. A ver, hay que escuchar a los expertos y Laura nos trae dos piezas muy interesantes como reportera profesional de Grupo Fórmula, algo que preparó para mi público de La Mujer Actual. También tendremos la cartelera cinematográfica. 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Me encanta su trabajo. Y estoy con Azalea Ocampo hablando de pensiones y planeación de retiro. Por cierto, siempre me preguntan cómo localizo a Azalea Ocampo. Tú tienes un número telefónico que me gustará que le des a la gente, ¿sí? Porque esto los acerca a quien sí puede orientarlos.
1: Sí, y yo siempre les pido que me escriban por WhatsApp. Les voy a dar el número para que por favor lo anoten. 3330-06-7773.
0: Perfecto.
1: Se los voy a repetir. 3330-06-7773 por WhatsApp. Mucha gente me llama, pero no puedo tomar tantas llamadas.
0: No, pues está dando otras asesorías. Sí. Entonces, pónganle un WhatsApp. Díganle que la escucharon o la vieron aquí en el programa La Mujer Actual. Interactúen con ella a tiempo. Siempre podemos mejorar nuestra pensión, siempre. Así que acérquense a ella antes de firmar cualquier papel, antes de decir, sí, es el momento, es ahora, espérense, platiquen con gente profesional, pero no vayan con gente que nada más les va a sacar dinero y no les va a orientar bien, porque sí, nada más les revuelven los papeles, ni les saben revisar los papeles.
1: Luego ni saben, o luego ya no les contestan porque no saben qué sigue.
0: Ni me digas. Mira, ya te llegaron un montón de preguntas en lo que nos fuimos al corte con comercial. Una mujer que dejó de trabajar para criar a sus hijos, ¿pierde todo lo que cotizó? ¡Ándale! ¡Qué buena pregunta!
1: Me encanta porque muchas mujeres pues trabajaron, después se casaron, tuvieron a sus hijos y ya nunca más volvieron a trabajar, pero generaron semanas cotizadas. A lo mejor tienen hasta las 500 que ya necesitan para poderse pensionar. Como mínimo son 500 semanas, que son prácticamente 10 años. Entonces, si las radioescuchas que están ahorita oyendo esta información cotizaron por lo menos 5, 6, 7 años, les falta poquito para complementar esas 500 semanas y poderse pensionar. Y a lo mejor no necesitan, pero es un derecho que generaron. Si cotizaron antes del 1 de julio del 97... y tienen semanas cotizadas ahí, hay que ver cuántas les faltan para poderse pensionar. Mira, la pensión mínima este año es de 10.600 pesos mensuales. Entonces, ya es un dinerito que si lo necesitan o no, les va a caer muy bien, ¿no? Si lo necesitan, pues les va a caer muy bien. Y si no, de todo
0: ¿quién
1: no les
0: no
1: va
0: lo
1: a servir?
0: Necesita, por Dios santo.
1: Sí.
0: Entonces, hagan su trámite. Y esas semanas que ustedes cotizaron, no se perdieron.
1: No
0: se quedan como congeladas, podemos
1: decir.
0: Como
1: congeladas, pero hay que reactivarlas. Hay dos maneras de reactivarlo. Qué bueno que tocas el tema, porque hay dos maneras de reactivarlas. Una es volviendo a cotizar en el régimen obligatorio, es decir, con un patrón en una empresa, pero difícilmente van a volver a trabajar si dejaron de cotizar 20 años, ¿no? O más. Y la otra forma es reactivando sus derechos con modalidad 10, que es una manera de darte de alta, pero de manera legal. Es una manera de sustituir un patrón, pero de manera legal.
0: Bien.
1: Nada de que le voy a decir al primo de un amigo que me dé de alta en su empresa. ¡No!
0: Pésimo para el primo del amigo que te va a decir que sí y pésimo para ti, porque sí, hay sanciones.
1: O que llega un gestor a decirte, oye, ¿te puedo dar de alta? No sabes cómo me llegan personas que se nota que son simulaciones laborales. Y sí, en las semanas cotizadas aparentemente está sumando semanas, pero una manera de cotejar que sí están haciendo las aportaciones correctas es en la página del Infonavit.
0: Así es.
1: Tienen que coincidir las cotizaciones del Infonavit o las aportaciones de Infonavit, los bimestres que aparecen ahí, en las semanas cotizadas. Tiene que coincidir las fechas. Entonces, cuando es una simulación laboral, normalmente no aparecen en Infonavit las cotizaciones porque no tiene aportaciones, porque es una simulación. Entonces hay que tener mucho cuidado que no sea una simulación laboral y que reactiven sus derechos con modalidad 10.
0: Ahí queda de claro, ¿eh? Otra pregunta, ¿por qué hay personas que cotizaron más años y terminan con una pensión más baja que alguien que cotizó menos?
1: Porque muchas veces no invierten en modalidad 40. Mira, me han llegado casos de personas que cotizaron 40 años, que son 2,000 semanas cotizadas. Es un mundo de semanas. 40 años sin parar, pero además cotizando en una empresa. Entonces, si son, por ejemplo, personas de un salario bajito, un salario mínimo, aunque tengan esas 2,000 semanas cotizadas, si no tienen el recurso para invertir en modalidad 40 al menos un año, se van a ir con una pensión mínima, aunque cotizaron 40 años. Pero si hay personas que tienen 1,000 semanas cotizadas, que son 20 años, e invierten en la modalidad 40, pues se pueden ir con una pensión de 20, 30, 40 mil pesos, dependiendo de lo que inviertan. Entonces, aunque tienen menos semanas cotizadas, pero le invirtieron a la modalidad 40, entonces pueden lograr una mejor pensión que quien cotizó 40 años.
0: ¿Ves? Lo que es no saber. Por eso hay que preguntar.
1: Exacto.
0: Porque si no nos vamos con ideas equivocadas.
1: Sí. Y la semana pasada me tocó una persona, me llegó una persona que me dice, es que llevo cuatro años pagando modalidad 40, creyendo que es ley 73. Y a la hora que reviso...
0: ¡Madre santa!
1: Tiene aportaciones a partir del año 2000.
0: No.
1: O sea que es ley nueva. Y no. Todos los cuatro años, fíjate, por no pagar una asesoría,
0: sí,
1: perdió más de 400,000 pesos.
0: ¡Qué barbaridad!
1: Por no pagar una asesoría, que le cuesta mucho menos. Por eso es importante invertir en una asesoría.
0: ¿Cómo sabes a qué ley perteneces?
1: En las semanas cotizadas, el número de seguro social tiene 11 dígitos. El segundo par de dígitos indica cuándo los dieron de alta.
0: Ah.
1: Pero hay que revisar, por ejemplo, alguien que su número empieza a 4590. El 90 es el año que empezó a cotizar. Pero hay que ver en el reporte de semanas cotizadas, en las primeras cotizaciones que aparezcan ahí, que realmente estén antes del 1 de julio del 97. Es. Si ya aparecen a partir del año 2000 o 2005, hay personas que dicen, bueno, yo sí coticé y tengo mi hoja rosa. Tengo manera de comprobar que sí trabajé y revisando en Infonavit que sí tengan aportaciones antes del 1 de julio del 97, sí pueden reconocerle las semanas el IMSS, pero necesitan el comprobante, algún recibo de nómina, alguna hoja rosa, alguna credencial, algo que realmente valide que sí cotizó antes de esas fechas.
0: Tal vez te dieron de alta, pero no cotizaste, por ejemplo.
1: Sí, o los dieron de alta un día.
0: Ajá.
1: Y con cero aportación.
0: Exacto.
1: Entonces, no porque el número de seguro social diga que es ley 73,
0: no,
1: lo va a hacer.
0: No.
1: Hay que revisar el reporte completo para ver si realmente. Entonces, no es nada más ver que el número de seguro social sí le pertenece. O personas que el número es 97, hay que ver si cotizaron
0: antes
1: un día antes del
0: 1
1: de julio. O hay personas que empezaron el 1 de julio.
0: ¡Ay!
1: Sí.
0: Y ya no te toca.
1: Sí.
0: A ver, buena pregunta esta. ¿El dinero que uno ve en su Afore es la pensión que va a recibir?
1: No necesariamente. Para ley 73, definitivamente no. Esa es una aportación que hace el patrón, el gobierno y nosotros como trabajadores. Entonces, ese dinero se va al IMSS y al Afore. Y de la Afore, el dinero que les van a entregar no es todo el dinero. Mucha gente me escribe y me dice, es que ya me pensioné y no me dieron el dinero de la Afore, o me dieron muy poquito dinero. Si yo tenía 100,000, me dieron 30,000. Pues sí, porque no te dan todo el dinero que tienes en Afore. Solamente son tres conceptos que te dan: SAR 9297, Retiro 97 e Infonavit. Infonavit, si no compraron casa y tienen un monto acumulado ahí, esos tres conceptos sí se los van a dar. Pero lo que es cesantía y vejez y cuota social, ese dinero no se los entregan en una sola exhibición porque de ahí les empiezan a pagar la pensión. Por eso es que no les dan todo el dinero que tienen en Afore. Pero en la ley nueva, ese dinero no se los van a entregar, ni lo del Infonavit se los van a dar, porque eso se utiliza, se le llama monto constitutivo, y ese dinero se utiliza para poder pagar durante los 20 años que vayan a vivir, ese dinero se los van a dividir en ese tiempo. Así por eso es. Las pensiones son tan bajas.
0: Por eso, exactamente. ¿Ves? Pero así uh-huh. explicado, la cosa es diferente. Azalia, sí. Yo voy a repetir tu número telefónico.
1: Sí, por favor.
0: Confío en Azalia porque es una gente honrada y es quien te puede llevar con información real a una pensión correcta, según a la ley que pertenezcas. Por favor, escúchala, platica con ella, dile que eres radioescucha de La Mujer Actual, porque Azalia es colaboradora de este programa y es tan generosa con mi gente. Muchísimas gracias, Azalia.
1: Con muchísimo gusto.
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1: Así es.
0: Y en la página web, azaleaocampo.com. Uh-huh. ¿Alguien está por ahí de cumpleaños? ¿No le quieres mandar saludos?
1: Sí.
0: Que lo pasen muy bien todos los que están de cumpleaños.
1: Todos.
0: ¿Verdad?
1: Sí, les mandamos un fuerte abrazo y muchas bendiciones.
0: Fuerte abrazo, pásenlo bien todos. Bueno, al rato nos vamos a comer. Yo tengo a mi Maru. Feliz cumpleaños, Maru.
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0: El gorila, este monólogo extraordinario que mi amigo Humberto Dupeirón representa desde hace 37 años, más que una historia, propone una experiencia íntima, perturbadora, podría yo decir. Porque ver a un gorila, cómo aprende, cómo lo humanizan, lo obligan a humanizarse. Y lo que vive este gorila es algo que nos invita a reflexionar. Y yo los quiero invitar para que este próximo sábado nos acompañen al Teatro Gilberto Cantón, porque a las 6 de la tarde dirán Tercera Llamada y viviremos la experiencia del gorila una vez más. Humberto Dupeirón está en la línea telefónica. Amigo querido, ¿cómo estás? Buenos días.
3: Buenos días, Janel. Gracias, muchas gracias por invitarme a tu programa.
0: Pero ¿cómo me dices gracias? Si yo te quisiera tener aquí cada semana, tienes tanto que enseñarnos a todos, Humberto Dupeirón, todo lo que eres tú, todo lo que es el teatro, lo que el teatro ha sido en tu vida, y el teatro sigue siendo, aunque el cuerpo te diga de repente, espérate, esta esclerosis múltiple es en serio, ¿eh? Y tú no te lo quieres tomar en serio, y es una enfermedad fuerte que tú vives desde hace muchos años, pero nada te ha impedido continuar haciendo lo que te gusta, Humberto.
3: A Dios gracias, sí, a pesar de la que tengo, la esclerosis múltiple, puedo pararme todavía en el escenario, entretener, hacer reír al público, hacer que piense, hacer lo que me aplauda de pie, eso me llena de alegría, de satisfacción, y estoy agradecida a la vida, a Dios y a ti, porque me ayudas a promover mi trabajo.
0: Pero ¿cómo no, Humberto? Si vivir el gorila contigo es toda una experiencia. Mira, el gorila tiene muchos años de estar en cartelera con diferentes actores, tú desde hace 37 años... Y cuando el maestro Jodorowsky dijo, a ver, ahí está esta obra, ¿qué vas a hacer con ella? ¿Nunca supiste lo que el gorila iba a hacer contigo, Humberto?
3: No me lo imaginé. Dije, bueno, voy a hacer un monólogo ahorita que no tengo otro trabajo. No me voy a entretener haciendo un monólogo. Nunca había hecho un monólogo como una obra de teatro. Y bueno, mira, 37 años cumplo este sábado.
0: Me alegra, porque fíjate, has podido ir adaptando, la obra ha podido acompañarte y tú acompañar a la obra, al personaje, para que con todo y todo, porque la esclerosis va avanzando, eso lo hemos hablado muchas veces aquí en el programa, todo lo que hace en el cuerpo, pero contigo, Humberto, en medio de todo, ha sido benévola la experiencia de la enfermedad, porque hablas, porque ves, porque escuchas, porque aún con dificultad, pero te mueves, Humberto.
3: Adiós bendito, sí, fíjate, tengo una asociación que se llama Todos contra la Esclerosis Múltiple.
0: Así es.
3: Y somos 4,000 miembros, algo así, y estamos en todo el mundo. Y he visto muchos jóvenes que pierden la vida, otros muchos que son ciegos, otros mudos, otros en sillas de ruedas. Y no hay dos enfermos de esclerosis múltiple iguales. Y pero yo, afortunadamente, ya no camino, pero me muevo en el escenario, hablo bien, oigo bien y sigo trabajando, y eso para mí es un milagro. Y la mayoría, soy el hombre más con esclerosis múltiple mayor en esta ciudad de la República Mexicana.
0: Así es, eres un maravilloso ejemplo de cómo puedes incluso decirle a los médicos, miren, aquí estoy, miren, sigo bien, miren, no he tomado los tratamientos que ustedes me dijeron por diferentes motivos, pero aquí estoy, estoy vigente. Yo creo que la actividad nos mantiene bien, Humberto Dupeirón. El gorila, bueno, por favor no se la pierdan, es que, a ver, ¿a partir de qué edad ya los en familia, un joven, una chica, un chico puede ver el gorila, Humberto?
3: Pues a partir de la secundaria, ya puede ir en primero de secundaria, ya puede. Tal vez no entienda profundamente la obra, pero es un cuento que se digiere perfectamente. Es la vida de un chanito que lo capturan o traen a la ciudad y aquí le enseñan, y él aprende a vivir como hombre y aprende leyes, morales, principios, pero después se da cuenta que los hombres violan la ley y se burlan de sus principios y se ríen de su moral. Entonces él dice que quiera mejor regresar a mi selva, porque todo lo que ha aprendido, lo único que hay que es meterme en jaulas de poder, jaulas de vicio. ¿Bueno?
0: Uno pregunta, cuando está viendo el gorila, ¿quién está en jaula realmente? ¿Es un gorila o somos nosotros los humanos? Porque este personaje, el gorila, nos dice, yo prefiero regresar a mi jaula en donde solamente tengo que pensar en tres cosas, en comer, en brincar, en dormir, en mirar a los ojos a mi gorila hembra, reproducirnos, pasarla bien. En cambio, los humanos, con un montón de presiones, con un montón de leyes, con un montón de cosas que nos impiden, Humberto, vivir la experiencia real de para qué vinimos a este mundo, porque ahora parece que estamos todos contra todos.
3: Así es, lo has dicho de maravilla, esa es la única realidad. Por eso el gorila ha tenido el éxito que ha tenido,
0: sí.
3: Porque hace a la gente que piense, hace a la gente que medite su situación y quiera cambiar o quiera ayudar a alguna otra persona. Por eso me ha ido muy bien.
0: Ya. Pero ¿cómo no? ¿Y lo que queda? Porque ayer tú y yo platicamos por teléfono y quedamos en algo, Humberto. Mientras tengamos vida y tengamos un lugar en donde hacer lo que hacemos, lo seguiremos haciendo porque es nuestra pasión, ¿de acuerdo?
3: Sí, tenemos la oportunidad de manifestarnos a la sociedad.
0: ¡Eso! Oye, ¿cómo vamos a celebrar estos 37 años del gorila en escena?
3: Bueno, tengo primero que nada una madrina maravillosa, como no la he tenido nunca, que es una gran conductora de radio, que es una gran amiga, que es una gran mujer y que es Janet Arceo.
0: Humberto, de mi corazón, gracias por invitarme. Es una enorme distinción y un privilegio acompañarte. porque tú y yo, al igual que toda tu familia, somos amigos de vida desde que éramos niños.
3: Sí, así es, desde niños. Mi hermano Emil te quería mucho, eran tú y él más o menos de la misma edad.
0: Exactamente, de la misma edad.
3: Ah, para que ellas se llevaban muy bien, yo los veía que andaban de aquí para allá muy juntos, se querían mucho los dos.
0: Sí.
3: Y bueno, mi hermano, pues, desgraciadamente ya partió, pero era una gran amiga, eres una gran amiga de la familia de Peirón.
0: Desde niña, así que me emociona mucho la invitación y saber que vas a tener también un maestro de ceremonias muy querido en los medios.
3: Sí, cómo no, el señor Arévalo, José Luis Arévalo, gran amigo mío, y sus papás, gran amigos míos.
0: ¿Cómo no?
3: Y artista también de muchas generaciones.
0: Pues creo que lo vamos a pasar muy bien. La función empieza a las 6:00 p.m. Los boletos están a la venta en la taquilla del Teatro Wilberto Cantón, que está en la calle José María Velasco. El Teatro de los Escritores ya lo conocen ustedes muy bien. Los boletos en taquilla, ¿y en dónde más, Humberto Dupeirón?
3: Y en el gorila.com.mx hay una red social que ahí se compran los boletos, están en todos los anuncios. Aparece en las redes sociales, ahí pueden comprar su boleto con anticipación e incluso creo que hay algunos descuentos especiales para diferentes tipos, como a personas discapacitadas, como a personas de la tercera edad. Entonces busquen en cualquier plataforma el gorila de Humberto de Cuello y ahí va a aparecer y ahí

0: sábado.
1: Bravo,
0: Espero
1: maestro.
0: que dure mucho tiempo todavía.
1: Pero claro que sí, claro que así será. Te abrazo fuerte. El sábado tendré el gusto de verte en persona.
0: Gracias.
1: Y qué bueno que hoy pudimos invitar al público para que venga a la develación de la placa, que venga a verte actuar. Todos te vamos a ver actuar, te vamos a aplaudir muy fuerte y, por supuesto, después viviremos la ceremonia de develación de placa por 37 años de que Humberto Dupeyron personifica a El Gorila. Se lo van a llevar en el corazón. Recomienden la obra, por favor. Ahí está el gran Humberto Dupeyron. Te mando un beso, amigo. Hasta el sábado.
0: Que Dios te bendiga. Nos vemos el sábado. Gracias.
1: Gracias a ti. Bueno, qué emoción. Estoy verdaderamente contenta y emocionada de que Humberto me regale esta distinción de estar con él en el escenario para develar esta placa. Me encanta porque lo admiro y lo quiero. Me voy al corte, regresamos con más. Si quieren, allá nos vemos, ¿eh? Nos daremos un abrazo. Yo llegaré temprano porque me encanta departir con ustedes. Les mando besos. Volvemos.
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1: Seguimos en La Mujer Actual y qué bueno, porque fíjense ustedes, como les decía al principio del programa, se habla de los sismos, se temen los sismos. No podemos vivir nada más pensando en eso, tenemos que vivir, tenemos que saber que vivimos en una zona sísmica y lo que tenemos que hacer es saber qué hacer en el caso de que ocurra. Recuerden que este sábado, a las 12 del día viviremos el simulacro. Será muy particular porque cae en fin de semana el simulacro. Normalmente lo viven nuestros hijos en la escuela y nosotros en el trabajo. Sabemos qué hacer ahí, pero ¿sabemos qué hacer en casa? Se vivirá el simulacro este próximo sábado a las 12 del día. Las alertas sonarán en los teléfonos, las alertas sonarán en la calle y la pregunta es, ¿sabes qué hacer? Coméntalo con las personas que conozcas para que no se alarmen, sino simple y sencillamente todos y cada uno de nosotros hagamos lo que corresponde. Hoy tengo el gusto de recibir a Laura Cardoso Tierra, que es mi querida amiga y compañera reportera en Grupo Fórmula, que tiene preparado algo muy especial para mi público de La Mujer Actual. Mi Laura querida, ¿cómo estás?
3: Muy bien, Janel, ahora a distancia, pero tú sabes que con mi corazón ahí presente en el estudio contigo, con todo tu equipo. Y hoy preparé dos piezas. La primera tiene que ver con esto que se ha generado en las redes sociales y que tiene que ver con este miedo que ha generado el hecho de que se pueda repetir un sismo durante este próximo 19 de septiembre. Eso no puede ocurrir o no.
1: Bueno,
3: ya vimos que sí,
1: bueno,
3: ocurre,
1: sí puede ocurrir, pero nadie puede asegurarlo.
3: Nadie puede predecir, los sismos son impredecibles, es más, somos un país eminentemente sísmico en el que tiembla en promedio entre 10, hasta 100 sismos al día se registran aquí en nuestro país.
1: Así es.
3: La Ciudad de México pues está temblando todo el tiempo, se registran microsismos, incluso se ha detectado ya nuevas fallas, esta por ejemplo en Mixcoac, que ha generado estos microsismos y que sigue en análisis y estudiada por especialistas de la UNAM y de otras instituciones. Así es que vamos a ver primero esta pieza, no sé si tú me dirás.
1: Adelante.
3: Y lo comentamos.
1: Venga.
3: Vamos.
1: Laura Cardoso.
4: Los sismos no se pueden predecir. No hay método científico capaz de decir qué día, a qué hora, en qué lugar o con qué magnitud ocurrirá un terremoto. Tras los sismos registrados en distintas regiones del mundo, las redes sociales se han llenado de miedo ante la posibilidad de un terremoto en México, incertidumbre alimentada también por quienes se dicen videntes y aseguran conocer la fecha del próximo gran movimiento de tierra. Algunas de esas predicciones incluso han puesto una fecha en el calendario, el 19 de septiembre, una fecha marcada por los terremotos de 1985 y 2017. Pero frente al ruido de las redes,

0: La ciencia tiene un dato mucho más contundente. En México tiembla todos los días.
1: Sí, la respuesta es sí, y nos basamos en las evidencias. El año pasado, el Servicio Sismológico Nacional, que depende de este instituto y de la UNAM, registró 39.000 sismos en un año. Eso, dividido entre el número de días, nos da en promedio a unos 110, 115 de sismos por día. La mayoría no se sienten.
0: Más de 100 sismos diarios en promedio, y la mayoría pasan inadvertidos.
2: Si me preguntan si va a temblar hoy, si va a temblar mañana o si va a temblar en septiembre, sí, sí va a temblar, pero tiembla todos los días, todos los meses.
0: Y es que México es un territorio sísmicamente activo.
2: De Jalisco hasta Chiapas tenemos el contacto entre dos placas tectónicas, que es la placa de Cocos y la placa de Norteamérica. Y en el Golfo de California tenemos otro contacto entre dos placas importantes, que es la placa del Pacífico y la placa de Norteamérica. Entonces, en esas zonas tiembla bastante, todos los días.
0: Y frente a quienes anuncian terremotos con fecha y hora, la recomendación de los especialistas es sencilla.
1: Yo empezaría por algo que es extraño decirlo, pero es normal y es común que tiemble. Y eso nos tendríamos que acostumbrar y aceptarlo. Es un país, yo considero que es un país grandioso, pero tiene sus impuestos, ¿no? Y los impuestos naturales son volcanes, son huracanes, o sea, aquí nos toca huracanes por todos lados, y la parte de los sismos.
2: Y sobre todo, no creer en charlatanes, en gente que nos diga que va a temblar, que nos diga una fecha específica, porque los sismos no se pueden predecir.
0: Las imágenes son de Alex Elizalde. Soy Laura Cardoso, Tierra, Fórmula Noticias.
3: A mí esta pieza me llama mucho la atención porque de verdad, si esto lo compartimos, quitará la ansiedad a muchas personas. Finalmente tiembla todos los días. Claro, hay temblores mucho más fuertes, pero no sabemos cuándo venga. No crean a la charlatanería. Vivamos, vivamos conscientes y sobre todo, sepamos que también la tecnología está de nuestra parte y aquí viene la segunda pieza de Laura Cardoso, ¿verdad, Laurita?
4: Así es, porque es muy importante aprovechar la inteligencia artificial y todo de buena manera. La inteligencia artificial es una de las herramientas que nos va a servir justamente no solo para prevenir, sino para atender ya los desastres. De hecho, se aplicó ahora cuando ocurrieron los sismos en Colombia, en Venezuela, pero vamos a ver la pieza y lo comentamos.
3: Venga.
0: En México tiembla con frecuencia, pero los sismos no pueden predecirse. Sin embargo, sus posibles daños sí pueden estudiarse. La tecnología está permitiendo conocer con mayor precisión qué zonas serían las más afectadas y dónde tendría que concentrarse la ayuda en caso de una emergencia. La inteligencia geoespacial cruza en un mismo mapa información sobre el suelo, fallas geológicas, edificios, infraestructura, población y vías de comunicación. Con estos datos se puede identificar los puntos de mayor riesgo y tomar decisiones antes de que ocurra un desastre.
5: Es simplemente poner sobre un mapa información de diferentes tipos, como podría ser información demográfica, de tráfico, de clima, de infraestructura, y cuando lo ves como capas, puedes empezar a ver patrones y a entender tendencias. La inteligencia geoespacial se utiliza mucho primero para la prevención, luego para la respuesta y luego para la recuperación cuando hay desastres naturales.
0: En la Ciudad de México, las características del subsuelo hacen que un mismo sismo pueda provocar distintos niveles de afectación. La inteligencia geoespacial sirve para ubicar población vulnerable, hospitales, albergues y centros de acopio, además de definir rutas de ayuda y detectar caminos bloqueados. Y así se ha usado en diferentes desastres naturales.
5: Y en casos como fue el sismo de 2017 en la Ciudad de México o Otis en Acapulco en 2023, les ofrecemos sin costo el acceso a estas herramientas a organismos, ya sea del gobierno o de la sociedad civil, para que puedan responder más rápido y pues reducir la pérdida de vidas, acelerar la recuperación, este tipo de cosas.
0: Este especialista recomienda que anticiparse con información puede hacer la diferencia para salvar vidas. Las imágenes son de Oscar Jiménez. Soy Laura Cardoso Tierra, Fórmula Noticias.
3: Laura, qué interesante esta investigación que has hecho para estos dos reportajes interesantes, interesantes, que no pueden faltar antes de que sea el simulacro del sábado, Laura.
4: Sí, sobre todo, ¿sabes por qué? Porque no basta con preocuparnos, es necesario ocuparnos. Es un día no para recordar cosas tristes, sino para estar preparados, para tener listo, por ejemplo, saber qué hacer, cómo evacuar, si debemos evacuar o no, recordar dónde están nuestras zonas seguras dentro de casa. Y si nos toca fuera de casa, también aprender dónde ponernos, no estar cerca de edificios donde tengan muchos cristales que puedan caer, que no haya postes, en fin, bueno, la Ciudad de México ya por sí es peligrosa, pero nosotros tenemos que aprender a sortear ese tipo de peligros. También tener lista nuestra maleta de emergencia, que debe de tener alimentos no perecederos, un poco de dinero en efectivo para las primeras 72 horas. También debe tener nuestros documentos en una USB, todos escaneados por cualquier cosa, agua, una lámpara, un silbato. Es bien importante que todos traigan un silbato, al menos en la bolsa o por lo menos colgado, que fue la recomendación de estos especialistas. Ellos lo traen incluso porque, pues, un silbato nos puede salvar la vida realmente. También el teléfono móvil cargado, una lámpara, en fin,
3: un cargador.
4: Sí es importante participar. Por supuesto, también un cargador, una batería extra. Y sí es importante que este 19 de septiembre participemos, porque no solo se trata de salir y de decir, bueno, salimos y tomamos el cafecito cuando nos toca en hora de trabajo. No, se trata de realmente hacer como si estuviera pasando y Exacto. ver cómo reaccionamos ante esta emergencia.
3: ¿Sabes cuánto agradezco tu participación en este programa La Mujer Actual, mi querida Laura? Gracias por estar hoy y siempre en la nota. Estas dos que nos presentaste el día de hoy son para compartir con toda la gente este bloque. Compártanlo con todos sus amigos, sus amigas. Estemos en lo de hoy, y lo de hoy es estar informados. Una persona con información actúa correctamente, no grita, no empuja, no se desespera. Puede hacer lo correcto. Habla con tu familia. En caso de un desastre, ¿en dónde nos podríamos encontrar? ¿En qué punto? ¿Cerca de la casa? ¿En un parque? Platica con todos. Son momentos para reflexionar porque puede pasar en cualquier momento y más vale estar informados todos. Te quiero, Laura. ¿Cómo te sigue el público?
4: Y yo a ti, Laura Cardoso TNX, Ana Laura Cardoso Tierra en Instagram. Ahí nos vemos y nos leemos.
3: Hasta la próxima, amiga. Muchas gracias.
4: Te abrazo.
3: Igualmente. Buen día.
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3: Seguimos aquí en La Mujer Actual y qué bueno que hoy tenga presencia de una mujer actual, que es senadora y secretaria general del Partido Verde Ecologista de México en Guanajuato, Virginia María Magaña Fonseca. Virginia, qué gusto que nos podamos reunir aquí en la pantalla de Grupo Fórmula y en el programa La Mujer Actual. ¿Cómo estás?
7: Muy bien, Janet, muy bien, muy contenta de estar compartiendo aquí contigo. Y que me estés compartiendo tu audiencia. Muchas gracias.
3: Tenemos mucho de qué platicar, Virginia. Especialmente, a mí bueno, no sabes el gusto que me dio que ya fuera publicada en el Diario Oficial de la Federación desde el 19 de enero de este año la Ley General de Economía Circular. Es un tema del que hablamos muy seguido aquí en este programa, porque es muy fácil andar comprando y comprando y comprando, pero luego... estamos de verdad cosificados, estamos pasando por muchos problemas porque además no sabemos reducir, no sabemos reciclar. Tenemos que aprender mucho más de todo esto y la Ley General de Economía Circular es muy importante. ¿Nos quieres hablar más al respecto?
7: Claro que sí, ya han editado tu audiencia. La verdad es que lo acabas de describir súper bien. El tema de la Ley General de Economía Circular... Mira, pasó media desapercibida con tantos temas que tenemos en el país. Sin embargo, es una ley fundamental para el futuro de nuestro país y donde nos involucramos todas y todos como sociedad, los productores, los consumidores, el gobierno, es hora de que no estemos haciendo tanta basura, Janet. 140 mil toneladas de basura produce México diario. Imagínate nada más.
3: Yo insisto, Virginia, la basura no existe. La basura la hacemos nosotros.
7: Así es, la creamos, Janet, tienes toda la razón. Y justo esta Ley General de Economía Circular no trata justo hablar de la basura, trata de cómo producimos los artículos que consumimos todos los días las y los mexicanos. Mira, yo lo pongo siempre en palabras muy sencillitas. Es tan importante de pasar de un modelo que era totalmente lineal, en donde se producía, se usaba y se tiraba. Así y en es. Ese modelo es en el que estamos el día de hoy. Y lo que trata esta Ley General de Economía Circular es: se produce, se utiliza, se reutiliza, se recicla y podemos reutilizar todo lo que estamos consumiendo. Mira, tenemos que pasar incluso un modelo que antes teníamos. Antes comprábamos una licuadora, ¿no? La usábamos, se nos descomponía, íbamos por la pieza y ahora se descompuso una piececita y tiramos la licuadora.
3: No puede ser. Bueno, nosotros, hasta nosotros ya somos desechables, mi querida Virginia. No, no, no. Es que tenemos que volver al zapatero que te pone las tapas en los zapatos. Pero bueno, te compras mejor calidad de zapatos. Porque si seguimos comprando productos chatarra, mira, mucho de eso llega, ya sabes de dónde.
7: Así es.
3: Llega de China. Son cosas que para usar y tirar, eso no puede seguir siendo. No. ¿A dónde va a dar todo eso?
7: Y por el bien de la humanidad, Diane, no. Exacto. Nada más, es por el bien de la humanidad, porque muchos de esos materiales que desechamos se pueden reciclar y se pueden reutilizar, que aquí viene una clave, reutilización de la materia prima. Volvemos, no tenemos que ir siempre a la materia virgen, ahí hay mucho desecho que se puede convertir en materia prima para otros muchos artículos. Mucha gente dice, bueno, es que entonces la economía se va a ver afectada. No, claro que no, porque vamos a volver a tener gente que repare.
3: Claro.
7: Incluso en esta propuesta de Ley General de Economía Circular, estamos pensando en aquellos que llamamos pepenadores. No tiene que llegar ese desecho al destino final de desechos. Tenemos que meter en esta producción, en esta línea de consumo, tenemos que meter a quienes pepenan estos artículos, por ejemplo, el PET, antes de que llegue un relleno sanitario.
3: Así es.
7: Para que ellos lo recolecten, vayan con el productor y lo vuelvan a vender. Aquí es muy importante decir que el productor también está muy involucrado. Claro. Se les va a ir pidiendo de una manera gradual que desde el diseño, Janet, puedan ir pensando cómo le hacemos para que podamos reparar, reutilizar y reciclar con lo que está hecho el producto.
3: Es que amo el tema. La semana pasada tuve aquí en el programa a dos antes llamados pepenadores, que son recicladores.
7: Exactamente.
3: Insistieron aquí en el programa en ese tema. Y somos nosotros los que debemos de seguir haciendo separación de nuestros residuos. Si no separamos, bueno, es que nos metemos también en muchas situaciones incluso peligrosas, Virginia.
7: Exacto.
3: Yo te quiero invitar para que vengas más seguido al programa, que hablemos más de este tema. En La Mujer Actual, no sabes cómo estoy insistiendo y insistiendo y insistiendo, porque este programa llega a muchos hogares y el claro. asunto está en nosotros. Somos nosotros los que compramos, los consumidores. Hay que fijarnos qué compramos y qué hacemos con Así lo es. Que compramos. Si no hay esa responsabilidad, entonces todo lo vamos, se vuelve una cadena de irresponsabilidades. Al contrario, seamos los más conscientes y hagamos cadena responsable. Virginia, yo te invito a que vengas más seguido y te quiero pedir que nos dejes todo el tema para seguirlo en redes a través de ti.
7: Claro que sí. Las veces que me invites, Janet, voy a estar a la orden. Yo encantada de estar en tu programa, porque además llegas a tantos hogares que es muy importante que lo pongamos sobre la mesa y que vayamos haciendo conciencia. Y es uno de los factores principales que tenemos en la agenda del Partido Verde, que por cierto fue impulsada por el Partido Verde, pero hay que decirlo, hubo consenso con todos los partidos políticos y el medio ambiente siempre nos une.
3: Cierto. En redes sociales, partidoverde.org.mx, la página, en Facebook, Partido Verde Ecologista México, en Instagram, en X y en YouTube, @ Partido Verde Mex. Te quiero, Virginia, te mando un abrazo con mucho cariño.
7: Abrazote, que estén muy bien.
3: Muchísimas gracias. Hasta la próxima. Yo me quedo aquí, escuche lo que sigue, venga. ¡Cinéfilo! ¡A la vista! Hoy en La Mujer Actual, la presencia de nuestro queridísimo José Antonio Valdés Peña. ¡Qué gusto me da verte!
8: Hola, amiga.
3: ¿Qué tal estuvo el Viva México?
8: Muy bien, muy rico, muy tranquilos, en casita, en familia, disfrutando de comida muy sabrosa que nos quedó. Entonces, pues bien, pero pues ya regresando nuevamente a la realidad.
3: Ya se acabó.
8: Mucho cine que ver, hay muchas cosas bien interesantes
3: para
8: todos.
3: Ya pasó.
8: Hoy, de hecho, ya nos fue.
3: Una hoja.
8: De hecho, hoy en Cinemanía vamos a tener una función especial dedicada a precisamente a esta celebración patria, pero bueno, eso se los voy a platicar pues en el transcurso de esta sección.
3: Ya. Qué rico, porque estar contigo siempre es un gusto.
8: Gracias, Janet, muchas gracias.
3: Y hay mucho que ver. Por lo pronto les recuerdo que hoy, ¿qué día es?
8: Hoy es jueves de Cinemanía y nos vemos a la 1:00 p.m, con mucho gusto. Ahí muy lindas las amigas de La Mujer Actual.
3: ¿Verdad que son lo máximo?
8: Me llevan palanquetas, claro. Me llevan, hay cosas muy ricas porque saben que soy un desordenado y no como, pero bueno, finalmente ellas me... No sabes cómo es bonito abrir tu mochila y ver una palanqueta de miel con cacahuate.
3: Es el cariño de la gente, no es la palanqueta.
8: Es el cariño.
3: Ahí hay un cariño que es lo que te llevas.
8: Sí.
3: Y se agradece enormidades.
8: Gracias.
3: Me encanta que quieran a José Antonio como yo lo quiero.
8: Gracias.
3: De veras, eres un personaje. ¿Por dónde quieres arrancar,
8: cariño? Pues arrancamos con precisamente una película mexicana bien interesante. Fíjate que hay un joven cineasta egresado de la Escuela Nacional de Artes Cinematográficas de la UNAM, que se llama Federico Cecchetti. Él hizo varios cortometrajes en la escuela y hizo una película bien interesante que se estrenó hace unos cuantos años. Yo creo que la comentamos aquí contigo porque fue importante, que se llama El sueño del Maracame, que era la historia de un muchachito del pueblo huichol que viene con su padre a trabajar a la Ciudad de México, y entonces viene como esta disociación entre la mitología de su lugar con pues la mancha urbana en la cual este personaje entraba. Entonces, bueno, la nueva película del joven Federico Cecchetti, pues no va muy lejos. La película se llama Jicuri, viaje al país de los tarahumaras. No es un documental, déjenme ustedes contarles que es una ficción donde, pues, todo parte de una historia real. En 1936, el poeta Antonin Artaud, uno de los surrealistas importantes del grupo donde estaba André Breton y Luis Buñuel y Max Ernst, visita México. Y en México va con la comunidad rarámuri allá al norte de nuestro país y se va permeando de sus tradiciones, conoce gente muy importante, acude a rituales espirituales. Él se regresa a Francia y pues bueno, aparentemente su salud mental no estaba muy bien. Antonin Artaud terminó sus días en un manicomio y desde ahí escribió toda una serie de textos acerca de este viaje que hizo allá al norte de nuestro país. Él decía que había perdido una de sus tres almas, fíjate. Entonces la película pues recrea de una manera muy padre el viaje de Artaud hacia nuestro país. Al mismo tiempo, el director visitó la región y encontró gente que todavía vive, que estuvo en aquel viaje que hizo el poeta francés. Entonces, pues vamos por un lado con la historia de Artaud en ese manicomio contándonos su historia y al mismo tiempo la recreación del viaje allá en locaciones de pues donde vive la comunidad rarámuri, que les mandamos a todos un abrazo, a nuestros amigos de allá del estado de Chihuahua, que son gente excepcional. Y bueno, pues esta película es muy padre por eso. Es el relato, podría ser el relato de un loco que te cuenta un viaje maravilloso a un país. Imagínate a los rarámuris en los 30, Janet. Debe haber sido una experiencia enorme. Y bueno, hay, se habla mucho de espiritualidad, se habla de rituales, se habla de la memoria. En fin, es una película muy rica que se estrena a partir del día de hoy. Mira. Denle la oportunidad, no es rollera, no es aburrida, al uh-huh. contrario, puede resultar en una experiencia muy bella.
3: ¿Cómo se llama?
8: Hikuri, viaje al país de los tarahumaras.
3: Ahí está, no lo olvides, volvemos después de un corte.
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3: Cartelera cinematográfica, y en La Mujer Actual tenemos mucho que ver de buen cine sí. con José Antonio Valdés Peña.
8: Muy
3: ¿Seguimos,
8: bien.
3: Corazón?
8: Seguimos, y nos vamos ahora con una película para público infantil, ay, juvenil, que viene de los estudios DreamWorks, esa creación de Steven Spielberg. Ahora la película se llama La Isla Olvidada, de los directores Joel Crawford y Juan Manuel Mercado. A ver, este equipo de directores hizo una muy padre película con la tercera entrega de la historia del gato con botas, que quedó padrísima. Y ahora pues nos proponen algo muy interesante. A ver, en primera vamos a conocer mucho en esta película de cultura filipina popular, mitológica, porque la historia ocurre con dos jovencitas que son filipinas, que se han sido amigas de toda la vida, uh-huh. como llega a pasar, y de repente pues viene el momento del brinco profesional de las dos, y pues una de ellas se va a estudiar a los Estados Unidos, va a dejar familia, va a dejar todo, y bueno, pues todo se ha por la vida como es. Y de repente el día que ella se va a ir, ella y la amiga sufriendo mucho porque se va a ir, pues de repente aparecen en una isla, las ¿cómo? Dos.
3: ¿Cómo?
8: Una isla que no saben cómo llegaron. Hay un montón de criaturas rarísimas que se van a estar interactuando con ellas. Y bueno, locura. No solamente tienen que ver de cómo fue que llegaron al lugar y qué significa estar en el lugar, sino que aparentemente llegaron 12 días antes y no se acuerdan qué pasó en esos 12 días.
3: ¡Wow!
8: Entonces, ¿la película de qué te habla? Pues te habla de cómo pues la vida va cambiando. De repente la gente con la que tú creces llega un momento en que se separa. Sí. Aquí cuando va a venir la separación, pues viene esta vuelta mágica de llegar a un lugar lleno de criaturas extrañas, donde pues lo que se va a tener que potenciar es esa amistad entre las dos amiguitas. Ahora, lo interesante es también es que todos esos monstruos que van a ver en la isla olvidada son monstruos que vienen de la mitología tradicional filipina. Entonces es una película donde uno aprende muchas cosas, digo, como los chaneques mexicanos o la llorona o cosas. De hecho, hay una llorona ahí bastante aterradora en la película, pero la película es una película para adolescentes, es una película para niños, porque las criaturas son fantásticas, pero sobre todo el público ya entre los 12 para adelante la va a disfrutar enormemente, porque están justo en ese momento del crecimiento. La animación es extraordinaria, pues es DreamWorks, que podríamos esperar. Entonces, bueno, La Isla Olvidada, una película bien padre para público juvenil, público infantil. Papás pagan su boleto, pero se van a llevar una muy bonita, muy bonito sabor de boca. Gran película, La Isla Olvidada, bien. También ya este fin de semana. Y bueno, ahora que andamos con mucho reestreno, que los cines traen copias restauradas de clásicos, pues ahora le toca el turno a Terminator 2.
3: ¿Qué tal?
8: El juicio final. A ver, ya saben de qué se trata la película, sí. No les tenemos que dar la sinopsis, es la segunda parte de la saga que inició James Cameron en los 80, pero sí hay un dato muy importante. Además de que vamos a poder ver algunos de los primeros efectos digitales que revolucionaron la historia del cine y que James Cameron incluyó en la película, sobre todo relacionados con este Terminator de metal líquido que asumía todas las formas posibles, la copia está extraordinariamente restaurada. Hay algunas funciones en 3D, incluso 3D que, digamos, curó James Cameron para la ocasión. Pues Janet, es una película que habla de una inteligencia artificial que un día tomó conciencia de sí misma y provocó la destrucción de los seres humanos. Entonces, por ahí puede que ustedes puedan apreciar y divertirse todavía más con esta joya.
3: O hacer conciencia
8: con esta joya que regresa a la pantalla grande. Yo la vi en su estreno en el cine Las Américas.
3: ¿En qué año?
8: 91, 12 de octubre de 91.
3: 35 años
8: y salimos fascinados. Bueno, pues ahora con esta calidad de copia van a salir todos todavía más. Así que no se la pierdan, Terminator 2, el juicio final. Yo estuve checando horarios y los horarios son de entre 8 y 9 de la noche. Uh-huh. Entonces, bueno, nada más calcúlenle que la vamos a ver la versión extendida. Son 2 horas 15, 2 horas y media casi. Entonces, nada más tómense su tiempo y a la salida, pues corran a su casa porque ya van a salir tarde.
3: Duérmanse en la tarde para que exacto, no se sientan tan mal al día siguiente.
8: No,
3: para
8: y además esto, la película no te buenísima. Da chance de nada, no te, no te deja aburres. Ni respirar. No, así no, que no. Terminator 2 allá en los cines a partir ya de este fin de semana. Hay pocas funciones, pocas copias, búsquenlas, no bien, se la pierdan. Bien. Y bueno, nuestro happening al ratito allá a la 1 de la tarde en Cinemanía. Pues hoy quisimos hacer una pequeña pausa en las cuarentonas de lujo, que finalmente no urgen, y tener una de las mejores películas, Janet, del cine y la historia de México.
3: Ay,
8: para mí.
3: Qué bonito en esta semana.
8: Hidalgo, la historia jamás contada de Toño Serrano, el director de Sexo, Pudor y Lágrimas, pues es una visión muy humana, pues de un personaje que tenemos nosotros el concepto del padre de la patria y de este señor que de la nada hizo una conspiración y durante 2 años peleó en un ejército que tuvo un final trágico. Eso ya lo sabemos. Dio el grito de Dolores, también lo sabemos. Pero ustedes sabían que el padre, que el cura Miguel Hidalgo y Costilla era muy enamorado, sabían que le gustaba el teatro clásico, que era un fanático de las obras de Molière, saben que bailaba, cantaba, departía, histrión. Y cómo no, también le daba gusto al cuerpo, porque pues el cuerpo necesita gustos. Entonces, pues con un Demián Bichir extraordinario como nunca, vamos a poder disfrutar de esta película, que eso es una manera muy interesante, Janet, de aprender historia. O sea, puedes aprender la historia en la monografía de la papelería que tanto extrañamos y que pues te daba una aproximación, y luego en la escuela, pues en la escuela había todo un proyecto de nación acerca de los héroes, ¿no? Pero los héroes fueron de carne y hueso. Más carne que hueso, como tal? Lo demuestra el cura Hidalgo.
3: Oye, pero sí está muy basada en...
8: Muy basada en investigación. No, sí, desde luego es una ficción, claro.
3: Por eso digo.
8: Pero hay, obviamente, mucho trabajo de investigación de Toño Serrano, que es uno de nuestros más grandes dramaturgos, directores teatrales y directores de cine. En sí, tener una base histórica real, pero también, pues, divertirse con la ficción. A ver, se dice que incluso la famosísima imagen del cura Hidalgo no es él. Fue una imagen que un pintor inventa para la historia. Así como no sabemos cómo fue Mozart, cómo igual, fue Shakespeare, igual. El cura Hidalgo igual. Nos hemos ido con esa imagen.
3: Sí.
8: Y aquí, pues bueno, juega con la imagen, pero además con un Demián Bichir que te hace un personaje humano, conmovedor,
3: claro,
8: emotivo, que tiene ganas de cambiar el mundo, pero también hay muchachas guapas, entonces pues hay que dedicarles tiempo, ¿no? Entonces, bueno, allá los esperamos en Cinemanía Plaza Loreto hoy a la 1 de la tarde para ver Hidalgo, la historia jamás contada. Para mí, una de las más importantes aproximaciones a cómo contar la historia de México en el cine sin discursos aburridos, sin visiones anquilosadas, y que tú salgas diciendo, pues sí, aprecio más todavía a este personaje porque por ese lado humano,
3: claro,
8: humano, ¿sí? Así que bueno, pues ahí nos vemos.
3: 1 de la tarde, lleguen allá antes porque acuérdense que no cuesta un solo centavo.
8: Sí, sí.
3: Y terminando la película, los comentarios del siempre querido José Antonio Valdés Peña, que todos disfrutamos mucho. Así que nos vamos a Cinemanía, que está en Plaza Loreto.
8: Allá en el sur de la ciudad, ahí en Río Magdalena o por Altamirano, ahí en la estación del Metrobús es Doctor Gálvez.
3: Exacto.
8: También se pueden ir por el maravilloso trolebús que se va todo Revolución.
3: Ah,
8: pues
3: también.
8: Ya llegan ahí a Altamirano también, y además es muy bonito el paseo. Entonces, pues por ahí nos podemos encontrar y con mucho gusto una semanita más.
3: Qué rico día. Bueno, pero además siempre oportuno porque
8: sí,
3: es en esta semana en que estamos celebrando el inicio de la independencia, claro, 216 años.
8: Entonces, 216 años.
3: Yo creo que más que bien puesta la película Hidalgo, la historia jamás contada, para hoy en Cinemanía, 1 de la tarde.
8: Claro.
3: Y para
8: sí,
3: seguirte a ti, José Antonio, con arroba, todo con lo todo, que haces.
8: Arroba Cinéfilo Freak, ahí estamos en todas las redes sociales. También en nuestro canal de YouTube. Yo tengo un canal de YouTube que es José Antonio Valdés Peña. Y pues ahí he subido más de 100 videos con respecto a toda la... todas las clases y conferencias y
3: todo. Todo está ahí abierto.
8: Y pues ahí están los videos para todos ustedes.
3: Para poderlos ver, para poderlos seguir. Es que cada uno de esos videos es una clase de cine al estilo del maestro José Antonio Valdés Peña, que vaya que nació para platicar, para enseñar, para envolvernos en las historias, para llevarnos por el gusto del buen cine, pero analizando este ángulo, este otro, todo aquello que uno de repente no ve, pero que tú tienes con esa experiencia es y sensibilidad, nos llevas a vivir el cine desde ese lugar que normalmente no se nos da hasta que tenemos a un maestro como tú.
8: Gracias. Oye, pues fíjate que es una directiva que siempre me dio el doctor Alejandro Pelayo, que le mando un enorme abrazo. Siempre me decía, Toño, hay que crear público informado. Hay que crear público que no se quede en la pantalla y en la butaca, exacto, sino que vaya más allá. No para que se dediquen al cine, para que lo gocen más. Pueden ser lo que sea, pero finalmente, si sabes que hay un contexto histórico, estético, el director de dónde viene, el actor de dónde viene, dónde se filmó la película, por qué ahí. O sea, a todo tiene una razón. Y bueno, en el cine nada queda a la imaginación. Todo es mucho más concreto de lo que ustedes creen. Y pues esa es nuestra chamba, ¿no? De abrir los ojos y poner ahí la semillita.
3: Esa es tu pasión y nos la transmites muy
8: gracias,
3: bien.
8: Janet, gracias,
3: José Antonio.
8: Gracias.
3: ¿Cómo te siguen en redes?
8: @ Cinéfilo Freak. Ahí nos vemos. Todas las redes. Así de fácil.
3: Y nos vemos al rato allá. Y ya sabes
8: claro
3: en dónde,
8: sí.
3: en Cinemanía.
8: Con mucho gusto ahí los esperamos.
3: Gracias, amigo mío.
8: Gracias.
3: Que tengas un, pues ya casi fin de semana.
8: Fin de semana, pues fue semana corta.
3: Qué rico.
8: Ay, sí, la verdad.
3: Ay, a mí me cayó tan bien este miércoles sin tránsito, así como más sabroso.
8: Sí, sí.
3: El pozole sabe diferente si no corres, porque el día 15, las 3, las 4, las 5, las 6, las 7 de la noche fueron la locura de tránsito.
8: Sí.
3: Después ya fue bajando.
8: Fíjate que yo tuve clase el martes hasta las 6 de la tarde. Ya tenía yo el coche en la puerta y hice tiempo récord de regreso a casa.
3: Ah, qué bueno.
8: También yo creo que la gente como que corrió rapidísimo.
3: Vámonos a casa.
8: Y me fue bastante bien.
3: Gracias.
8: Gracias.
3: ¿Y si el problema no fuera equivocarnos, sino todo lo que hacemos para ocultarlo? 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Wayne Dyer, este gran escritor que nos ha regalado de verdad una vida plasmada en todos sus conocimientos, los ha plasmado en libros. Indiscutiblemente es uno de los grandes, grandes maestros que hemos tenido, con Tus Zonas Erróneas, con ese fue el primer libro de Wayne Dyer, el que yo conocí y que me enamoré de él y me seguí subiendo sus audios y soy una, pero de veras convencida de todo lo que dice y sobre todo de cómo lo dice. Y hoy les tengo un regalo especial que me ha mandado Editorial Diana. Miren ustedes, voy a hacer un paquete y va a ser una persona la ganadora de estos tres libros. Así lo quiero hacer. 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Y mañana viernes, antes de que termine el programa, voy a decir el nombre de quien se lleva este regalo. Tienen todo el día de hoy y el programa de mañana hasta las 11:30 de la mañana para que yo antes de las 12 mañana diga quién se lleva este regalazo. Y bueno, pasamos a otra cosa. Miren, en La Mujer Actual tenemos el privilegio de que contamos con colaboraciones estupendas, como por ejemplo de instituciones que trabajan a favor de muchas personas, y en este caso, todos necesitamos saber más de VIH, porque VIH existe, porque SIDA existe, porque no se ha desaparecido este problema de salud y porque necesitamos cada vez saber más, ejercer con mayor responsabilidad nuestra sexualidad, no estar nada más etiquetando y diciendo cosas por desconocimiento, que la Casa de la Sal se ha encargado de romper un montón de mitos y de hablarnos de la verdad. Son 40 años de un trabajo profesional, de un trabajo bien hecho, y acaban de celebrarlos, ¿verdad? ¡Carlos! Carlos Humberto Delgadillo García, director de Comunicación, Diseño y Relaciones Públicas de la Casa de la Sal, está aquí en el programa. ¿Cómo
9: Janet,
3: estás, mi corazón?
9: Feliz de estar aquí contigo. Como siempre, muchas gracias por el espacio, por compartirnos. Y feliz de poder compartir una vez más contigo.
3: Híjole, yo feliz de los 40 años que acaban de cumplir.
9: Ya sé.
3: Porque hicieron una cena, me convocaron y les agradecí muchísimo. Me fue imposible asistir, pero de veras que yo reconozco esta familia que apoya y que hace posible que la Casa de la Sal siga siendo tanto por tantas personas, desde jovencitos, desde niños.
9: Así es, ya 4 décadas, Janet, de estar acompañando a personas que viven y conviven con VIH. Y bueno, bien orgullosos de todo lo que hemos logrado. Por supuesto que han sido años con muchas adversidades, muchos retos, pero principalmente con muchas cosas increíbles. Somos la única asociación civil a nivel Latinoamérica que da un acompañamiento integral. Es decir, que como justo lo decías, desde infancias hasta adultos mayores, y para cada población tenemos servicios específicos de acompañamiento.
3: De acompañamiento, de información, de muchas cosas. Detección.
9: Sí, es también un acompañamiento totalmente integral, ¿no? Porque sí nos enfocamos en la persona que vive con el diagnóstico, pero también en su círculo social, es decir, con quienes convive. ¿Y con quienes convive? Pues con toda la sociedad. Entonces trabajamos con sus familias, con espacios laborales, con espacios educativos. Y bueno, en fin, vamos buscando como todos estos espacios, hospitales, clínicas, medios de comunicación, para justo poder abarcar a toda la sociedad y que entonces nuestro servicio se pueda expandir y, bueno, pues darle al reto que nos convoca hoy en día, ¿no? Porque médicamente hemos avanzado muchísimo.
3: En estos 40 años, platícanos un poco esa evolución.
9: Sí, la verdad es que en temas médicos y en medicamentos, el VIH ha avanzado muchísimo. Hoy en día podemos decir que una persona con VIH tiene una calidad de vida mucho mejor que la de una persona con diabetes.
3: Siempre y cuando sea detectada.
9: Exacto.
3: Que rompa mitos.
9: Justo.
3: Y que se haga la prueba. Y que siga el tratamiento.
9: Y que siga el tratamiento, ¿no? Que tenga este acompañamiento integral, porque sí, la parte médica es bien importante, pero también el acompañamiento emocional, porque recibir un diagnóstico de VIH sí implica un impacto emocional bastante grande. Pero bueno, si logramos y decidimos hacer todo este acompañamiento, hoy en día la mayoría de las personas toman una sola pastilla al día y con eso es suficiente para controlar el virus y llegar a un estatus que se le conoce como indetectabilidad. Y esta etapa pasan dos cosas bien importantes. Uno, el virus deja de atacar a la persona que lo tiene, y dos, se deja de transmitir. Incluso una persona con VIH indetectable, decimos que podría tener relaciones sexuales sin métodos de barrera y ya no transmite el virus. Por supuesto, no es lo recomendable.
3: No es lo recomendable.
9: Porque
3: bueno,
9: recordemos
3: que
9: no solamente existe el VIH, existen otras ITS, muchas, que ahí sí ya habría un riesgo de transmisión, tanto yo a la otra persona como la otra persona a mí. Entonces, siempre lo ideal va a ser tener relaciones sexuales protegidas.
3: Claro.
9: Pero bueno, hemos logrado avanzar médicamente hasta este punto con el medicamento y entonces poder realmente ofrecer una calidad de vida a las personas que viven con diagnóstico de VIH.
3: Es que a mí me impresiona algo. Cuando tú siempre vienes y nos das estas buenas noticias, digo, bueno, la ciencia ha avanzado. La medicina ha llegado a un punto muy importante de lo que no podíamos hablar hace 40 años.
9: Así es.
3: Entonces, ¿por qué el estigma? ¿Por qué la discriminación continúa?
9: Híjole, es una pregunta bien complicada de responder, pero básicamente es la desinformación que existe acerca del virus y además todas estas pues malas creencias o mala información a la que yo accedí, a lo mejor justo, ¿no? Hace 20 años, hace 30 años, hace 40 años, cuando claro que sí no se tenía una información, no se tenía el conocimiento a los inicios de la pandemia, cómo se transmitía, quiénes podían vivir con el diagnóstico. Y entonces lo que se dijo en esos años es algo que venimos a arrastrando hasta el día de hoy, porque seguimos teniendo la idea de inicio de que el VIH únicamente le puede dar a una población en específico, que es hombres que tienen sexo con hombres, comunidad LGBT o trabajadoras y trabajadores sexuales. Y es algo totalmente erróneo. Cualquier persona puede vivir con VIH. Y yo siempre les digo, si tú crees que no puedes vivir con VIH, ahí está el riesgo más alto que puedas tener. Porque si tú crees que no te va a pasar, entonces no estás haciendo ninguna estrategia de prevención. Y al no hacer ninguna estrategia de prevención, estás completamente en riesgo. Entonces el VIH está más cerca de ti de lo que tú puedes imaginar. Entonces ese es el primer paso que hay que dar. Que yo también estoy en riesgo de poder vivir con VIH, ¿no? Por ejemplo, muchas mujeres llegan y nos dicen, no, yo no, porque eso no le pasa a las mujeres. Bueno, hoy en día la tasa de infección de VIH a nivel mundial está más alta en mujeres por 1% que en hombres.
3: Fíjense, eso no pasaba antes.
9: Y eso no pasaba antes. Hoy estamos 51 contra 49%. Y 9 de cada 10 mujeres son infectadas de VIH en una relación que ellas creían que era monógama. ¿No? Entonces,
3: no existen las relaciones seguras. Recuerda que cada vez que tienes relación con otra persona, una relación sexual, estás teniendo relación sexual con esa persona y con toda su historia.
9: Exacto.
3: Toda su historia desde que empezó a tener relaciones, más la historia de cada una de esas personas con las que esta persona se relacionó. O sea, crece. Si te pones a pensar eso, y es bueno que lo pienses, sí, para que entonces te hagas responsable de tu sexualidad.
9: Justo. Y es que justo así se creó la pandemia, ¿no? Entonces sí, es importante que justo vayamos derribando estos mitos. Y bueno, pues también toda esta mala información que tenemos sobre cómo se transmite. Por ejemplo, la mayoría de las personas considera que el VIH se contagia. Y eso es erróneo. El VIH se transmite. Siempre les hago la comparación muy sencilla. COVID es un virus que se contagia. Solamente con la convivencia, aunque tal vez ni te toque, hay un riesgo de que me contagies el virus de COVID. Pero con el VIH no. El VIH necesita que mis fluidos convivan con tus fluidos y únicamente son 5. De mujeres es la leche materna y los flujos vaginales, de hombres es el semen y el líquido preeyaculatorio y de todas las personas la sangre. Únicamente estos 5 fluidos pueden transmitir el VIH y uno de estos 5 fluidos míos tendría que estar en convivencia con uno de tus fluidos para que entonces exista la transmisión. Es decir, que abrazos, besos, compartir utensilios para comer, compartir el popote, abrazar a alguien que está llorando, que está sudando.
3: Eso no transmite.
9: No hay ningún riesgo en ese tipo de prácticas porque el VIH se transmite, no se contagia.
3: Exacto. Ahí nos vamos a quedar. ¿Ven el trabajo de la Casa de la Sal? En estos pocos minutos que llevamos en contacto con Carlos, que además me encanta cómo va diciendo las cosas, siempre con una sonrisa, siempre entendiendo al otro, porque aquí no se trata de juzgar absolutamente a nadie, porque con un dedo te apunto, pero con todos los demás me apunto, ¿verdad? Quédense aquí, más de la Casa de la Sal, más de VIH, más de SIDA en la Mujer.
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3: Vamos a cerrar el programa con mis amigos de la Casa de la Sal. Y es que lo merecen, 40 años de trabajo constante, incansables, mis amigos de la Casa de la Sal. Y desde aquí quiero que mencionemos, Carlos, ayúdame, a quienes están en el organigrama, porque eso no lo hemos hecho nunca. Porque aquí todo el tiempo estoy invitando al público, a todas mis amigas y amigos, a que abramos nuestro corazón y también que seamos capaces de donar a la Casa de la Sal, porque hacen este trabajo de manera gratuita. La información, todos los servicios, las personas que se van a hacer la prueba a la Casa de la Sal, que les digo algo, es el mejor lugar donde te puedes hacer la prueba de VIH. Porque si saliera positivo, yo digo, si te sale positivo y vas a un laboratorio donde nada más te entregan el sobre y no tienes acompañamiento, verdaderamente ahí empieza algo terrible. No hay cómo hacerlo en una prueba que ahí mismo te entregan, claro, el resultado de inmediato, porque tienen la última generación de vacunas, de pruebas, y luego tienes el resultado, y si sale positivo, el acompañamiento y todo lo que sigue. No estás solo jamás. Entonces, siempre los invito a que donemos, a que hagamos una donación trimestral, semestral, anual, mensual, lo que ustedes prefieran, y hoy también les voy a pedir eso. Pero quiero que ustedes tengan la confianza que tengo yo en la Casa de la Sal. ¿Quién está a la cabeza? ¿Quién preside la Casa de la Sal?
9: Bueno, tenemos toda una mesa directiva que es la que nos va guiando en nuestro andar, que por supuesto está conformada por principalmente nuestras fundadoras.
3: ¡Mujeres!
9: Sí, la Casa de la Sal, siempre hemos dicho, ¿no? Es una asociación feminista al 100% porque al inicio eran puras mujeres las que conformaban Casa de la Sal.
3: Cierto, cierto.
9: La doctora Rosa María Rivero Velasco es nuestra fundadora.
3: Le mando un abrazo y un beso.
9: Sí, ahí con nosotros al pie del cañón.
3: Sí.
9: Nuestra presidenta Ana Escalante también es fundadora.
3: Muy linda.
9: Y tenemos a Carlos García, mi tocayo, a Fernando Velasco y a Guadalupe Benítez también en la mesa directiva. Y en la dirección general está otra fundadora de Casa de la Sal, que es Nieves Rion.
3: A quien le mando también un abrazo con todo mi cariño, a todo el equipo. Son amigos muy cercanos, a los que quiero y respeto mucho, y sobre todo reconozco su trabajo, los admiro en serio, y la admiración esta que siento por ellos ha sido ganada, y lo puede ser para todos ustedes que pueden conocer la Casa de la Sal, y hasta pueden beneficiarse con muchos de los servicios de la Casa de la Sal. Hay muchos servicios, como por ejemplo lo que decíamos de las pruebas y todo eso, ¿no?
9: Y algo importante, Janet, es que todo es gratuito.
3: ¿Todo es gratuito?
9: Todo es gratuito.
3: Yo no sé cómo le hacen, pero le hacen, y lo siguen haciendo y lo siguen ofreciendo. Ahora, tienen un bazar abierto.
9: Sí. Que está increíble. Es un bazar que se alimenta principalmente de tiendas departamentales que nos donan cosas, por ejemplo, de temporadas pasadas.
3: Pero de muy buena calidad, sí, y sí, a muy sí,
9: todo
3: buen
9: está
3: precio.
9: Increíble. Y justo nosotros lo vendemos, sacamos a venta para poder sostener todos los servicios gratuitos de Casa de la Sal. Y entonces hay cosas increíbles, muebles, línea blanca, ropa, juguetes, cosas de Navidad. Ahorita ya empezamos a sacar las cosas ya de Navidad y todo a un super precio. Y algo padre es que además de que te lleva cosas de muy buena calidad y a muy buen precio, estás ayudando a sostener una causa que necesita de mucha ayuda.
3: Exacto. Entonces, una forma es eso, ayudarte ayudando, yendo al bazar. ¿En dónde está la Casa de la Sal?
9: Estamos en la Alcaldía Azcapotzalco, en calle Texcoco, número 95.
3: Repetimos, Texcoco 95, y hay un número telefónico, porque está abierto de qué hora a qué hora, para saber, oigan, si todavía puedo ir, el horario, todas esas cosas.
9: Nuestro horario en general es de 9 a 4 de la tarde, pero hay algunos servicios que tienen horarios específicos, entonces les recomendamos que nos escriban por WhatsApp al 56 10 91 90 40.
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9: Así es. Y ahí el servicio que les interese, ya les brindamos la información específica, porque, por ejemplo, para pruebas, lo ideal es que agenden una cita para que realmente podamos garantizar la atención oportuna, ¿no? El bazar es de 10 a 2, entonces algunos servicios cambian un poquito.
3: Tienen horario.
9: Por eso les recomendamos que mejor nos manden un mensajito antes de ir y con mucho gusto agendamos cita o les damos la información necesaria.
3: Exacto. Yo quiero avanzar en todo esto que nos preparaste para el programa de hoy, porque, bueno, pues es hablar de logros y de todo lo que en 4 décadas ha hecho la Casa de la Sal y sigue haciendo y seguirá haciendo si todos apoyamos. Yo quiero que la Casa de la Sal llegue a 50, 60 y a más años porque es necesario que exista. Entonces, yo sé que cada día es un reto. No hay de otra. Es un reto con la sociedad y van avanzando con las familias. Niños, niñas, ¿es importante hablar del tema?
9: Sí, porque creo que es una población que regularmente está muy invisibilizada, justo por lo que tratábamos hace unos momentos. El VIH siempre está enfocado a una población en específico y entonces otras poblaciones siempre quedan muy de lado. Por ejemplo, cuando nosotros hablamos sobre infancias con VIH, regularmente la reacción de las personas es ¿cómo? ¿Existen los niños con VIH? Y tristemente sí. Y además, siempre cuando hablamos de esta población, creemos que es porque su mamá se lo transmitió durante el parto o la lactancia o la gestación. Y no necesariamente. Tristemente hay casos de abuso sexual que hacen que también los niños vivan con VIH. Y es una realidad bien complicada, Janet, porque además el VIH en infancias es más agresivo. Es un virus que se reproduce más rápido. El medicamento les genera muchos efectos secundarios. Entonces, tenemos a niños con VIH controlados, sí, pero la consecuencia es que entonces por el medicamento tienen afectaciones neurológicas, por ejemplo, TDAH, afectaciones en sistema nervioso central, problemas con el hígado, con el riñón, porque el medicamento es muy tóxico. Entonces hay muchas cosas que tenemos que ir procurando. Nosotros tuvimos un albergue desde 1999 hasta 2025. Siempre nuestro objetivo fue posicionar a los niños en familias, porque una institución, que lo digo con toda la humildad de este mundo, nosotros la verdad es que éramos un albergue muy, muy bueno, muy privilegiado y muy apoyado por muchas instituciones, lo cual nos permitía lograr muchas cosas. Pero ni aún siendo el mejor albergue del mundo, le vas a brindar a un niño lo que una familia le puede ofrecer.
3: Así es.
9: Entonces, siempre nuestros esfuerzos fueron hacia que los niños encontraran familias y hoy podemos presumir que acompañamos a 60 niños aproximadamente en estos años y logramos 22 familias, lo cual fue un reto impresionante. Familias de adopción y de acogimiento, porque regularmente cuando una familia busca un proceso de adopción, buscan a bebés, a niños que sean sanos, que no tengan recuerdos, y los nuestros eran todo lo contrario. El más chiquito en la última generación tenía 8 años, todos viviendo con VIH, algunos con un diagnóstico neurodiverso y con recuerdos, con un pasado durísimo. Entonces fue un reto, pero afortunadamente lo logramos. 22 familias es algo de verdad irreal cuando uno lo observa desde fuera, ¿no? Porque 22 se dice bien fácil.
3: No, cada uno es...
9: Pero es todo un reto. Encontrar a una familia que esté dispuesta a integrar a una persona de inicio con VIH está cañón.
3: Exacto.
9: Y si además le sumamos los otros diagnósticos, bueno.
3: Claro. Entonces, pero ya el albergue ya no existe.
9: Ya lo cerramos afortunadamente el año pasado.
3: Ya, porque los niños ya encontraron
9: transformamos, exacto. Logramos posicionar a todos en familias y ahora más bien lo que hacemos es el acompañamiento a las familias de adopción o de acogimiento para irles dotando de las herramientas necesarias para poder acompañar a estos niños.
3: Exacto. Y no, y el reporte de estas familias es que realmente están felices.
9: Sí, están muy bien. Y los a la par, bueno, pues tenemos muchos otros servicios, por ejemplo, Infancia Libre de VIH, justo hablando de niños, porque ahora lo que nos preocupa es ir quitando estas realidades, ¿no? Porque un niño con VIH es complejo y su vida es muy compleja. Entonces queremos que esto vaya disminuyendo cada vez más. Y desde hace más de 20 años tenemos un programa que se llama Infancia Libre de VIH, donde acompañamos a mujeres embarazadas con el diagnóstico. Y nuestro objetivo principal es que sus bebés nazcan sin el virus. El cual, Janet, algo que siempre presumimos es que desde el día 1 de este programa hasta hoy hemos cumplido nuestro objetivo al 100%. Todos los bebés nacidos en Casa de la Sal han nacido sin VIH. Llevamos más de 1,000, lo cual es igual un trabajazo porque nosotros acompañamos a las mujeres desde el tercer mes de gestación hasta que sus bebés cumplen 2 años de edad.
3: ¿Mujeres diagnosticadas?
9: Sí, mujeres diagnosticadas. Que la mayoría de las mujeres con VIH se enteran que viven con VIH en el embarazo.
3: En el embarazo. Sí, es cierto. Así de complejo es esto. Por eso les digo, el trabajo de la Casa de la Sal es impresionante, ¿no? Y nos falta decir mucho más.
9: Mucho más. Sí.
3: Son muchos servicios más. Acérquense. Si hay alguien hoy entre el público o varias personas que estén dispuestas a apoyar a la Casa de la Sal, ¿qué tienen que hacer?
9: Donar, eso se los agradeceríamos. ¿Cómo? Muchísimo, a través de nuestra página web www.casadelasal.org.mx. Todo lo que ustedes puedan a nosotros nos ayuda muchísimo a sostener nuestros servicios. A veces está este mito de hasta un peso ayuda, ¿no? Y uno de repente no lo cree, pero es que de verdad sí. Cada persona que nos está escuchando donar un peso,
3: no, bueno,
9: haríamos un súper donativo.
3: Imagínate, pero bueno, ojalá que sea un poquito más. Porque como hay muchos que hacen oídos sordos o que dicen, ay, sí, lo voy a hacer, ay, voy a apuntar eso de casadelasal.org.mx y lo dejan para después. No, aquí se trata de hacerlo hoy, se trata de cambiar de verdad, porque nunca sabemos en qué momento nos llega un diagnóstico así. Sí. Y nos gustaría que en Casa de la Sal nos acogieran con el cariño, con ese respeto, que reciben a todo mundo, pero decir yo también contribuí o contribuyo y sigo contribuyendo. De verdad, acérquense y solamente ahí en la página casadelasal.org.mx.
9: Así es, o pueden acudir directamente a nuestras instalaciones o bien a través de nuestro número de WhatsApp pueden hacer transferencias, depósitos.

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2: ¡Hola! Buenos días, tardes o noches, dependiendo de a qué hora nos estés escuchando. El día de hoy, Sin no pudo grabar con nosotros, pero seguimos aquí para informarlos en su fin de semana. ¿Ya están listos para el simulacro? Recuerden que es de vital importancia para saber cómo actuar en caso de algún sismo. Y para dar nuestro granito de arena, ¿te gustaría descubrir qué hacer si te agarra un sismo en el metro o el metrobús de la Ciudad de México? Quédate hasta el final de este episodio para descubrirlo. Mi nombre es Darío Soto. Hoy es sábado 19 de septiembre del 2026 y esta es la información del día.
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2: El gobierno federal, por medio de la Secretaría Anticorrupción, desclasificó la declaración patrimonial del almirante José Rafael Ojeda Durán, exsecretario de Marina, en la que reportó ingresos por más de 2 millones de pesos y dos créditos hipotecarios por 6.3 millones de pesos. Esto, luego de que el Universal reveló que la declaración del almirante estaba reservada hasta 2030 por cuestiones de seguridad nacional. La dependencia, a cargo de Raquel Buenrostro, afirmó que la información contenida en las declaraciones constituye una acción orientada a fortalecer la transparencia y la rendición de cuentas en el servicio público. En su declaración, presentada el pasado 30 de mayo, se indica que Ojeda Durán está adscrito actualmente como asesor D en la oficina del actual secretario de Marina, almirante Raimundo Pedro Morales Ángeles. El primer crédito fue adquirido en diciembre de 2020 por 4.5 millones de pesos y fue otorgado por el Banco Nacional del Ejército, Fuerza Aérea y Armada. El segundo crédito fue entregado el mismo año por 1.800.000 pesos y fue otorgado por el Instituto de Seguridad Sociales para las Fuerzas Armadas. El exsecretario también reportó que en septiembre de 2009 compró a crédito una camioneta Mitsubishi Endeavor Limited por un monto de 255.913 pesos. El almirante Ojeda Durán informó que no tiene participación en ninguna empresa, sociedad o asociación. También ayer, la Secretaría de Marina informó que el almirante Ojeda Durán se encuentra en retiro y funge como asesor honorario del alto mando de Marina, conforme a un decreto de 1988 que faculta a los exsecretarios de fungir como asesores sin percibir una remuneración.
0: Metrópoli.
2: El Centro de Transferencia Canina del Sistema de Transporte Colectivo Metro estará presente en Una Patita de Ayuda, evento que tiene como propósito ofrecer salud, prevención, bienestar y adopciones responsables para canes y otros animales de compañía. La jornada se llevará a cabo hoy, sábado 19 de septiembre, de las 13 a las 19 horas en el Faro, Red de Fábricas de Artes y Oficios en la Alcaldía Azcapotzalco, enfrente de la estación El Rosario de la línea 6 del Metrobús. Durante Una Patita de Ayuda habrá consultas médicas, pasarela de adopción y exhibición de adiestramiento canino. Además del Centro de Transferencia Canina del Metro, también participará el Gobierno de la Ciudad de México a través de la Secretaría de Cultura y la Agencia de Atención Animal de la Ciudad de México, que realizará de forma gratuita esterilizaciones y vacunas para los animalitos, previo registro en el número 56-5555-3349. Actualmente, el CTC hospeda a 41 perritos y 8 gatos. De enero a la fecha, han sido adoptados 79 lomitos. Sus instalaciones están ubicadas en Avenida de las Culturas sin número, Alcaldía Azcapotzalco. Las personas que quieran conocer y adoptar a algún can o entregar donaciones pueden acudir los 365 días del año en un horario de 10 a 17 horas.
0: Mundo.
2: El presidente estadounidense Donald Trump afirmó el viernes que tiene un acuerdo con Dinamarca para reforzar la presencia militar de Estados Unidos en Groenlandia, luego de meses de amenazar con quitarle la isla por la fuerza a su aliado de la OTAN. En una publicación en redes sociales en la que anunció el acuerdo, Trump aseveró que este otorga a Estados Unidos el control permanente sobre la seguridad y todas las demás necesidades en Groenlandia. Añadió que, con el acuerdo, su gobierno comenzaría de inmediato el proceso para desarrollar una mayor presencia militar en el territorio danés, el cual es rico en minerales. El acuerdo garantiza a Estados Unidos la completa capacidad de hacer lo que considere necesario en Groenlandia para asegurar y defender el continente americano, incluida la posibilidad de acceso permanente, establecimiento de bases y derechos de sobrevuelo, declaró un funcionario del Departamento de Estado bajo condición de anonimato. Este pacto garantiza que China y Rusia no pueden pueden tener una base en Groenlandia, no pueden enviar tropas a Groenlandia y se han instaurado los mecanismos necesarios para impedir inversiones en sectores sensibles, añadió la fuente. La oficina de la primera ministra de Dinamarca, Mette Frederiksen, dijo que el acuerdo será firmado por 3 gobiernos la próxima semana al margen de la Asamblea General de las Naciones Unidas, pero que aún se necesita acción parlamentaria de los gobiernos danés y groenlandés antes de que pueda entrar en vigor. Groenlandia, con unos 56.000 habitantes, ha ganado importancia estratégica por el aumento de la competencia en el Ártico, el deshielo que abre nuevas rutas marítimas y el interés por sus recursos minerales, incluidos materiales críticos. El intento de Estados Unidos de hacerse de Groenlandia también es rechazado por Rusia y gran parte de Europa.
0: Estados.
2: Omar García Harfuch precisó que los predios donde se hallaron 59 millones de litros de hidrocarburos en Guanajuato se encontraban sin vigilantes, por lo que no hay detenidos. El secretario de Seguridad y Protección Ciudadana descartó que las instalaciones pertenezcan a Pemex y aseguró que la Fiscalía General de la República dará más detalles sobre la investigación. Frente a la presidenta Claudia Sheinbaum y al ser cuestionado sobre la ineficiencia de las autoridades estatales y locales de no identificar la planta de combustible de esta magnitud, García Harfuch indicó que se trata de una instalación de almacenamiento que más adelante, como lo mencionó la fiscalía, van a dar la explicación más detallada. La Secretaría de Marina aseguró frente a Progreso Yucatán un buque con bandera de Comoras, país de África Oriental, por un presunto derrame de combustible que fue reportado por pescadores. El aseguramiento fue resultado de labores de inteligencia y coordinación interinstitucional, en la que participaron la Unidad Naval de Protección Portuaria, la Administración del Sistema Portuario Nacional, la Aduana de Progreso, la Capitanía de Puerto Regional de Progreso y la Fiscalía General de la República. Tras la inspección física de la estructura y área de máquinas, las dependencias federales aseguraron la embarcación para mantenerla bajo estricta custodia.
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2: Y tenemos chismecito. Alex Syntek ha compartido varias reflexiones y mensajes tras la polémica que generaron sus comentarios la noche del 15 de septiembre en la alcaldía Benito Juárez. En una de ellas, revela que se alejará de México para salvarse mental y espiritualmente. El cantante ha sido cuestionado por la forma en que se dirigió al público y por dedicar parte importante de su presentación a reclamos y comentarios personales, lo que provocó abucheos entre algunos asistentes. También volvió a expresar sus críticas hacia el reggaetón y la música urbana. Tras la polémica en redes por lo ocurrido, Syntek explicó su postura y en uno de sus mensajes dijo que se sentía tranquilo por su forma de pensar, tan distinta a muchas personas que lo critican. El cantante lamentó que en muchas personas la ignorancia y la incongruencia domine su camino, pero confió que tal vez en otro momento sus palabras tomen sentido e importancia para cambiar las cosas. Finalmente, Alex aseguró que dejará pronto México y que regresará con buenas noticias, y destacó que esa distancia será para salvarse mental y espiritualmente. Con motivo del segundo simulacro nacional que se llevará a cabo hoy, 19 de septiembre, en punto de las 12 horas, las medidas de prevención ante sismo han capturado la atención, sobre todo de quienes utilizan el transporte público como metro y metrobús de la Ciudad de México. Por esta razón, te compartimos los protocolos de seguridad que tienen estos medios de transporte en caso de una emergencia. De acuerdo con el Centro Nacional de Prevención de Desastres, lo primero que se debe hacer en caso de sismo dentro del metro es conservar la calma. Es muy importante no gritar o correr, ya que se corre el riesgo de alterar a las demás personas y provocar un accidente. Si estás en el andén del metro, repliégate a la pared y aléjate de los cristales o de la orilla. No rebases la línea amarilla de seguridad. No encender cerillos o encendedores. Los andenes cuentan con luces de emergencia. No intentes invadir las vías, los túneles, ni salgas por cuenta propia. Si estás dentro del tren, permanece en el vagón. Los trenes suelen detener su marcha por seguridad durante el desarrollo de un sismo. No acciones las palancas de emergencia ni intentes abrir las puertas por la fuerza. Espera indicaciones del operador o del personal de seguridad para saber cuándo y por dónde descender. Al contar con una infraestructura distinta a la del metro, el protocolo de seguridad en caso de un temblor cambia al estar dentro del metrobús. Si estás dentro de la estación, colócate al centro del andén, sobre la línea línea amarilla y mantén la calma. Aléjate del peligro y mantén distancia de los cristales, vidrios y orillas del andén. Permanece en el lugar y sigue las indicaciones del personal de seguridad. Si te encuentras dentro de una unidad, el Metrobús detendrá su marcha durante el temblor y el operador mantendrá las puertas cerradas por seguridad hasta que termine el movimiento. Permanece adentro. No intentes bajar del autobús. Espera las indicaciones del operador. Después de una revisión preliminar, el centro de control dará la orden para reanudar el servicio de forma paulatina. Y ahora sí, vámonos con la sección insignia de este podcast, los comentarios. Eder Einar nos comenta: saludos equipo de Tu Día con el Universal. Los escucho desde que comenzaron, pero casi no comento. Siempre me acompañan en mis mañanas. Son un gran equipo de comunicadores. Muchísimas gracias, Eder. Pues ya anímate a comentar más seguido. Y qué gusto acompañarte todas las mañanas. Bocinas nos dice: buenos días, Duodinámico. Feliz fin de semana. La mejor manera de iniciar el sábado escuchando al mejor dúo. ¿Me podrían mandar un grito de Darío? Claro que sí. Para ti. HG Omar Gómez nos dice: saludos, Duodinámico. Siempre me gusta cómo empiezan el podcast con una plática amena entre ustedes. Saludos desde Chiapas. Chale, Omar, pues ahora te quedamos un poquito mal. Pero la próxima semana, claro que retomamos esas bonitas pláticas del inicio entre Cintia y yo. Cuenca GC nos dice: hola, hola, Cintia y Darío, muy buen día. Solo quiero comentar que el próximo 24 de septiembre es mi cumpleaños. Por favor, Cintia, me cantas las mañanitas este próximo domingo con una inigualable risa tuya y un grito del gran Darío. Que tengan un excelente fin de semana. Y hoy sábado, una risa más de Cintia. Híjole, Cuenca, pues hoy no está Cintia, entonces hoy te lo quedamos a deber. Pero todavía no es tu cumpleaños, entonces espera una sorpresita por esos días. Erika Agustín nos dice: esta semana tuve incapacidad y los pude escuchar cuando salían los episodios. Por lo regular, siempre los escucho en la tarde cuando salgo del trabajo. Tío Tavo, mándame un recupérate y una risa de Karen. Saludos, fiel escucha desde el 2023. Órale, pues ya 3 añotes, Eric. El día de hoy no está el tío Tavo, pero te mandamos tu recupérate. Jesús Nicolás Luna nos dice: ¿no saben dónde está Ojeda? ¿Cómo? En un país experto en encontrar gente desaparecida, Mr. Tamal nos comenta: tío Tavo, ¿has escuchado la canción Pulpos Chupeteadores del Gran Silencio? Pues habrá que preguntarle. Luisito Peña nos dice: el almirante Ojeda no tiene la obligación de presentarse a declarar. Él no es acusado, solo aportó pruebas para la denuncia y la fiscalía tiene pruebas suficientes contra sus sobrinos. La oposición es la que quiere hacer ruido y golpear a AMLO, pero no se les va a hacer. Por favor, una risa de Karen. Ana Fernanda Luna Alier nos comenta: ¿han conocido a alguien en el trabajo y se convierte en algo más? Bueno, por eso les pido que feliciten a Jessica Guevara. Fue mi compañera de trabajo y se convirtió en mi incondicional. Ahora ambas en otro trabajo, seguimos siendo amigas. Y hoy, 19 de septiembre, está cumpliendo 30 años. Díganle que la amo, admiro y bienvenida a los 30. Pónganle sus mañanitas, porfa. Siempre los escucho. Ella seguro no, pero desde ahora lo hará. Los quiero, equipo del Universal. Gracias por iniciar mis mañanas juntos. Gracias a ti, Ana, y claro que sí, de tu parte para Jessica Guevara, muchísimas felicidades. Esperamos que pases un día increíble y que comas muchísimo, muchísimo pastel. También aprovechamos para mandar un saludo a Sara de Noche, Armand, John Gerk, Shingo Hokage y Bar Bouvier. Muchísimas gracias a todos por sus comentarios. Y bueno, pues yo ya hice mi chamba porque por hoy ya estás informado. 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Si te gusta este podcast, por favor compártelo y no te olvides de activar las notificaciones para no perderte de ningún episodio. Y mañana, no olvides empezar tu día en fin de semana con El Universal.
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2: Y ahora vamos con un pequeño dato musical. Alguna vez les hablaré de dos clásicos, el mono de alambre y el querreque, cada uno de una región distinta del país, pero con la misma finalidad: echar relajo. Empecemos por el principio. El mono de alambre es una canción de norteño y mariachi de dominio público. Algunos se la atribuyen a compositores de norteño como Julián Garza. Sin embargo, esto sigue sin poder ser comprobado del todo. Su estructura se comparte con la de otra canción de la que les hablaré, Verde. diversos, picantes o jocosos, acompañados de una figura que se repite, en este caso, el coro. Nos movemos a la región de la Huasteca, con el querreque. Este es un famoso son huasteco, cuya historia combina la tradición oral de los campesinos con la atribución popular de su autoría al violinista potosino Pedro Rosa Acuña. En la letra, el querreque es el protagonista cambiante de múltiples historias, vendedor, viudo, conquistador, y representa la picardía, la alegría y la identidad del pueblo huasteco. Se interpreta con violín, jarana huasteca y quinta guapanguera, destacando por la improvisación de versos entre los músicos. Ambas canciones se utilizan en contextos festivos, dependen de la creatividad de los músicos o asistentes a la fiesta o el fandango. De momento la vamos a dejar hasta aquí, pero mañana les hablaré de una tercera canción que también se usa de esta forma. Ya visitamos el norte, la huasteca, y mañana nos moveremos a la Costa Chica de Guerrero. Déjanos en comentarios tu rima favorita del mono de alambre o el querreque. Y un agradecimiento especial a quien propuso este tema del dato musical de esta semana. Tú sabes quién eres y que te quiero mucho.

0: Yo siento que de verdad somos una sola nación latina, ¿no? Y lo que antes era el Atlántico, un océano que nos separaba, hoy es un lazo que nos une.
1: Esta es Shakira. Shakira, la cantante colombiana, de éxitos como La Tortura, El Waka Waka, la canción del Mundial de este año, Dai Dai, que ya está en Madrid. Y este es el primero de 4 fines de semana en los que dará conciertos cada viernes, sábado y domingo, en un recinto que ha creado, podemos decir, a su imagen y semejanza. 12 conciertos en total, espera recibir 55.000 personas cada día. Todavía no ha vendido todas las entradas, pero se promociona como un evento social por y para los latinos. Pero, ¿cuáles latinos? Ella habla de amor, habla de unión, y parece que quizás se olvida de las dificultades, de la discriminación. Yo soy Verónica Figueroa, y hoy en El País hablamos de cuál es esa latinidad que trae Shakira a Madrid.
0: Todo un lugar en donde podamos reconocernos mutuamente, un lugar en el que se pueda recorrer nuestra cultura latina, rodeado de arte, de cine, de gastronomía.
1: Belén Remacha, ¿qué tal?
2: Hola, Verónica, ¿qué tal?
1: Tú estuviste ahí en el recinto antes de que lo abriesen. ¿Qué viste? ¿Cómo es? ¿Qué tiene dentro?
2: Estuve en Macondo Park, se llama así, antes

0: antes de que hayan empezado los conciertos. Y para que te hagas una idea, se parece más a una feria, a una expo, a un centro comercial, lo han llamado también, que a un concierto, tal y como estamos acostumbrados a que sean los conciertos. Quizá también se puede parecer a un festival más, pero yo lo compararía más con una expo. Literalmente tiene pabellones temáticos, la música está presente, pero no solo, hay literatura, hay gastronomía, hay una carpa dedicada a artistas que le van a telonear, pero no en el mismo recinto en el que ella va a cantar, ¿me explico?
1: O sea, hay dos escenarios diferentes.
0: Efectivamente, uno pequeñito y uno grande, tal y como un festival. Y wow. Está pensado también para que pases todo el día. Las puertas se abren a las 3:30, se cierran a la medianoche o pasada la medianoche. Y está pensado, pues eso, para que vayas con niños. Hay un Macondito también que lo ha llamado. O sea, es como, es más un parque temático de Shakira. Hay alguien que lo llamaba por aquí, Shakiralandia, que un concierto, que también es, por supuesto, a las 8 o 9 de la tarde, es cuando empieza el concierto de Shakira, que es el show principal.
1: Y el Macondo Park, este término que viene de la novela Cien Años de Soledad de Gabriel García Márquez, ¿cómo hace ella para utilizar este término? O sea, ¿puede Shakira llamar Macondo Park a su parque?
0: Sí que nos aclararon, porque hay una zona inmersiva de Cien Años de Soledad.
1: Vale.
0: Más allá de incluso de llamarlo Macondo, y esa zona está, sí que está autorizada por la familia de Gabriel García Márquez, por los herederos. Que por cierto es que era muy amigo de Shakira, o sea, ellos tenían muy buena relación.
1: Vale.
0: y todo esto cuadra, se admiraban mutuamente.
1: Y tú también me contabas que aquí la temática dentro del recinto era el amor, la unión, una latinidad en la que España también forma parte. Cuéntame un poco sobre eso, ¿cuál es el ambiente allí?
0: Esta es la palabra que se repite todo el rato, que es la latinidad. Ella ha definido que quiere ir más allá de hispanidad. Te voy a leer la definición que ella ha dado, de hecho, en las páginas del País, que publicó una tribuna. Uh-huh. Ella decía que quería proponer algo más, con todo el respeto y con todo el cariño, que no hablemos de hispanidad, sino de latinidad. Un abrazo todavía más amplio. La hispanidad es hermosa, pero se queda corta para todo lo que somos. El español es latino, el portugués, el italiano y el francés también. Ella está intentando que cuaje este concepto, que bueno, igual sí que cuaja, porque la verdad es que está bien pensado todo esto que describe, ¿no? Pero es verdad que a lo largo de todo el paseo por Macondo Park y todas las declaraciones que ella ha hecho, como tú bien decías, está envuelto en un concepto de amor. Ella lo explica también en esta columna de la que hablábamos en El País. Ella dice, por ejemplo, que todo esto empezó con dolor, reconoce que hay un dolor entre la población migrante sin ser muy explícita y que eso es legítimo, pero que ella responde con la celebración, que lo ha decidido así. Hay un ejemplo un poco mundano que ilustra todo esto, que ilustra el ambiente que quieren que reine en Macondo Park, y es que los promotores, al ser preguntados por si podía haber quejas de vecinos, de los vecinos de poblaciones cercanas, de Getafe, de Villaverde, por el ruido, ellos lo que dijeron es que como que ni siquiera era una posibilidad, que esto es música, esto es celebración, esto a quién le va a molestar, ¿no? Esto es un poco, yo creo, lo que quieren transmitir, que Macondo Parque es un sitio de felicidad, de celebración, y no es el lugar de la rabia o el dolor o incluso la queja.
1: Un marketing puro y duro que le habla a un público que es latino, pero que ella sabe que está aquí en España. Según el Instituto Nacional de Estadística, leo el dato, las principales nacionalidades de los inmigrantes durante el primer trimestre de este año fueron, en primer lugar, la colombiana, más de 38.000 personas llegaron a España, y en tercer lugar, la venezolana, con 21.000. Y hace años ya que están estas dos nacionalidades en el top del ranking, junto a otros países latinoamericanos como Perú, Honduras, Argentina. Ana Marcos, tú fuiste corresponsal en Colombia, ahora trabajas en la sección de cultura. ¿Esta decisión de hacer este festival aquí en España, de hablar de latinidad, esto es negocio puro y duro?
2: Hola, estoy encantada de conversar con vosotras. Bueno, sin duda hay una parte de negocio. Shakira es una mega estrella global del pop y lleva facturando, como dicen sus canciones, muchos más años que lo que dijo en la última canción que realizó con Bizarrap. Hay una cuestión que es completamente comercial y marketingiana, que lo ha explicado muy bien Belén, en esta propuesta de centro comercial que se llama Macondo. Creo que elige España porque tiene una historia con este país, una historia personal que todos hemos leído en la prensa del corazón de este país, con su expareja, el futbolista Gerard Piqué. Sus hijos nacieron aquí, vivió muchísimo tiempo en Barcelona. Creo que se juntan muchas cosas y que España, durante muchos años, sobre todo al inicio de su carrera, en los 90, era el puente para llegar a Europa. Estamos en 2026, Internet, las plataformas de streaming como Spotify, ahora te permiten recorrer otro camino, pero el camino que tuvo que iniciar Shakira era el de coger vuelos y venir a España, el lugar donde se hablaba su idioma, para que su música llegara más allá de Colombia, incluso más allá de Miami, proyectada, entiendo, hacia todo el público latino que hay en Estados Unidos. Lo que creo es que ella, por mucho que insista ella y su equipo, como ha estado explicando Belén, estos mensajes que le daban durante Macondo, decir que esto es solamente amor y unión y no es político, me parece casi hasta ingenuo en 2026. Creo que ya todas hemos aprendido que ocupar espacios de representación, espacios mainstream, como puede ser el Macondo Park o el Shakiralandia o la Super Bowl o el escenario de Coachella en California, es político, porque no solamente visibilizas tú y facturas mucho dinero, sino que visibilizas una comunidad que, en el caso de la colombiana, un país entero durante muchísimos años, y me atrevo a decir que todavía sigue, muy estigmatizada. Y ya no solamente Shakira es colombiana, sino que lo podemos ir comentando poco a poco, todo lo que ha anunciado que va a traer, ¿no? Subir al escenario el Carnaval de Barranquilla, por ejemplo, todas esas agrupaciones y lo que significan esas agrupaciones.
3: I want to dedicate this award to all my immigrant brothers and sisters.
0: Ella es colombiana y además el poder latino ahora mismo es muy grande en lo cultural, y ahí la celebración que llama ella es quizá natural, o desde luego está muy bien vista por el momento. Para
1: está de moda.
0: Claro, dirigirlas de ahí, efectivamente está de moda. Pero es verdad que esta frase yo creo que no es casual, ¿no? Porque ella dice algo así como: aquí ocurre algo que el mundo merece ver, la inmigración latina es celebrada, España la ha abrazado. Esa frase no solo tiene muchos matices, que, como acaba de comentar Ana, porque hay, bueno, todas las dificultades que siguen pasando muchas personas migrantes, también latinas, en España, es que además tiene el apellido de la inmigración latina. Como digo, entiendo que sea natural que ella se identifique con esa cultura, porque es la suya, pero no deja de ser llamativo que estamos también en un momento muy delicado en España respecto a nuestra relación con todos los movimientos migratorios, y que solo lo acote a lo latino puede tener sentido, pero desde luego también es una oportunidad perdida de hablar de toda la diversidad cultural que hay en España, ¿no? Que acoge Madrid, con todos los matices que tiene la palabra acoge.
2: Por mucho que le haya pillado de sorpresa, porque probablemente ni ella ni su equipo pensaron que iba a haber una entrada masiva como la que sucedió en julio en Ceuta, también ha pasado un mes. Yo a veces me planteo estas maquinarias tan grandes que personas como Shakira pueden tener detrás, si no pueden de repente modificar un poco el discurso, ¿no? El mensaje está claro y lo puede repetir, por ejemplo, en los 12 conciertos, pero a lo mejor a rueda de prensa decir: y mirad, en este momento en el que estamos, pero eso no sucede.
1: Y me recuerda una frase que dijiste cuando hablabas del Macondo Park, que era: aquí no hay espacio para la queja. Y si no hay espacio para la queja, entonces, ¿de qué lado estás? Pasó lo mismo con el cantante británico Ed Sheeran, ¿no? El cantante este de Shape of You, Thinking Out Loud, y esa trifulca que tuvo con el rapero norteamericano Macklemore esta semana, que, para quien no lo sepa, Macklemore era uno de los teloneros de Ed Sheeran en su gira por Estados Unidos, y tras dos conciertos en los que dijo Free Palestine, o Palestina Libre, fue removido de la gira por el dueño de varios de esos estadios en los que se iban a presentar, el magnate Robert Kraft. Ed Sheeran no plantó cara a la causa, dijo: yo no soy político, yo no hablo de política, y eso ya es ponerse de un lado, ¿no? También.
2: No, completamente. O sea, esta idea de la neutralidad, incluso la neutralidad ideológica, ¿no? Que estamos aceptando determinados términos que no existen. Yo creo que Shakira la intenta poner en práctica muchas veces, obviando cosas como que lo que hablábamos antes, ¿no? La representación, la visibilidad, y enarbolar determinadas causas porque ella tiene una fundación que se llama Pies Descalzos, que en Colombia es muy importante, siempre como de una manera muy blanca. Yo lo que creo es que eso también es un posicionamiento político clarísimo. No diría que es neutral, creo que es más bien muy calculado, ¿no? Lo podemos poner el ejemplo de su discurso feminista. Ella ha creado canciones de las que han salido lemas, que hay muchas mujeres que se aferran a ellos como lemas feministas. Las mujeres ya no lloran, las mujeres facturan, o esta canción que publicó después, que lo que viene a decir es: tengo derecho de pasarla bien, se pasa rico soltera, ¿no? Como que las mujeres no tenemos por qué estar siempre casadas o que nuestro fin último no sea el matrimonio. Y de repente hay muchísimas mujeres cantándolas y se sienten mucho más identificadas con esto que con el término feminismo, simplemente, ¿no?
1: Eso es. Porque ella nunca ha dicho soy feminista y apoyo
2: no,
1: todo lo feminista, ¿no?
2: No, de hecho, en las últimas entrevistas, cuando le dicen cómo te sientes cuando las mujeres convierten esto en un lema feminista, ella siempre dice: yo soy una creadora, yo hago composiciones, las mujeres somos fuertes, siempre lo he demostrado. Bueno, no tengo el detalle de cómo ha sido su carrera en lo personal, pero entiendo que una mujer en los 90, colombiana, latina, no lo ha tenido que tener muy fácil en la industria musical mundial, ¿no? Porque era su objetivo, ser una estrella mundial. También, con esto que estabas explicando de Ed Sheeran, y en el momento concreto en el que estamos de esta reacción tan bruta y tan bestia contra el feminismo, supongo que ahí también hay un cálculo, ¿no? Y una estrategia clara de cuál es el riesgo y qué puedo perder. Pero luego pienso en otras personas, como Bad Bunny y Karol G, que se posicionan un poco más. No estoy diciendo que sean los más activistas.
1: Y a mí me genera la duda de entonces qué vale para un artista o qué vale más para el artista que quiere ganar más dinero o tener más éxito. ¿Ser más reivindicativo o no serlo? Porque, como bien mencionas tú, Bad Bunny lo hace porque sabe, es también calculador, sabe que puede sacar un rédito de ello. Entonces, ¿dónde está esa balanza? ¿Tú qué opinas?
2: No lo sé, o sea, lo primero, Bad Bunny es un hombre. Entonces entiendo que ahí hay una parte que es muy importante. Creo que también hay una cuestión generacional. Tampoco estamos hablando de una diferencia de 40 años, pero creo que Shakira tiene 20 años más que Bad Bunny. Ha tenido que pasar por otras cosas. Probablemente tenga un público muy distinto al de Bad Bunny. No la quiero comparar, pero estos días escuchando y leyendo sobre Dolly Parton... Ella creo que tenía una manera de estar en el mundo que era esencialmente feminista, pero sabía perfectamente que podía perder a la mitad de su público si se posicionaba de una forma distinta.
4: Yo creo que lo que cuesta, parece mucho, es, vuelvo a ser explícito, ¿no? Porque en realidad se habló muchísimo y se celebró la actuación de Bad Bunny en la Super Bowl, pero en realidad, si nos paramos a pensarlo, tampoco fue tan diferente de lo que ahora va a hacer Shakira, tampoco fue una cosa explícita, tampoco... O sea, Shakira sí que hace comentarios muy sutiles, pero diciendo algo, ahora dice algo así como: es el mundo necesita mirar a España para que vea como un ejemplo de integración, lo que ella considera integración. O sea, ahí está diciendo, de alguna manera sí que está diciendo, en otros sitios van peor las cosas, o sí que se están haciendo peor, ¿no?
1: Sí, y me parece muy interesante esto que decías, Ana, de que Bad Bunny es un hombre, ¿no? Y
2: claro, el nivel de exigencia y de fiscalización a ella siempre va a ser muchísimo mayor.
1: La fiscalizamos mucho más a ella,
2: o sea,
1: ¿no?
2: Ella no hubiera soportado una polémica como la de la casita, por ejemplo. No tengo una prueba, o sea, no sé cómo va a ser estos conciertos y sé que no va a haber un espacio así. No sé si de repente van a aparecer famosos por allí, no lo sé, lo veremos estos días con los conciertos, pero creo que hubiera sido completamente distinto.
4: Creo que la comparación con Bad Bunny también se la hará ella, ¿no? Que además es súper injusta por eso, porque ella llegó 20 años antes que Bad Bunny con todo lo que eso supone y lo muchísimo más difícil que fue para ella, y encima es mujer. Entran en juego muchísimas más cosas en este asunto. O sea, creo que al final, que por supuesto que ella es consciente de lo que está haciendo, que no si mira para otro lado también es una decisión, digamos.
1: Es una decisión, sin duda. Y al final, justo hablando de las canciones del pasado, de otros momentos, como cuando lanzó la canción con Bizarrap, que tenía muchísimo tiempo que no lanzaba música y eso fue como un renacer para ella. Hay muchísimas Shakiras, ¿no? Está la Shakira de ¿Dónde están los ladrones?, de Servicio de Lavandería, está la de Whenever, Whenever, está la de Loba. Como ya ha quedado claro que a pesar de las exigencias que le tenemos a ella, somos fanáticas.
2: Total, sí.
1: ¿Cuál es su Shakira preferida?
4: antes de decirte mi Shakira favorita, te voy a decir que lo que odio profundamente y me parece profundamente machista es esta división que siempre se ha hecho entre a mí me gustaba la Shakira morena y la Shakira rubia. El talento de Shakira no se acabó, de hecho nunca se ha acabado, pero no cambió por teñirse el pelo. Y de hecho, rubia sacó algunos de sus mejores discos, como son Servicio de Lavandería y Fijación Oral. Y de hecho, yo soy también firme defensora de que en casi todos sus discos hay un destello de lo que ella también es, que es una compositora, que es rockera, que tiene una cultura musical muy grande. Pero más allá de eso, creo que tengo expectativas de que todavía tenga mucho para mostrar. Tengo muchas expectativas por estos conciertos y que creo que es un personaje complejo, al que a veces creo que se simplifica y que, como tú bien has dicho también, exigimos mucho. Nosotras mismas aquí en esta mesa le hemos exigido mucho y también, supongo que también merece una reflexión de, bueno, de que a veces también esperamos cosas de nuestros artistas favoritos o de nuestros ídolos que tampoco se tienen la obligación de cumplir, ¿no?
1: Muy bien. ¿La tuya, Ana?
2: A mí también. Esos son los discos que más me gustan y he hecho una reflexión porque hay un momento, es un vídeo, no recuerdo si es una entrega de premios o qué, que está Shakira morena tocando la guitarra en el escenario y en la primera fila está el líder de Aerosmith, que ahora no recuerdo su nombre. Y es que no sé si era un tributo a Aerosmith o qué era, pero el tipo está llorando emocionadísimo viendo a esa mujer, que probablemente le habían dicho, viene una colombiana a tocarte la guitarra, no lo sé, esto ya me lo estoy imaginando. Y durante mucho tiempo he tenido esta imagen en mi cabeza muy guardada y muy vinculada a ella, y ahora pienso, si yo hace unos años encontré en este momento una cosa terrible que nos pasa a las mujeres, que era la validación de un hombre tan importante en ese momento como el cantante de Aerosmith, el rock, o lo que era una música aceptada, respetada y, sí, bueno, privilegiada, ¿no? De alguna manera. No es mi artista favorita, pero es que yo no le puedo quitar ningún mérito a lo que creo que puede haber pasado, sospecho, ahora que todas sabemos un poco cómo funciona la industria musical o cultural y cómo ha tratado a las mujeres, porque por suerte nos lo están contando. Y me pueda interesar más o menos, no me interesa nada, por ejemplo, el fútbol, que una mujer haya sido la cantante 3 veces del himno del Mundial, por ejemplo. La canción puede ser malísima o puede estar casi fabricada por IA, si quieres, ¿no? Pero está ahí, está ocupando ese espacio, ¿no?
4: Eso tiene un mérito, claro, impresionante.
2: Tu memoria emocional puede estar vinculado a alguien como ella y tus momentos más divertidos del verano o del invierno, lo que sea, ¿no? O sea,
4: y ahora con a esto de la latinidad, con todos los matices que le hemos puesto en esta charla, pero es que ha sabido también dar con una tecla que claramente a la gente le ha apelado y hay un nicho muy grande que se ha sentido muy identificada con esa con ese despecho, con ese empoderamiento, con ese las mujeres ya no lloran, las mujeres facturan, que desde el punto de vista feminista le podemos poner mil matices, pero claramente conecta mucho con mucha gente. Entonces, desde luego, un mérito hay.
1: Right, totalmente. Mi Shakira favorita es la de ¿Dónde están los ladrones? Por si tenían la duda. También el cantante de Aerosmith es Steven Tyler, alguien se estaba quedando con la duda mientras nos escuchaba. Tú que nos escuchas, escríbenos, ¿cuál es tu Shakira favorita? Déjalo en comentarios. Y además también sé que si has llegado hasta aquí, estás a la espera de ver qué Shakira nos toca cuando acabe esta residencia, incluso encima de ese escenario, y si logra mantener este momentum en el que está ahora. Belén, Ana, mil gracias.
2: Gracias.
4: Gracias a ti, Verónica.
1: Este episodio lo he realizado junto a Belén Remacha. El diseño de sonido es de Nicolás Chavertidis. Yo soy Verónica Figueroa y esto es Hoy en el País. Gracias por escuchar.

0: pero la otra dice:
1: fuiste, fuiste,
0: fuiste, fuiste.

La entrada es gratis. La salida

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Buenas a todos. Hoy vamos a hacer la secuencia que nos va a llevar de los dioses griegos a la era de Bizancio,

Bueno, la cosa, digamos que empieza a transformarse después de la muerte de Alejandro. Nosotros vimos a Alejandro y vimos todo lo que dice, pues que Alejandro llega hasta la India. Entonces, Alejandro llega hasta la India y empieza a fundar y fundar y fundar y fundar y fundar toda esa cantidad de ciudades. Y él va a sucumbir en la India porque Alejandro es grande, pero la India más. Pero pues de aquí a que llegó a mí, es que mire dónde estamos. O sea, estamos aquí y llegó hasta la India, Alejandro. Caminando, ¿no? Con su ejército. Entonces, él, aquí vamos a ver cómo una cultura que estaba hecha de ciudades-estados, que no tenía la idea de ser un imperio, que tenía eran ligas, alianzas, coaliciones, pero no ciudades que pretendieran de una u otra manera sobreponerse a las otras, ¿sí? Entonces, va a pasar a ser el pilar de toda una civilización, cómo se va a universalizar la cultura griega y cómo se va a transformar de tantas formas que sigue siendo, hasta Bizancio, 1000 años después todavía, una cultura que sigue transformándose pero preservándose al mismo tiempo. Esto es, digamos, es una alquimia histórica muy, muy importante, muy interesante. Entonces, Alejandro la universaliza, Alejandro se enamora profundamente de la cultura griega, le llega por la mejor vía, por Aristóteles, ¿sí? Que aquí va a tener el Liceo y que aquí va a tener una importancia muy grande. Entonces, hemos dicho, le llega la versión más elaborada de la filosofía griega, el punto, tal vez uno de los puntos más altos, porque él sí, como les dije, crea un sistema completo. Sí, va a crear pues todo, va a crear la retórica, la lógica, la metafísica, va a crear toda una manera de entender el mundo, lo que hace que la misma educación de Alejandro sea una educación integral, porque es una educación comprensiva, capaz de entender el universo. Entonces, con el universo que Aristóteles le metió en la cabeza, él fue y conquistó el universo. Y creó el mundo, como él lo dijo, y toda esa cantidad de ciudades que se llaman Alejandría. Entonces, él universaliza. Estamos hablando de los primeros intentos globalizantes de la antigüedad. Y él lo que va a hacer es globalizar la cultura griega y la va a llevar hasta los confines de la tierra. Tanto él como Filipo, como lo hemos visto, mueren de manera súbita y repentina. Filipo muere asesinado con una idea mucho más grande y más larga de la vida que la que hubiera podido tener, como murió a los 46 años. Y Alejandro muere a los 32 años, él muere de disentería. Entonces, nosotros vimos una serie de conceptos ayer en el museo, uno de los cuales era la amistad, que la lealtad que se creaba entre los generales estaba basada en la amistad. Para que fuese tal el nivel de lazos y de empatía que pudiera mantenerse en el campo de batalla. Que es una idea bien, bien bonita y bien especial de lo que era la amistad. Entonces sus amigos, ¿sí?, van a ser los generales que lo van a reemplazar cuando él muere y que van a tener, digamos, como el núcleo histórico, el núcleo de los amigos. Los de ustedes que tengan, yo tengo la suerte de tener un núcleo de amigos así, llaves, así como un enjambre de amigos que uno tiene contra el mundo. Yo tengo eso. Y Alejandro también. Entonces resulta que cuando Alejandro muere, inesperadamente, los amigos dejan de serlo. Porque en la repartición del imperio, eso va de entelladas, ¿sí? Ahí sí no están

que después de esto va a sobrevivir 300 años más. Entonces, cada uno de ellos va a tomar un territorio, ¿sí? De lo que fue el gran territorio de Alejandro. La historia de cada uno de esos territorios va a ayudar a universalizar todo este legado y va a crear un poco las regiones del Asia que vendrían a jugar papeles tan importantes en la geopolítica hasta hoy día todavía. Entonces resulta que, y para esto tomamos a nuestra muy amada, querida y respetada Irene Vallejo, El infinito en un junco. Esa descripción del infinito en un junco de Irene sobre la biblioteca de Alejandría, sobre la pretensión de Ptolomeo de querer tener todo el saber, de querer abarcar todos los libros. Y acuérdense que para que un barco desembarcara en Alejandría tenía que dar copias de todos los papiros que antes de poder entrar a puerto. Bajaban, copiaban todo eso y ahí sí el barco podía entrar a puerto.

Entonces resulta que al hacer esa pretensión tan impresionante de poder tener todos los libros, se van absorbiendo toda la literatura del universo y van congregando toda la literatura del universo en la biblioteca de Alejandría. Entonces, Alejandría viene siendo un centro tan importante del saber en ese momento. Y además Alejandría va a tener el museo, y el museo de Alejandría va a ser en realidad como lo que hoy sería un instituto de investigación, como el MIT, como el MIT. Entonces, aquí vamos a tener una, digamos, una manera de universalizar todo esto. A este periodo lo vamos a llamar helenístico. Es el periodo que es inmediatamente después, entre Alejandro, después de los generales. Ahí vamos a hablar de la cultura helénica, que es una cultura que se va a universalizar a partir de una, de un esquema completamente diferente, porque el esquema de Alejandro era un esquema imperial de conquistas que los griegos no tuvieron como tal, más allá de los límites de sus ciudades-estados y de las diferentes ligas que pudieron haber tenido. Esto es la cultura griega esparciéndose por el mundo en una modalidad totalmente diferente, pero con un alcance que los griegos ni pretendieron ni tuvieron, porque pues ellos no eran chismosos, ellos no estaban interesados en que el mundo supiera los regios que son, pero Alejandro sí. Alejandro dijo, esa gente es tan regia que hay que ir a contarle al mundo que esta gente es regia. Entonces van a universalizar todo esto, y en la biblioteca de Alejandría se va a concentrar todo ese saber, tanto en la biblioteca por la cantidad de libros, como en el museo de Apolo de las Musas, por la cantidad de investigadores que están en ese momento trabajando y creando conocimiento. Entonces están dando, ese periodo es riquísimo, porque tiene una cantidad de escuelas que se están dando en Alejandría, que se están dando en Tesalónica, que se están dando en todas partes, y que están generando una gran cantidad de conocimiento. Todavía bajo un mundo helénico va a haber un idioma koi, que llaman el koi, que es un griego mucho más adaptable, más flexible. Aquí tenemos que contar que, ¿se acuerda que nosotros vimos el lineal 1 en los museos? Ese lineal 1 era para hacer una contabilidad. Pero los griegos van a hacer una cosa que no hemos dicho, y si solo eso hubieran hecho, ya habrían hecho demasiado. Ellos van a poner las vocales en el alfabeto fenicio. Entonces nosotros teníamos el alfabeto fenicio, ¿sí? Pero ustedes verán, por ejemplo, que en el árabe uno no tiene vocales, sino que tiene diferentes tipos de acentos. Resulta que esta gente, los griegos, van a coger el alfabeto fenicio y le van a poner vocales. Y al ponerle vocales al alfabeto fenicio, la lengua hablada se puede interpretar en textos. Y al poder interpretar en textos la lengua hablada, allanamos esa distancia entre la lengua escrita y la lengua oral,

0: y podemos comunicarla a las siguientes generaciones y ya más adelante individualmente, ¿no? Porque después existirá la privacidad de los libros, en donde tú vas a leerte un libro y solo tú ves lo que estás pensando acerca de ese libro, porque cuando se leían en voz alta, era maravilloso, pero había un deber ser. Pero ya con todo esto tú puedes leer tus propios libros y a partir de los experimentos como la Biblioteca de Alejandría, los libros se van popularizando en el mundo antiguo y van haciendo un acceso de la cultura y de la civilización. Entonces, este griego que ya nos trajo las vocales, ahora nos va a traer esta lengua koi, que es un griego funcional, un griego, acuérdense que de todas maneras la lengua existe la ley de economía, que es que las lenguas se facilitan para poder hablar. Este griego es el que se va a repartir por todas partes, porque primero cada uno de los generales de Alejandro lleva a esa región la cultura griega a su propia manera. Alejandro mismo, cada uno de esos generales y todo lo que va a pasar en Alejandría, pues como va a ser Alejandría la ciudad tan impresionante que va a ser. Entonces ahí viene toda esa parte. Y luego, después de este mundo helénico, y en el hecho de que los generales nunca se puedan poner de acuerdo, eso los debilita. Si los griegos se debilitaron con las guerras del Peloponeso, terminan sucumbiendo a su propia dinámica interna de guerras, y eso es lo que facilita el espacio para que llegue a Filipo de Macedonia y los pueda, y pueda llegar a conquistarlos. Pues estos generales no se ponen de acuerdo, y esas guerras de ellos terminan también creando una fragilidad que van a aprovechar los que están ahí, los que vienen, los siguientes, los romanos. Entonces los romanos eventualmente van a terminar absorbiendo y dominando en distintas batallas el mundo griego y van a terminar saqueando nuestra preciosa Corinto y van a terminar derrotando la Liga de Ática en Corinto, toda la Liga de Delfos y toda la Liga de las ciudades griegas, y van a someterlas. Entonces, cuando las someten, pasa una de las alquimias inversas, eso que hablan del conquistado que domina al conquistador. Roma derrota militarmente a Grecia para perfilarse como el imperio que habría de ser. Pero toma todo de los griegos. O sea, los griegos conquistan culturalmente a un pueblo que los derrotó militarmente. Entonces toman sus dioses. Mira, si tomaron sus dioses, ya se comieron todo el edificio. ¿Sí? Entonces, porque tú ya habiendo aceptado a los dioses del Olimpo, ya tú estás. Seguimos, como Wilfrido Vargas, seguimos. Entonces los dioses van a seguir hasta que ya no. Entonces en ese momento pues van a darle a los dioses cada uno su nombre en latín y van a mantener el nombre griego y el nombre romano de los dioses. Los romanos hacen otros más, le añaden a la mitología otras cosas como la fundación de Roma, de Eneas, de Rómulo, de Remo, como el rapto de las Sabinas. Ellos van a hacer más, van a poner de su parte, ¿sí? Y al oráculo lo van a llamar la Sibila, y van a hacer unas equivalencias culturales, porque ellos todavía no son tan grandes como son los griegos. Entonces van a absorber la grandeza de los griegos, pero en un imperio militar, en un imperio de ingenieros. Ellos eran fundamentalmente un imperio de ingenieros, por eso todos los caminos conducían a Roma. Sí, y un imperio de juristas. Ellos eran mucho más pragmáticos, los griegos eran mucho más especulativos. No necesariamente su saber tenía que servir para algo, la sola pregunta ya era, ¿valía la pena el esfuerzo? Los romanos son mucho más pragmáticos y van a aplicar eso a un montón de cosas, y van a crear todo un derecho y todo un instrumento jurídico alrededor de eso. Entonces los romanos pasan a ser los que dominan con toda la sabiduría griega. Se sigue manteniendo la lengua griega en todas las escrituras, se sigue manteniendo la lengua griega en el conocimiento. Entonces, el latín se habla, pero el mundo cultural sigue siendo en griego, ¿sí? Y va a haber un momento en que ellos les den todos los plenos de Carcala. La ley de Carcala le da los derechos plenos y totales a los griegos dentro del imperio. Entonces los griegos quedan como ciudadanos plenos dentro del Imperio Romano, en donde se reconoce, Sí, toda su acervo, y se reconoce que están gobernando sobre la base de esa cultura griega. Sí, un poco también le pasaría eso a los árabes con los persas, y de otra manera a los otomanos con los árabes, que terminarían rindiendo el tributo de de la civilización árabe tan impresionante que llegan a conocer cuando la expansión del Imperio Turco Otomano.
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0: Entonces resulta que los griegos, seguimos con los griegos, pero ya en la modalidad romana, o sea, sobrevivieron al mundo helenístico y se volvieron mucho más, más universales, sobrevivirán al mundo romano, que los va a hacer muchísimo más universales por la cantidad de extensión y cobertura del Imperio Romano. Y aquí todavía estamos con los dioses, y hay un momento en que Adriano también llega y va a favorecer y va a ayudar y va a apoyar a Olimpia y a algunos de los más importantes territorios culturales de Grecia, y va a fundamentar y apoyar totalmente los Juegos Olímpicos. Y al apoyar las Olimpiadas, el mundo griego en sus deidades sigue existiendo. Entonces, básicamente todo lo que hemos visto se preserva a través del helenismo y se preserva a través de la cultura romana. Todos los romanos van a crear este imperio tan impresionante, y hay un punto, digamos, hay un punto de quiebre en el que se va a transformar todo esto, y ese punto de quiebre en el que se va a transformar todo esto es Tesalónica, porque Tesalónica es la ciudad donde vamos a empezar el proceso de cristianización junto con Bizancio. Pero, digamos, Tesalónica es como la alquimia en donde poco a poco se va dando el cristianismo. En realidad, Tesalónica es un poco también Alejandría y, por supuesto, Bizancio, que decía que vas a fundar a Bizas en la ciudad de los ciegos. Entonces, ¿pero por qué nace? Tan raro que el oráculo. Tan raro, porque la fundan al otro lado donde la deben fundar. O sea, fundan la ciudad al otro lado de una isla. Pero si tú miras, allá es donde deberían fundar la ciudad. Eso es la lógica, es lo que piensa el sentido común. Dice, pero si usted no la fundó allá, sino la fundió acá, tiene que ser que está ciego para no encontrar ni siquiera el buen punto donde fundar una ciudad. Entonces, por eso decía que la fundaron en la ciudad de los ciegos, por la falta de sentido común, que también nos pasa, por ejemplo, en Colombia nosotros. ¿Cómo les ocurrió fundar una ciudad aquí? O sea, es inaccesible. Sí, los españoles se treparon allá como, ¿para qué? Para hacer una ciudad la más impráctica. Entonces empieza a darse una transición, una alquimia hacia lo que va a ser la cristianización. El cristianismo dentro del Imperio Romano primero empieza como una fuerza minoritaria y clandestina dentro del Imperio Romano. Luego se va a volver una fuerza paralela, y luego se va a volver una fuerza que termine dominando al Imperio Romano. Cuando la decadencia del Imperio de Occidente, también se va a pensar que si es a Roma, eso es parte de lo que contribuye, muchas otras cosas, que si es a Roma que era tan poderosa cayó, todo reino material estaría necesariamente condenado. Esta, digamos, esta necesidad de buscar una trascendencia en otro tipo de espiritualidad, porque decían que lo que Cristo custodia no lo destruye la espada porque su reino no es de este mundo. Entonces, por un lado, empieza a desarrollarse una nueva espiritualidad que busque algo no material, porque nuestros dioses muy queridos eran súper materiales, ¿sí? Entonces, empieza a buscarse, a darse esa transición, y esa transición se va a dar en estos lugares hasta que, digamos, todo este proceso se va dando paulatinamente hasta cuando ya se declara el cristianismo, Constantino declara el cristianismo la religión oficial del Imperio Romano, ¿sí? Y ahí en ese momento vamos a fundar Constantinopla, por Constantino, nuestro encantador chofer del bus y el emperador. Y entonces resulta que vamos a fundar Constantinopla. Esta ciudad siempre será una ciudad muy importante. Tesalónica, a partir de 315, cuando la funda, va a ser súper, súper importante, porque aquí es donde se dan las escuelas, aquí es donde está Aristóteles, aquí también es donde están los sabios, de aquí es de donde va a salir Alejandro, y de aquí van a salir, ya en la era cristiana, dos personajes muy importantes que serán Cirilo y Metodio, que al ir a llevar la fe a los Balcanes, porque de aquí partido empieza la península balcánica, empezarán a crear lo que sería el alfabeto cirílico. Y el alfabeto cirílico, pues, va a ser absolutamente predominante y lo es en este momento, todavía. Entonces resulta que cuando empieza la cristianización, pasa un fenómeno muy interesante. Y es que, de todas maneras, toda la filosofía griega, o sea, los dioses del Olimpo van a dejar de reinar como religión, como culto, como tributo. Por eso hemos aclarado tanto que eran dioses, que digamos que hoy se les llame mitología, es una manera muy posterior en los milenios de referirse a quienes fueron religiones. Sí, lo mismo con los vikingos, lo mismo porque pues vemos los santuarios a ellos, eso no era un relato, era una vivencia, era una manera de concebir el mundo. Esa manera de concebir el mundo se va a preservar durante el siguiente milenio romano. Entonces van a durar mucho tiempo, porque desde que apareció nuestra teogonía con Gaia hasta cuando van a prohibir los Juegos Olímpicos, que con la prohibición de los Juegos Olímpicos en el cristianismo, en ese momento es cuando realmente desaparecen los dioses. Los dioses desaparecen con la prohibición de los Juegos Olímpicos, y por eso de todas maneras es tan, tan emocionante que vuelvan a aparecer en la era moderna, y que Roma pide perdón por haberlos acabado y pide permiso para reiniciarlos. Así es que empiezan las Olimpiadas de la era moderna. Entonces, cuando terminan los dioses del Olimpo, en ese momento termina el culto como nosotros lo entendíamos. A esto, a los dioses griegos y romanos, los cristianos los van a llamar el paganismo. Porque la nueva religión es envolvente. La nueva religión va a explicar todo lo que signifique la divinidad, la espiritualidad, la naturaleza, el gobierno. Es una explicación, digamos, totalitaria del mundo, total del mundo. Inclusive ya vienen los diferentes concilios, los de Milán, los de Nicea, y a medida que se vayan dando los concilios, se va fundamentando el cristianismo y se va distinguiendo del arrianismo y de todas las diferentes tendencias e interpretaciones, y se va oficializando. Entonces, ahí en ese momento los dioses del Olimpo pierden su calidad de deidades, su valor de culto, pero siguen existiendo. Después lo vamos a ver cuando estemos en el romanticismo y todo, cómo lo vamos a ver, cómo van a asumir tantas formas, desde las constelaciones hasta el psicoanálisis, ¿sí? Cómo van a darse de tantas formas, desde el Renacimiento hasta el romanticismo, ¿sí? Cómo seguirán existiendo en otros ámbitos, no de culto, pero sí de una referencia muy importante en el mundo. Entonces viene el cristianismo, pero el cristianismo se va a basar en la filosofía griega. Entonces esto queda de lo más bacano porque la filosofía griega va a fundamentar el cristianismo. Entonces siguen existiendo los griegos por aquí, por este ladito. Entonces si no me meto por el lado del Dios, me meto por el lado de Aristóteles y me meto por el lado de Platón. ¿Sí? Pero una de las maneras o de la otra, seguimos hablando de los griegos.

Entonces, lo que van a hacer es utilizar primero a Platón, ¿sí? Para en la dualidad, en eso que hablábamos del alma, del mundo de las ideas, para hablar del cuerpo y el alma con una dualidad que nos plantea un sentido totalmente distinto del universo, porque el cuerpo no va a ser el vehículo a través del cual nosotros vamos a llevar el alma inmortal, sino es casi que un rival, un advenedizo, un invitado temporal del tránsito del alma, que es de la que vamos a hablar de aquí en adelante, y vemos la representación, la diferencia entre la representación de los dioses en la cultura griega, helenística o romana, y la representación del cuerpo en el mundo bizantino. Van a ver ustedes, vieron que es una representación divinizada de seres, inclusive en el arte bizantino ellos no pretenden que esa fuera la cara de Dios, de Jesús ni la de la Virgen, porque partimos de la base de que no los conocimos, sino que así es como los representamos, partimos de una representación, no de una realidad física integral que nos escapa en los milenios. Entonces, así se va a dar eso y llega el gran imperio de Bizancio, que va a ser el dique iluminado. Entonces, Constantino va a llevar toda la delantera, pero ahí se elige la lengua griega. Y al elegir la lengua griega, siguen existiendo los griegos, ya no como deidades, pero sí como filosofía y como lenguaje de cultura. Entonces Bizancio será griego, ¿sí? Entonces, ya después de la muerte de todos, cuando empiezan a repartirse el imperio entre el Imperio Romano de Oriente y el Imperio Romano de Occidente, ¿sí? Entonces, ahí en ese momento el Imperio Romano de Occidente va a caer, ¿sí? Pronto, le quedan por ahí 2 siglos. Lo que pasa es que nosotros esta historia la hemos visto a través de Hollywood y la hemos visto a través de Occidente. Entonces, para nosotros, en el influjo occidental de la narrativa, el Imperio Romano de Occidente cae y parece que hubiera caído el mundo romano. No, cayó el mundo de Occidente. Pero el mundo de Oriente va a durar 1000 años más de una manera impresionante y va a alcanzar límites de riqueza, de conocimiento, de todas las grandes escuelas. Entonces, ese Imperio Romano que cae bajo la invasión bárbara, lo que ellos llaman la invasión bárbara, eso no pasa sino en Europa. Pero esos países, los futuros países de esos territorios, son los que van a universalizar la historia. Porque la historia finalmente la van a universalizar los ingleses y los franceses. Entonces, lo que les pasó a ellos parece que le hubiera pasado al mundo entero. En realidad, solo les pasó a ellos. Edad Media no tuvieron sino ellos. No era eso lo que estaba pasando entre los incas, ni entre los mayas, ni entre los aztecas, ni entre los muiscas. Sí, de ninguna manera. Pero eso les pasó a ellos y ellos escribieron los textos. Ellos escribieron la historia del siglo XIX. Hicieron unos imperios enormes y contaron su historia como si fuera la historia universal. Por eso la caída del Imperio Romano para nosotros se vuelve algo tan absoluto y no lo es. Es un tema de una parte del imperio que va a caer. Y esa parte del imperio se va a cristianizar y luego vemos que esa cristianización tiene centros de poder. ¿Sí? La cristianización de Occidente se va a dar toda a través de la figura del Papa. Y va a haber un solo papa. Mire, cuando ustedes dicen, cuando se dice que una persona es católica, es decir, cree en una fe universal, apostólica, cree en los apóstoles, y romana, o sea, cree en la iglesia de Roma. ¿Qué quiere decir? Que usted no es ortodoxo. Que usted tiene una sola iglesia que reconoce y no los patriarcas de Constantinopla. Cada una de esas es una profesión de fe con respecto al cisma que se va a dar. Entonces eso es. Entonces se van a cristianizar ambos. Pero la cristianización en Occidente se va a dar a través de la figura del Papa, como única figura alrededor de la cual se va a aglutinar sobre la base de Pedro, que tú eres Pedro, y sobre esta piedra fundaré mi iglesia y las fuerzas del infierno no prevalecerán contra ella. Entonces, ese es el cristianismo romano.
Pero esos son los pueblos europeos que más adelante, en el siglo XVI y en el siglo XIX y XX, van a tener un proceso de expansión muy grande y van a contar esas historias, las de ellos. Van a dividir el tiempo. Por ejemplo, una vez yo me preguntaba, ¿dónde queda cercano, lejano o extremo oriente con respecto a qué? De Bogotá no queda cerca en nada. Entonces yo decía, no, eso no es de por aquí. Entonces, pues, ¿es de qué? Del meridiano de Greenwich. O sea, lo que quede cerca a Greenwich es el cercano oriente. Lo que quede un poquitico más para allá es el medio oriente. Y lo que quede en el lejano oriente, en China es el lejano oriente. La gente del Medio Oriente no es medio oriental. Ellos son sirios, son libaneses, son jordanos. Ellos no son medio orientales. ¿Y usted dónde es medio oriental? No, ellos son libaneses, son sirios. Sí, nosotros somos latinoamericanos, pero ellos son medio libaneses. Ellos son medio orientales. No se consideran así. Entonces, van a cambiar las categorías según cambian los centros de poder o las oficinas de prensa, que llamamos. Entonces, aquí en donde estamos, en Tesalónica, se va a dar esa transformación entre el mundo helenístico y el mundo del temprano cristianismo, hasta formarse un mundo teológico muy importante. Esta ciudad es el punto de quiebre, es el punto de transformación y es el punto donde el mundo cristiano, digamos, que tiene los puntos más altos de debate y de formación, se va a dar acá. Se da aquí, se da en Alejandría y se da en Constantinopla. Entonces, así es que van pasando los dioses del culto olímpico al culto helenístico, al culto romano, hasta que es el cristianismo el que los va a quitar como culto. No como referencia del mundo, sino como culto. Entonces entramos en toda la dinámica del alma. Entonces hoy vamos a ver, en las visitas de la mañana, vamos a ver todo este crisol de transformaciones que significa Tesalónica. Porque vamos a ver desde ayer, desde Filipo, desde todo esto, hasta el arte bizantino. Entonces uno dice, pero ¿cómo llegamos allá si el cambio es muy abrupto de estar nosotros con los dioses del Olimpo a llegar a creer en un solo dios? Que puede tener diferentes tipos de interpretaciones, en su interpretación más humana o en su interpretación más divina. Digamos, en el mundo romano, la interpretación de Jesús es una interpretación mucho más humana. Son las iglesias que tienen estatuas tridimensionales, mientras que en el mundo bizantino es una interpretación muchísimo más divinizada. Su carácter de divinidad prima sobre su carácter de humanidad. Y lo que hablábamos del Espíritu Santo, que la Trinidad se da en el mundo romano y en el mundo bizantino no se concibe como tal. Primero hay un cambio de iglesias, o sea, esto primero es un poder geopolítico, el cisma es geopolítico, fundamentalmente porque Oriente, que conoce el cristianismo mucho antes que Roma, porque va a surgir, es en Jerusalén. Entonces, se niega a plegarse al poder de una sola iglesia, que además queda a bastante distancia de donde originalmente el cristianismo antes de llegar a Roma, y eso lo ve uno en Siria y lo ve uno en Líbano, va caminando por todas estas ciudades, estos países de hoy del Levante, antes de llegar a Roma. Entonces, ellos tienen unos cristianismos muy, muy antiguos y muy primigenios. Entonces, esta gente que tiene estos cristianismos tan antiguos y tan primigenios no se quiere plegar al poder de Roma, queda muy lejos y es muy abstracto para ellos. Entonces, esto se va a fragmentar en diferentes iglesias. En el mundo ortodoxo, cada una de esas iglesias es una iglesia en sí misma y es una iglesia independiente, como si hubiera ciudades, estados religiosas, de alguna manera en Bizancio. Sí, entonces va a ser la escuela, pues la de Constantinopla, que es la mayor, sí, y cada una de estas escuelas va a ser, cada una de estas iglesias con su patriarca, con sus ritos, va a ser una unidad religiosa, digamos, en sí misma.
O sea, hay muchos tipos de cristianismo ortodoxo, pero cada cristianismo ortodoxo al que usted pertenezca lo es en su totalidad en la iglesia donde usted pertenezca. Es como una romita chiquita, pero muchas, ¿sí? Entonces, esto va a tener, más adelante va a tener todas las implicaciones teológicas, pero fundamentalmente tiene una implicación geopolítica sobre los centros de poder. Entonces, Bizancio va a ser el dique iluminado, porque Bizancio va a traer toda la civilización de Oriente y Occidente en su conocimiento, ¿sí? Y en ese temprano cristianismo es donde vamos a tener, digamos, en la temprana cristianización es donde va a surgir la figura de Hipatia, que esta mañana estaba mirando yo y dice, bueno, no es exactamente como en la película de Ágora, que queda muy regia la película de Ágora con Rachel Weisz, pero resulta que más que un debate sobre la ciencia y la religión, ella era una mujer muy respetada como matemática, era una mujer muy respetada como analista matemática, pero había tendencias políticas diversas en esa Alejandría tan supremamente confusa y tan alborotada que estaba pasando en esa época. Ella queda en una tendencia política distinta al que está en el poder. Y es mucho más una persecución política donde la acusan de satanismo y de brujería que una disquisición teológica. Igual si la desbaratan, igual si la matan, no la desollan viva con conchas, sino que la matan con ostracos, o sea, la matan a piedra. Eso no lo hace mejor, simplemente es un poco de precisión, ¿sí? Y luego, no es más chévere. Pero, y luego si la desmembran y la queman. Entonces, realmente, esto es una persecución política a un extremo impresionante. Sí, a una mujer que tenía la mayor responsabilidad por su conocimiento y su dominio de las matemáticas y de los grandes instrumentos y su conocimiento de la astronomía. Entonces, hay un punto en esos saberes en donde mucha gente queda en esos espacios de persecución. Son cambios muy grandes los que se están dando en ese momento y los cambios teológicos son gigantescos. Y se está dando también un gran desarrollo de la ciencia, que también se va a seguir dando en Bizancio, y Bizancio va a ser el punto de civilización más importante durante el siguiente milenio, después de la caída del Imperio Romano de Occidente.

el nivel de lujo, de conocimiento, de, digamos, de ellos conservan todo el saber. En esos monjes copistas van a copiar los textos de la antigüedad clásica. O sea, es muy importante aprovechar que estar en Bizancio para respetar a los bizantinos. Porque esto es un foco de civilización realmente importante y poderoso. Entonces, esta gente va a conservar todo el conocimiento de la antigüedad, porque fíjate que en el Imperio Romano de Occidente está el caos que se produce a la caída del imperio. Muchos textos se pierden. Los únicos que los van a mantener son los copistas, que van a estar encerrados en las abadías, y los monjes irlandeses, que son los que van a llegar, porque esa turbulencia no llega a Irlanda, llegarán otras y más tarde, pero ahí no. Entonces ellos van a escribir todos los textos antiguos en las abadías, ¿sí? Pero aquí era en el día a día, ¿me entiendes? Era en el conocimiento que se mantuvo todo esto. Entonces cuando se produce ese cisma, las dos geografías se separan y se desconocen. Entonces se desconocen muchísimo, y luego cuando se vuelvan a unir trágicamente con las cruzadas, a través de los árabes conoceremos las traducciones de Aristóteles. Que es increíble que sea a través de los árabes que se vayan a dar las traducciones de Aristóteles. Y el cisma termina de complicarse cuando en una de las cruzadas atacan Constantinopla por desconocer el cristianismo de Oriente. Sí, entonces dicen, no, estos que realmente no son de los mismos nuestros, entonces no los vamos a considerar como tal. Entonces, el milenio de Constantinopla va a durar hasta la llegada, hasta la invasión de Constantinopla por parte de los turcos otomanos, la caída en 1453. Esa fecha que nos resulta tan extraña y tan relativa en nuestro colegio, es que realmente llegaron acá en 1453, aquí donde estamos parados, ¿se me entienden? En todos estos lugares. Aquí sucedió eso. Y todo el mundo de Bizancio, como lo conocimos, va a caer. Y va a llegar el Imperio Otomano y va a llegar el Islam, que se había formado con el momento en que Mahoma sale de la Meca Medina en el año 622. Y se están formando muchos centros de historia al mismo tiempo, y en un punto se van a encontrar. Porque entre el gran Islam y el poderoso Bizancio se va a formar una bolsita así de grande en Bursa, militarmente muy poderosa, culturalmente nada que ver, que se va a expandir para un lado y para el otro, y no teniendo ella la cultura de los pueblos que conquista, va a tomar la cultura de los pueblos conquistados. Entonces, ese era el Imperio Otomano, que va a tomar toda la cultura de las civilizaciones que va a conquistar. Pero entonces, en algún momento se van a encontrar, pero todo el mundo se va a encontrar aquí. Y de aquí salen Cirilo y Metodio, y aquí es donde empieza la cristianización teológica más importante, y aquí fue donde Aristóteles le contó esas historias a Alejandro y le infló la cabeza para ir a conquistar el mundo. Sí, todo eso sucede en esta ciudad. Eso es lo que vamos a estar viendo en la mañana de hoy, los testimonios de todo eso, pero seguimos hablando de la civilización griega. O sea, el nivel de continuidad de la civilización griega, porque es tal el poder del relato que de una u otra manera, si no es por aquí, es por allá. Pero el relato va a sobrevivir, ¿ve? Lo que esta gente se inventó, que es el relato, va a sobrevivir en los milenios. Y esa supervivencia que le van a dar la cultura helénica, la cultura romana, ¿sí?, y Bizancio, de una u otra manera. Y más adelante, digamos, sin toda esta cantidad de continuidades históricas, habríamos olvidado quiénes eran los griegos. No los hubiéramos vuelto a encontrar si una de las civilizaciones que los conquistó los hubiera olvidado, en lugar de fundar toda su civilización sobre su base cultural. ¿Sí? Entonces, es tan grande y tan poderoso que se va a preservar a través de los milenios, y luego Occidente, cuando se vuelve a encontrar con los griegos en el Renacimiento, porque cuando vayan a hacer el Renacimiento, eso lo vamos a ver después, ¿de dónde van a sacar la figura humana? Pues de los griegos, ¿sí? Y luego el Romanticismo que nos va a llevar también a la construcción de Grecia,
hasta que esa vaya a ser la cultura que fundamenta Occidente. O sea, ¿de dónde sale una cultura que va a fundamentar a Occidente? ¿Sí? ¿De qué manera va a salir si no es preservándose en los milenios? ¿Y cómo se va a preservar en los milenios si no es adaptando muchas de sus formas narrativas a los tiempos que vendrán y a los cambios que vendrán? Entonces, le aguanta a los helénicos, a los romanos, a los bizantinos, a los cristianos, y luego cuando nos devolvemos para el Renacimiento, también al Renacer le tiene, ¿me entiende? O sea, es tan impresionante lo que nosotros estamos viendo que se va a preservar hasta crear una civilización basada en los pilares de esta cultura. Y yo quiero que seamos muy conscientes de que estamos en Tesalónica y que es aquí donde va a pasar todo eso. Sí, es aquí donde se va a dar toda la transformación a la teología cristiana y es aquí donde se va a dar el liceo, las escuelas aristotélicas. Todos los cambios en la cultura y en la interpretación suceden en Tesalónica, porque Tesalónica va a ser un eje fundamental de todo este proceso de transformación hasta que Constantinopla sea realmente, y aún así es la segunda ciudad, ¿sí? Y la otra es Alejandría con su biblioteca del tiempo de los Ptolomeos. Estamos caminando por los lugares más importantes de la historia y por los sitios donde todas las cosas que tantas veces hemos leído y hemos visto sucedieron en carne y hueso a estos preciosos griegos que vemos por acá con la misma cara de los dioses que estaban en el carro. Sí, y entonces, que además es muy curioso porque los dioses se fueron ayer en el bus de regreso a Atenas. Y nosotros quedamos en una Tesalónica que se está cristianizando. O sea, cuando ellos se devuelven, dejan de actuar. ¿Sí? Como dioses, como figuras representativas, arquetípicas y formas de entender el universo, siguen estando presentes en todo. ¿Sí? Pero el culto a los dioses, igual también se va a dar aquí en Olimpia. Pero ya cuando terminen los Juegos Olímpicos, termina su reinado en la divinidad y empiezan los mundos cristianos, que somos los que vamos a ver de aquí en adelante, porque en Tesalónica sucede todo eso, otro tanto sucede en Rodas, y luego nos vamos a devolver al comienzo de los tiempos, al principio de los tiempos, que es cuando lleguemos a Creta, que es el origen de todo. Entonces, no sé si esto les aclara la secuencia, porque van apareciendo y apareciendo diferentes momentos en los cuales estamos en un salto gigantesco hacia otra visión del mundo, porque uno pasar de Olimpia a los monasterios de Meteora, sino, pero ¿dónde se dio un salto de una cosmovisión tan distinta, a pesar de que la hicieron los cíclopes, que no lo han aclarado? ¿Sí? Esas piedras las hicieron los cíclopes. Entonces es como una especie de sincretismo entre los cíclopes y los monjes. Pero en todo caso, cualquiera que sea la etapa histórica en la que nosotros nos enfoquemos en Tesalónica, sigue siendo este un lugar absolutamente mágico y maravilloso, donde el crisol de las civilizaciones se dio lugar en una serie de transformaciones que nos fueron forjando muchas maneras de entender la espiritualidad, porque de una u otra manera, ya sea desde el paganismo, ya sea desde el cristianismo, ya sea desde el cristianismo ortodoxo, ya sea desde el cristianismo católico, seguimos hablando de espiritualidad, de la manera de entender la relación con lo trascendente, en que cada época y cada cultura lo nombra de una manera distinta, pero la fe, la idea de que de él depende una relación con el mundo a partir de lo trascendente, sigue perseverándose de un lugar a otro. Entonces, un poco la idea de hoy era establecer la secuencia para que estén, ya digamos, las fechas están ahí, entonces pueden mirar cada una de las fechas, pero lo importante es que tengan clara la secuencia de cómo es que llegamos a tener el mundo que en este momento tenemos y a ver el Bizancio que hoy veremos y a ver aquí mismo y por acá tan cerca la tumba de Filipo, viéndolo, digamos, dentro de un mismo marco de interpretación del mundo que muta de una manera distinta, pero que sigue hablándonos de los mismos, de los griegos. Gracias.

0: Son las 3:50.
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4: Son las 4 con 15 minutos.
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3: 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Son las 5 y 41 minutos.
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2: Son las 5:51.
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